Esto es lo más nuevo que está promocionando Mar Lara. ¿Qué les pareció? Saludo a todo el maremoto que está en sintonía de la frecuencia exacta 102.9. Que se note el apoyo. Oigan, no, bueno, en realidad creo que si hay un fandom que hace todo lo posible, es el maremoto. El maremoto que siempre está presente con Mar Lara. Saludos, chicos, chicas, que son parte de... Muchísimas gracias por estar en sintonía. Y oye, qué buena rola. Me gustó su versión, ¿eh? Me gustó su versión. Mar Lara con A Quién Le Importa. Oye, sigue en sintonía de la frecuencia exacta y echemos chismesazo con la pregunta de esta tarde. Quiero que me digan personaje que te da o te daba miedo que se te apareciera en la noche. Ok, y no precisamente tiene que ser como de que, ay, es que están hablando de terror. Podemos cambiarle un poquito el mood si gustan. Así que quédate en sintonía. Vámonos con más música. Karol G con Provenza a través de XFM 102.9.

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Oigan, de repente con esta temporada en la que ya empezamos a buscar que sí películas, porque pues nos gusta asustarnos solitos y ver películas o series de terror cuya, pues de repente esta popularidad durante esta temporada se acerca a Halloween y entonces empieza a incrementar el gusto por, y obviamente las plataformas también van agregando títulos diferentes a su catálogo y todo esto. Entonces resulta que se ha sumado una al catálogo del tío Netflix, una película que arrasó en los premios Oscar gracias a su trama que promete mantener al espectador al borde del asiento. Si tú no la has visto porque dices, no fui al cine, no tuve oportunidad de verla, bueno, ya está en Netflix. En este 2026 de los Oscar trajo grandes historias que atraparon al público y demás. Y entonces, dentro de, pues, que llegan a las plataformas y que ahora podrás ver esta película. Sinners se llama. Está en Netflix y está entre tantas películas. Esta película, Sinners, destaca precisamente por el guión y que la historia conquistó al espectador, logrando colocarse como una de las favoritas durante la temporada de premios, incluyendo los Oscars, que se consideró el evento más importante del séptimo arte. Entonces, esta película, vas a decir, bueno, ¿pero de qué trata o qué onda? Pues nada más parte de lo que se alcanza a ver, ya sabes, el tráiler de, o la sinopsis, que en 1932 unos hermanos gemelos vuelven a su pueblo natal de Mississippi para abrir un club, atrayendo la atención de un antiguo mal que busca irrumpir en la celebración. Eso es parte de lo que se lee en la sinopsis de Netflix, donde la cinta ya está disponible. ¿Y qué crees? Que se colocó en instantes en el top 10 de las más vistas de la plataforma. Así que si eres de los que gusta de este género en cuanto a películas, pues ahí tienes una buena opción. Oye, sigue en sintonía de la frecuencia exacta, ya que hablamos de películas de terror, suspenso y demás. Cuando eras niño, seguro había un personaje que te daba miedito que se te apareciera por la noche. O tal vez ahora de grande dices, todavía me da miedito que se aparezca por la noche. Entonces, ¿cuál es ese personaje? Te leo en el 238-320-2420. Te dejo a Paty Cantú, la canción se llama Celos. 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

Llegamos a la recta final del WhatsAppexa. Escuchamos a LB de Jimena Sariñana. Esta rola que sonó en el 2024, oigan, pero que se sigue escuchando y que, bueno, ya sabes, esta tarde o todas las tardes de 4 a 7, tú eres quien decide qué escuchamos. Así que si no propusiste rolitas hoy, te espero mañana en punto de las 4 para que me escribas qué canción quieres escuchar y así te sumes a la programación de lunes a viernes de 4 a 7 en el WhatsAppexa. Te dejo Mau y Ricky, la canción se llama Pasado Mañana. Con esta me despido, pero yo te espero mañana. Gracias por haberme acompañado. Soy Charo Martínez. Sigue en sintonía, que ya viene La Caminera. 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Adiós.

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0: Hola a todos, ¿cómo están? Son las 7:05 de la noche en la Ciudad de México. Para todo el mundo, gracias por estar aquí con nosotros. Estamos arrancando la caminera en este 12 de octubre.
1: El día de
0: la raza.
1: La raza.
0: La raza.
1: ¿Cómo está la raza?
0: La raza. Yo soy Tania Rincón y aquí comienza la caminera.
1: No manches, es en vivo. Mi nombre es Fran Evia, ¿qué tal? Sí, es en vivo, ya son las 7. Bueno, siguen siendo las 7:05. Mira, 7:05. ¿Cuántas cosas hemos dicho y el tiempo no avanza?
2: Ah, no, qué bueno.
1: No caminan los
0: como
1: segundos.
0: Ustedes en el tráfico, que no avanza, porque así se pone el tráfico.
1: Quédense
0: de lunes
1: con nosotros aquí en la caminera. Yo soy Fergay y tenemos, bueno, ¿qué les digo? Programón, Tania, que te extrañamos, oye.
0: Bienvenida.
1: Pero te vimos ahí triunfando muy exitosa en las transmisiones del fútbol ahí en tu casa Televiso.
0: En tu DN, siguiendo a la selección mexicana con el fútbol central. Y ya estoy de regreso, estoy muy contenta porque los extrañé.
1: Igual, mi Tania.
0: Los extrañé muchísimo. ¿Quién cumple años?
1: Yo
0: esta
1: casi
0: semana?
1: Ya. Ándale. Pasado mañana ya es mi cumple.
0: ¿Quién
1: es
0: cumple 48 ya?
3: Es mi cumple. Ya voy a cumplir
0: el miércoles
3: casi 50.
0: No, cállate, ¿cuántos cumples ya, Ran?
1: No, pues los 40 y tantos, mi Tania, los de 43. 43.
0: Ay, 43.
1: Ah, bueno. Sí, todavía. Me siento bien, ¿eh?
2: Estás en tu pick.
1: Estoy en mi pick.
2: Sí, dicen que es mi pick. Que es cuando uno más delicioso se pone en sus 40 y cúboles.
1: Estoy ahorita en mi mejor momento, oye. Ya casi me salen cuadritos.
0: ¡Qué rico!
1: Ya casi. Yo creo que ya en unos 5 años más.
0: Mucha ropa ahí en la lavadora.
1: Sí, justo. Justo por eso.
0: Oigan, camineros, pues tenemos un programa espectacular para todos ustedes. El tema es, me sacaron de contexto cuando...
1: Ajá.
0: Participen.
1: Y si participan a través del 5551-663849 o terminación 50, se van a poder llevar que sus boletos, mano. Tenemos pase doble para que vayan a ver a Romeo Santos y a Prince Royce este próximo 25 de octubre ahí en el Palacio de los Deportes.
0: ¿Y quién creen que viene como invitada?
1: ¿Quién?
0: La mujer sensación del momento, querida en las redes sociales y obviamente ya por, pues, un fandom importante. Brianda de Llanara estará aquí con nosotros.
1: Y se le van a preguntar cosas, porque este es un programa bien preguntón.
2: Pues sí, la verdad es que sí, particularmente en torno a conocido proyecto de conocida casa de conocidos famosos.
1: Ya se puede decir.
2: Ya se puede decir.
0: La casa de los famosos. Esa. México.
2: Bueno, igual se podía, ¿no?
1: Ah, sí, sí, también va. Sí, pues es verdad.
0: Y como todos los lunes, pongan atención porque vamos a hacer un recuento con Mon Gómez de lo que ocurrió en la jornada 11 del fútbol. Trae noticias internacionales y por supuesto también
2: ¿a quién se le vio en el aniversario de conocido club?
1: Vimos a una de las americanistas más americanistas del país.
0: Ahí estoy, andaba insoportable.
1: Tania Rincón.
0: Sí soy.
1: Con la nueva piel de las Águilas.
0: Sí, es cierto.
1: Ahí acompañada por tus hijos. Ya muy americanistas, ya los
0: ya
1: hiciste, Tania. Pobre, ¿por qué
0: risa
1: les haces eso?
0: No, espérate. No, yo no. Pues es lo que aprenden en su casa.
1: Claro.
0: Me da mucha risa porque Amelia le preguntas a qué equipo le vas y dice que al América y al Cruz Azul.
1: Okay, mi amor.
0: Solo le puedes ir
1: a uno.
0: Dice, bueno, a México. Y yo, o sea, sí, pues, pero
2: bueno,
0: es la
2: tiene
0: selección.
2: Tiene razón.
1: Me encanta.
0: Terno
1: América y Cruz Azul.
2: Sí, bueno, cuando juegan ambos, gana México.
1: Claro. Y gana Amelia. Gana quien gane.
0: Gana Amelia, exactamente.
1: Sí. Oye, y también tenemos cine, ya lo dijimos con nuestro querido Nico. Y además, hoy, este día, lunes 12 de octubre del 2026, se van a anunciar más adelante a las 7:50 de la noche para que lo pongan ahí en su calendario, más bien en su alarma, para que le pongan en su agenda. 7:50 de la noche vamos a estar revelando dos artistas más para el festival Multiverso Nestlé.
2: ¡Ay, qué bello! ¡Qué nervio!
0: ¡Qué nervio! Que ahora venimos con dos fechas, 18 y 19 de noviembre en el Estadio Harpelú. 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
3: A lo más bien, a lo mejor. 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Así que sigan con nosotros, nos vamos con música.
1: Oye, nada más rapidísimo, ahí a través de las redes sociales, nuestros camineros eligen la canción con la cual vamos a cerrar este bonito programa y tenemos dos opciones. Una es de Timbiriche, que está ahorita, esta agrupación que anda en un poco de polémica, se podría decir de esta manera.
3: De Morbito, con de su Morbito, serie.
1: Sí, con la serie ahí que ya se estrenó a través de la plataforma de VIX. Creo que Desencuentro. Ya se están diciendo de cosas, mi Franco. Ya hubo comunicados y cuando hay comunicados es que ya hay pedillo. Pero bueno, ahí está la serie para que ustedes la vayan a ver. Y también tenemos la otra opción, Elena Rose, Me lo merezco. Pero antes vamos a escuchar un pedacito de la de Timbiriche, por favor, Tania, que ahorita te pareces a Sasha.

0: Bueno, pero si ustedes andan
1: más
0: más introspectivos, si son más así como de, me voy a regalar esta canción, me encanta Elena Rose y esto es Me lo merezco.

0: Como que se sintió rico.
1: Esto es un autoabracito.
2: Sí, me lo merezco.
1: Amamos a Elena Rose. Oiga, pues en este momento son las 7:12.
3: ¡Ay!
1: Y los vamos a invitar a que escuchen El Árbol de Camilo. Ya regresamos aquí a La Caminera. Tengo el

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0: casa de los famosos México. Ustedes la quieren mucho, ella quiere mucho, pues, a todos sus seguidores, a su fandom, y está con nosotros Brianda de Llanara. ¡Eh!
1: Recibirte, ¿cómo estás? Muchas,
2: me quedé un poquito alto el micrófono, oigan.
0: Anda,
2: muy bien, muy feliz, muy contenta de estar por acá con ustedes.
0: ¿Con el corazón apachurrado porque ya se te fue Janetita o qué?
2: Sí, se fue ayer.
0: Pues de regreso, pues, de retacho a su casa. Pues,
3: claro. ¿Y dónde vive allá? ¿En New York?
2: En Nueva York, con una vista espectacular. Ya
3: su departamento en Manhattan.
2: Así, padrísimo.
3: Oye, qué padre.
2: Sí, ya me invitó, pero pues no he podido ir. ¡Obvio!
0: Así de obvio.
3: Oye, ¿vas a ir?
2: ¿Quién va a rechazar esa oportunidad?
3: Claro.
2: Nadie. Sí, se fue ayer, pero nos vamos a volver a ver. Viene la semana que viene. Entonces, pues sí la extraño, pero nos vamos a seguir viendo.
0: Oye, pero que salieron y se fueron como... ¿Estaban en hotel o estaban juntas? ¿Qué hicieron para no separarse? Porque se les veía muéganos.
2: No, hombre, ¿cuál? Si nos separamos un buen rato. ¿Sientes? Claro, porque ella salió, si no me equivoco.
0: Bueno, salió mucho antes que tú.
2: Mucho
0: eso sí.
2: Antes que yo.
0: Pero cuando
2: sí.
0: Tú saliste, se hicieron mueganismos.
2: Ándale, o sea, cuando yo salí, ella se vino de Nueva York al día siguiente. Entonces, pues ya estuvimos haciendo pues cosas juntas. Entonces, pues también por toda la cosa de la casa. Nos tocaba ir a las galas, nos tocaba ir que hacia el evento, que hacia el Galifest, que si al Teletón, y nos tocó hacer cosas juntas, ¿no? Entonces, pero ahorita que ya, yo diría que ya medio se acabó todo lo que venía en consecuencia de la casa, entonces ya nos toca demostrar ahora sí la verdadera amistad.
3: ¡Ándale! Bien ahí, oye, y hablando justo de la Casa de los Famosos, ¿cómo te la pasaste tú en la Casa de los Famosos? ¿Cómo viviste esa experiencia?
2: Pues yo divertida, la verdad que la pasé muy bien. O sea, dentro de todo, desde antes de yo entrar, a mí me dijeron: vas a pasar por todas las emociones. Y sí pasé por todas las emociones: la tristeza, el enojo, la felicidad, la frustración, el extrañar, el que todo. O sea, pasé por todas las emociones allá adentro. Pero diría que es una experiencia que volvería a vivir.
3: Lo volvería a hacer.
2: Lo volvería a vivir,
3: mira.
2: Sí.
3: Oye, ¿y cómo es? Porque, pues bueno, fuera de la Casa de los Famosos, tú eres tu propia jefa, eres una de las creadoras de contenido, pues, de más alto impacto. Ajá. Y alcance. Y luego entras a un proyecto que es de los más demandantes de la televisión. Y luego vuelves a salir. ¿Cómo le haces para no volverte loca?
2: Ajá, pues primero que nada, muchas gracias. Pues... no me vuelvo loca porque al final de cuentas me gusta trabajar, me gusta estar haciendo... Yo me vuelvo loca más bien quedándome en mi casa quieta, sin hacer nada. O sea, a mí que me tengas en mi casa quieta y sentir que no estoy haciendo nada, eso me vuelve loca. Lo que sí puedo decir es que el entrar a la tele... Digo, el primer proyecto que yo hice por allá hace unos 8 o 9 años fue en televisión. Pero ya después de ahí yo ya no volví a hacer nada en televisión.
0: ¿Qué fue lo de Telehit?
2: Ajá, exacto. Sí. Entonces, pero ya después yo no volví a hacer nada. Yo me dediqué 100% a las redes sociales. Gracias a Dios me fue muy bien en redes. Y esto es la primera cosa que hago en televisión. Y sí es como súper, es súper padre y a la vez bien diferente. Porque como tú lo dices, en redes tú eres tu propia jefa. No tienes nadie que te esté como llevando el proyecto, como diciendo qué hacer, como diciendo...
3: Sí, literal, tienes tus horarios, tus estrategias.
2: Tú eres quien decide a dónde va tu proyecto. Entonces, en la televisión es algo bien diferente, ¿no? Pero interesante, me parece interesante. Y la verdad es que siento que la televisión también te abre las puertas a otro público. Que en las redes sociales a lo mejor es más de nicho, es más los tuyos. Y pues en la tele, digo, lo he visto en la calle, lo he visto en los medios. Es completamente diferente, la verdad, y yo estoy bien contenta.
0: Oye, tú te tomaste muy en serio este proyecto. Incluso se viralizó un clip que por ahí circulaba, decía... Brianda va a ganar porque ella se preparó y la hipnotizaron. Cuéntanos, o sea, ¿qué tan en serio fue para ti, pues, tomar este proyecto tan grande?
2: Sí, o sea, para mí fue bien importante porque, como te digo, yo nunca había hecho un reality. O sea, más allá de que no había hecho televisión, no había hecho un reality. Y a pesar de que yo ya había tenido propuestas, yo había dicho, no, cuando yo me meta uno, voy a empezar por uno leve y ya después vamos viendo. Y no, me metí al más fuerte y al más poderoso, al reality de los realities. Y yo, bueno, pues ni modo, pero sí me quise preparar muy bien para estar preparada para lo que se iba a vivir allá adentro, que yo sabía que mis emociones, yo sabía que mis emociones se iban a ir al límite. Entonces, yo tomé terapia, tomé todos los medios. Yo me quería ir a meditar con caballo. Yo quería todo lo posible. Yo quería sanar todos mis traumas una semana antes, ¿no?
3: Ah, wow, para que llegaras, pues...
2: lo más estable, claro, lo más estable, claro, emocionalmente, porque siento que es justamente, se te mueven mucho tus emociones, ¿no? Entonces, entre esas cosas, justamente hice una hipnosis con John Milton, buenísimo, y todo. Pero sí, vi que sí, un poco de polémica, que si yo me había hipnotizado para ganar pruebas,
3: sí,
2: y no sé qué tanto.
3: Sí, fue bien polémico,
2: fue así,
3: sí.
2: Pero no fue así.
0: Oye, pero si así hubiera sido, también está bien, porque quiere decir que te capacitaste.
2: Claro, no, y está padrísimo, y que el hipnosis es algo verdadero. Pero no fue para las pruebas, fue para estar preparada.
3: ¿Y sientes
2: más
3: que sí
2: más
3: te funcionó?
2: Mira, John Milton es muy bueno, solamente alcancé a agarrar una sesión. Okay. Solamente alcancé a agarrar una sesión, entonces me hacen falta más sesiones. Por eso a lo mejor me vieron todavía un poco no tan estable emocionalmente, porque definitivamente no estaba tan estable emocionalmente. Bueno. Pero es que es como cualquier terapia, sí, hay que tener un seguimiento. Claro. Pero la verdad es que una experiencia muy padre es que se la recomiendo, sí.
0: Oye, y después de la Casa de los Famosos, saliendito, ¿qué fue lo que más extrañaste de la vida normal que llevabas afuera?
2: Híjole, mi privacidad.
3: ¡Ay,
2: mi privacidad! O sea, lo que más extrañé fue...
3: El baño.
2: El baño sin una cámara ahí.
3: No. De que...
2: Sí, no manches, wow, ir al baño y bañarte sin...
3: Es que
2: sin
3: al principio era un baño cámara para todos, ¿verdad?
2: O sea, dos baños. Dos baños para
0: sanitarios
2: todos.
0: Y regadera, sí, una.
2: Regadera una... No, no, eran, ¿crees?, dos baños y dos regaderas al, okay, inicio. Y había un baño y una regadera cerrada que ya fuimos abriendo poco a poco. Pero... O sea, mira, yo no tenía tanto tema con compartir. Ajá. Con compartir, yo decía, bah. Y de hecho creo que yo soy la que tuve más queja de, y Brianda tarda mucho, yo ni modo.
3: Y se espera, ¿eh?
2: Y yo, pues, sí, me tengo que exfoliar, exacto, me tengo que bañar. Pero era más como el hecho de decir, uy, la cámara yo sé que está apagada, que no la prenden a menos que entren dos personas y bla, bla, bla. Pero de todas maneras hay una cámara ahí que está...
3: Sí, hay alguien que puede, posiblemente que... está viendo,
0: ya. Sí. ¿Qué fue?
3: Ya, ¿eso se te olvida después, claro, un tiempo o no?
2: No, a mí nunca se me olvidó.
3: Ok.
2: Pero ahí ya después velador, dices, pues ya ni modo, ya qué hago, ni modo que qué.
0: Me voy a tallar bien.
2: Sí, exacto.
0: Como a mí me gusta.
2: Como que las dos primeras semanas dices, ay, me voy a cuidar, me voy
0: a bañar.
2: Ya después,
0: bañar,
2: dices, ay,
0: claro,
2: no, ya, claro, ya después de un mes dices, no, ya, hermanos, ya.
3: ¡Ay, qué fuerte! ¿Y recuerdas el momento en el que dijiste, bueno, ya, o sea, lo suelto todo, o es como un proceso?
2: Yo digo que es como poco a poco. Sí, como que ya poco a poco vas y te vas soltando, poco a poco te vas acoplando, y te vas acostumbrando como que a esa es tu realidad. Al inicio como que llegas y dices, ok, esta no es mi realidad, hay una cámara y esto, estás pendiente de las cámaras, de todo. Y poco a poco vas diciendo como que, bueno, se va volviendo tu realidad. Incluso el afuera se siente como si fuera algo de otro universo. Ah. O sea, como que algo de afuera se siente como que, ah, sí. Y cuando alguien sale, se siente como que se va a otro universo que...
3: Oye,
2: lejos.
3: Y de todo lo que sucedió afuera, que saliste y te enteraste de las noticias, ¿cuál fue la que más te llamó la atención de lo que pasó afuera? ¿Qué dijiste? Órale, ¿cómo que el mundial les tocó adentro?
0: No, ya había pasado.
2: Ya
0: había
2: pasado.
0: O sea, acabó el mundial y un fin de semana después entraron.
2: Sí, pues, yo puedo decir que lo que más me sorprendió cuando salí fue más bien el recibimiento del público.
3: Okay.
2: Siento que uno adentro no se da cuenta de la magnitud del... Como que tú estás viviendo tu vida normal, uh-huh, y no piensas que el hecho de que cualquier tontería de adentro, afuera lo hacen un clip o lo hacen un... Es como que, ay, sí, volteó para este lado y entonces no sé qué, y resulta que el clip se hizo lo que sea. Y adentro es como, güey, ni siquiera me acuerdo de ese momento.
3: De haber dicho eso,
2: wow, de ese momento, porque uno está viviendo su vida cotidiana. Entonces luego cuando sales y ves todos los clips virales, no solo tuyos, sino de todos, y que dices, güey, qué chistoso que se hizo viral una
0: algo
2: cosa
0: que pasó para ti
2: totalmente cotidiano y desapercibido. Y luego lo ves y dices, ah, mira, qué chistoso lo que es entretenido.
0: Claro. Uh-huh. Oh. Bueno, pues se viene el cofre de preguntas súper trascendentales para
2: chan.
3: Es okay, correcto. Okay. Y bueno, para dar paso a esta sección, pues qué mejor que el título de la sección.
0: Venga,
3: porque
0: ya
3: esto se llama
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3: El cofre de preguntas súper trascendentales en La Caminera. Gracias por acompañarnos completamente en vivo para prácticamente toda la nación de costa a costa. Y por supuesto, en las redes sociales para usted, que ahí están las redes sociales. Hoy con nosotros, Brianda de Llanara. ¡Ey! ¡Ey! vamos a hacer algunas preguntas de alta trascendencia. Voy a buscar unas así, pero...
5: Así, de las que ya sabes, como te gustan.
3: No, cordial, cordial.
0: De las famosas, como siempre sacas tú.
2: Andamos calmados.
3: ¿Qué opinas de cómo han reaccionado tus compañeros al salir? ¿O has estado al tanto de las reacciones de los demás o ni para voltear a ver?
2: La verdad, no. Es que, ¿sabes qué? Yo fui la última en salir. Yo fui la última expulsada. Entonces, la verdad es que no vi las reacciones. Vi la reacción de los finalistas, porque pues yo ahí estaba. Entonces, bueno, ¿y a quién sí vi? Ernesto y Jair. Creo que Ernesto sí le choqueó más, como que no pensaba salir. O sea, eso sí lo noté, como que sí le como que no le gustó tanto. Y Jair siento que lo tomó bastante bien. Y pues ya, los demás que vi fueron los finalistas. La verdad es que los otros no vi su reacción en la salida.
0: Obvio, tú querías ganar, pero si no ganabas tú, ¿quién era tu gallo o tu gallina para ganar?
2: Híjole, a ver, yo quería que ganaran mis amigos del inicio, obviamente, si me preguntas en un inicio, Janet, okay. Fede, Aranza, Masad. O sea, yo quería, pero... justamente salieron antes que yo. Y si me preguntas de los últimos, yo quería que ganara Jair o Karina. Lo dije en las entrevistas, pero no me pareció mal que ganara Mariana. Creo que también se lo merecía.
3: Que sí. Fue muy polémico también.
2: Muy
3: lo
2: polémico.
3: De Mariana, ¿verdad? O sea,
2: sí.
3: Todo el mundo anda
2: es que, ¿sabes qué? Yo pienso que cualquiera realmente hubiera hecho polémica. Siento que que todo estaba muy dividido y creo que cualquiera hubiera causado polémica.
3: Sí. Siguiente pregunta, y la pregunta dice así: ¿por qué nunca vimos a esa Bri que se defiende y que le grita?
2: ¿Y qué dice? Porque no había razones. O sea, yo siempre les dije de que, ok, en el momento en el que yo sienten que me tengo que defender y todo, era como que, ¿por qué siempre estás tan calmada y no te defiendes? Es que no había de qué defenderme. Obviamente, ya que salí, ya vi clips y ciertas cosas donde no sé, si llegaban de hablar, ¿no? Que mínimas cosas, la verdad, no sé, que se burlaban a las espaldas o cosas así. Pues tampoco nada grave, pero a lo mejor que si hubiera sido de frente, pues hubiera sido otra reacción. Pero realmente yo nunca tuve ningún problema con nadie. O sea, nunca nadie me atacó, nunca nadie... nada que yo tuviera por qué defenderme. Entonces, pues sí, no hubo una razón para sacar como esa Bri guerrera.
0: Luchona. Oye,
2: pero me hubiera gustado.
3: Qué bro que no lo forzaste, ¿no? Porque alguien
2: es que
3: fácilmente
2: es eso,
3: lo podría...
2: O sea, como que sí había un poco esa presión de que pelense y eso. Y uno, la verdad, me acuerdo cuando nos mostraron los comentarios del público de que todos son muebles y todos no sé qué. Y dices, bueno, pues no sé, pues hay que forzar un pleito, ¿no? Y uno hasta que empieza, no, pues ¿por qué nos peleamos, no? Por el sándwich, o ¿por qué nos peleamos, no? Porque no estaba viendo ese conflicto. Pero también, en lo personal, como que sentía que era un poco traicionarme a mí el querer forzar algo para figurar o para tener cámara, para tener foco, cuando realmente no lo estaba teniendo. Yo no estaba teniendo un conflicto con nadie, entonces no me parecía necesario tener que forzar un personaje y pelear. Y exacto.
0: Claro. Siguiente pregunta del cofre dice así: ¿cómo fue encontrarte? A ver, permíteme. Que le faltaban ahí unas palabrillas. Si hubieras llegado a la final, ¿consideras que podrían haberte dado trato full de glam como a Mariano Ochoa?
2: Ay,
0: o sea, que su retoque de raíz, porque ya estaba
3: full
0: como...
3: de glam.
0: Sí, porque se hizo como su tinte y que sus
2: extensiones. Pero es que, ¿sabes qué? Yo ya no estaba ahí, entonces yo no estoy enterada si le preguntaron a cada uno qué es lo que quería.
3: Ah.
2: O sea, yo no sé si a cada uno le preguntaron, oye, ¿qué?
0: ¿Cómo quieres llegar a la final?
2: Ajá, ¿qué servicio quieres que vengan y te hagan? Y yo no sé si Mariana dijo, bueno, extensiones, tinte, bla, bla, o no sé si era como, o no les se los ofrecieron. Si a mí me preguntan, obviamente yo hubiera dicho, todavía traigo las extensiones, o sea, de que 5 dedos de crecidas. Traigo, Aldo entró y me dijo, ya píntate la raíz. Entonces, que yo claro que hubiera dicho que me retocaron la raíz, que me subieran las extensiones y todo, pero yo no sé si le dieron esa opción a todos realmente.
0: Claro. Pues ahí está la cosa, ahí está el
2: ahí
0: detalle.
2: Ahí está el detalle, pero que nos cuenten los que estuvieron ahí.
0: Exacto, ¿no? Sí.
3: Hablando de raíces. ¿Cómo fue para Bri soportar el humor ácido de ese Pérez?
5: ¿Ya lo conocías?
3: Sí, de afuera ya.
2: Ya lo conocía de afuera. La verdad que sí tuvimos momentos afuera. No mucho, personalmente, no es que hubiéramos sido grandes amigos, pero ya habíamos compartido como entre amigos en común y así. Pues la verdad es que a mí ese me daba mucha risa. Me daba mucha risa. Sí había cosas como en las que no congeniaba yo, y por eso siento que no nos hicimos como los grandes amigos. Pero me daba risa y creo que sí era una persona como que sumaba como este ambiente a la casa. Y pues eso es lo que puedo decir realmente.
3: ¿Crees que se tardó, bueno, no él, pero más bien, ¿crees que se tardaron en agarrarle la onda luego en la casa? Porque sobre todo al principio lo vi, pues ahí haciendo la luchita para que cayeran algunas de sus guasas, que pues luego no sé si había mucha tensión o cómo hicieron para romper el hielo ahí en la casa.
2: O sea, entre todos.
3: Ajá.
2: Como que entre todos no lográbamos congeniar.
3: Pues es que siento que en las primeras semanas...
2: Yo siento que nunca se logró del todo, ¿eh? O sea, yo siento que nunca... O sea, como que justamente es lo que estaban diciendo, como que no se volvió... No hubo como... No sé si fue el factor de que había tres cuartos y que era como que no hay realmente una unión, porque todos nos juntábamos entre todos, pero luego todos, no había realmente como grupos así como muy, muy, muy marcados como antes, que era el cuarto y este cuarto. Entonces se hacía una unión entre cuartos y este cuarto contra este cuarto. No sé si tengo un poquito que ver el hecho de que hubo tres cuartos al inicio y las personas que más se llevaba, por ejemplo, yo siempre me llevé mejor con las personas de Malibú. Sí, bueno, me llevaba bien con personas de diferentes cuartos, entonces no había, entonces, pero estabas con los que te caían bien, estaban en otro cuarto, pero también te caían bien los de tu cuarto, pero no tanto, pero ahí dormías, pero es que, entonces siento que realmente nunca hubo esa unión de decir, ah, bueno, estos contra estos y hacemos este complot, no, pero esta...
3: Claro.
2: No existió, y siento que a lo mejor eso fue lo que hizo falta un poquito en esta temporada, que realmente... Sí se formaran estos grupos como unidos, como familia, que te defiendes y que todo. Entonces, pues sí, y a mí en lo personal, las personas con las que más me unía, parecía que yo tenía una maldición y los iban sacando. Entonces,
0: ¡ay, no!
2: ¿Sí?
0: Y aparte, qué fuerte cargar como con ese, ¿no?
2: Sí.
0: Maleficio, decir, no, lo quiero y se va.
2: Sí, yo decía, no, ya no me voy a juntar con nadie porque lo sacan a la semana siguiente, oigan. ¡Basta! Y yo cada semana llorando.
0: No, sí está fuerte, sí está fuerte. Pues hiciste un papel, la verdad, espectacular.
2: Muchas gracias.
0: Si le pudieras dar una calificación del 1 al 10 a tu participación en la Casa de los Famosos México, ¿cuál sería?
2: 7, porque yo creo que sí hizo falta sacar como esa parte que dicen, que conocieran esa parte que se defiende, esa parte...
0: Perrucha.
2: Ándale, como más así, ándale.
0: Bien. De carácter.
2: Sí, porque siento que sí, justamente todo estuvo muy tranquilo. De ahí en fuera, siento que realmente traté de ser lo más real posible. Demostré un poco ahí mi desempeño en los juegos.
0: Muy bien.
2: Y la verdad es que lo disfruté mucho. Traté de ser como soy. Disfruté mucho a mis compañeros. Disfruté mucho la experiencia y todo. Y digo, no creo que la parte de pelear sea necesaria tal cual para lograr rating. Tener un foco, lograr tener, pero yo sé que sí hay gente que quiso ver y se quedó esperando esa parte, que salió hasta a lo mejor hasta un poquito, hasta el último, hasta que me dieron un poquito el portal y que me dieron contexto de todo, como que ahí dices, ah, caray, ¿qué está pasando? Pero... Ajá.
0: Pero está bien. La verdad es que en general yo creo que tú tienes que agradecer el hecho de que saliste, encuentras esta respuesta a la gente que te abraza, te apapacha, te recibe con mucho cariño. Yo creo que eso lo valió todo.
2: Sí. No, eso fue lo más hermoso. Yo puedo decir que, mira, yo creo que todos salimos y yo le preguntaba a...
0: A lo mejor, ¿qué está pasando?
6: No sé, yo estoy en MBC Noticias y hoy también por allá. Astro, no.

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16: Son las 10 de la noche.
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1: Hola, ¿qué tal, familia de la Frecuencia Naranja? Muy buenas noches, ¿cómo están? Bienvenidos, bienvenidas a Exa Corazón en este lunes 12 de octubre, lunes arrancando la semana con el pie derecho, lunes también, Día de la Raza, hoy se celebra el Día de la Raza, y pues bueno, para muchas personas fue un día en el que no fueron a trabajar, tuvieron un puentecito, pero bueno, para muchas otras sí nos tocó chambear. Bienvenidos entonces a este programa en donde queremos que te relajes, queremos que te la pases bien, queremos que disfrutes de música romántica, de baladitas y que pues me vayas diciendo qué canción quieres escuchar. Teléfono de contacto al 238-320-2420. Dime qué canción te ponemos en esta linda noche para arrancar la semana. Iniciamos el programa con algo a cargo de Yair, el tema Alucinado. También escuchamos a Maná con la canción En el Muelle de San Blas. Y ahora te voy a dejar con un clásico de Los Hombres G, esta canción que se llama Lo Noto. Bienvenidos a Exa Corazón, yo soy Jero, te invito a que me sigas en redes sociales, me encuentras como Soy Jero o también como Jero Morales. Bienvenidos al programa y te dejo con Los Hombres G, ya a las 10 de la noche con 14 minutos en todas partes. 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
1: Estamos de vuelta a través de la frecuencia naranja. Escuchamos La Razón a cargo de los Caligaris y también Me Muero por Besarte, un clásico de la Quinta Estación. Ya a las 10:33. Gracias a toda la gente que se ha reportado. Te recuerdo que tú también me puedes pedir mensajitos de WhatsApp al 238-320-2420. Mándame mensajito de WhatsApp y dime qué canción quieres escuchar. Muy buenas noches, Terminación 71, ¿cómo estás? Gracias por estar en sintonía. Terminación 28 también, muchas gracias por estar en sintonía. Me piden una canción de Zoe. Paula en la versión Unplugged. Claro que sí, es lo que escucharemos a continuación. Gracias por escucharnos y te deseo una excelente, excelente nochecita. Los dejo con Zoe y esto que se llama Paula. Ya a las 10:34 en todas partes. 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
1: 10 de la noche con 57 minutos. Gracias por estar en sintonía. Gracias por sus peticiones. Un abrazo. Mi querida Isa, ¿cómo estás? Te mando un abrazo. Qué gusto volver a poder saludarte. Qué gusto, de verdad. Te mando un abrazo. Muchas, muchas gracias por estar en sintonía. Me pide de Marc Anthony, Vida. ¿La de Vivir mi vida o cuál, mi querida Isa? Dime, por favor, ¿cuál? Creo que sí es esa, ¿no? La de Vivir mi vida. Déjame, la busco a ver si hay otra. Ah, no, es Vida. Ah, sí se llama, Vida. Bueno, pensé que era Vivir mi vida, pero no. Ya vi que se llama Vida. Entonces, te voy a colocar tu canción. Claro que sí, mi querida Isa. Te mando un abrazo. Muchas, muchas gracias por estar en sintonía de la frecuencia naranja. Y tú también que me estás escuchando, si quieres una canción en específico, todavía tenemos tiempo para programarla. Mándame mensajito de WhatsApp al 238-320-2420. Saludos a mi querido amigo, mi buen Eduardo. Me pide algo de Gloria Trevi, Favor de la Soledad. Claro que sí. Saludos a ti y para toda la gente de la Colonia 21 de Marzo. Saludos también a mi querido amigo, mi buen Quique. ¿Cómo estás, hermano? Te mando un abrazo. Ese Hombre No Se Toca, de Rocío Banquels. Claro que sí. Ahorita te la coloco, ¿vale? Para que la disfrutes en esta nochecita romántica. Y te recuerdo también que nos puedes encontrar como Exatehuacán en todas las redes sociales. Y a mí me puedes encontrar como Jero Morales o como Soy Jero. De esas dos formas, estoy a través de redes sociales para ustedes. Les dejo entonces esto de Marc Anthony, se llama Vida, y lo escuchas aquí a través de la frecuencia naranja. 10 de la noche con 58 en todas partes. 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
1: Estamos de vuelta a través de la frecuencia exacta, ya a las 11:19. Escuchemos a Roncío Banquels con Ese Hombre No Se Toca. Saludos a mi buen Quique que me pedía esa canción. También saludos a mi terminación 26 que me pide Te Perdiste Mi Amor a cargo de Thalía y Prince Royce. Claro que sí. Te recuerdo que me puedes pedir canciones al WhatsApp naranja 238-320-2420. Todavía estamos a tiempo para que te pueda complacer con la canción que tú quieras escuchar en este lunesito 12 de octubre. Ya a las 11:20 en todas partes. 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
18: ¿Cómo están? Soy Claudia Mejía. Un nuevo episodio de Ya Oíste. Esta vez yo... Ahí los que me están escuchando quiero que se pregunten, ¿hace cuánto no se desparasitan? ¿Hace cuánto no desparasitan a toda la familia, a la mascota? Creo que también es muy importante. Ahí pregúntenselo porque hoy traemos un tema sobre parásitos. Está conmigo el doctor Jesús Manuel Rodríguez Guzmán. ¿Cómo estás, doctor?
19: Hola, ¿cómo estás?
18: Muy bien,
19: muchas gracias.
18: Y yo quiero saber primero, antes que nada, ¿esta parte de la cisticercosis es igual que la tenia que escuchamos por ahí? ¿Qué pasa con esto?
19: De hecho, justamente eso es algo muy interesante que es con lo que vamos a hablar. O sea, hablar de cisticercosis realmente es hablar de una fase de lo que es propiamente un microorganismo que se llama teniasis, que es un parásito. Taenia, hay dos tipos. Algo que se le llama Taenia solium y Taenia saginata. La que vamos a abordar para hablar de cisticercosis es la Taenia solium.
18: Y me remonto al cerdo, ¿no? Porque pues la misma palabra lo dice. Pero tenemos tal vez este mito muy bien arraigado de que el cerdo no bien cocido... ¡Pum! Cisticercosis. ¿Es así o no es así?
19: No exactamente. De hecho, justamente es lo que vamos a abordar en este momento. Tendríamos que hablar de lo que es el ciclo o propiamente el ciclo de la cisticercosis y el ciclo de la tenia. Y hablaríamos como tal, tendríamos que tener en cuenta dos cosas. El cerdo se le conectaría como un hospedero intermediario y al humano como un hospedero propiamente definitivo. Pero ¿qué pasa realmente aquí? Si hablamos realmente de lo que es el cerdo, ¿Qué nos aportaría el cerdo? Realmente hablaríamos de esto. El humano o la cadena de transmisión o el mecanismo de transmisión se llama fecal oral y realmente en el humano sí ocasionaría tanto teniasis como cisticercosis. En el cerdito no ocasiona lo que es teniasis. En el cerdito solamente ocasiona lo que es la cisticercosis. En el humano, en el cuerpo humano, tendríamos este gusano. Propiamente la tenia es un gusano plano, tiene una cabeza y se caracteriza porque tiene como 4 ventosas, es decir, 4 hoyitos, por así decirlo, en su cabeza. Y tiene unos ganchos que se van atando al intestino. Esto es lo que hace que realmente se fije al intestino. Pero, ¿cuál es la característica de este gusano? Este gusano es hermafrodito, se reproduce por sí mismo, tiene tanto reproductor masculino como femenino. Y es plano, y cada una de estas cositas planitas adentro alberga huevecillos. Y entonces ahí empieza el ciclo. Entonces, ¿qué pasaría con esto? Se va... ¿Sabes? Una cosa interesante y que me gusta mucho. ¿Sabes cuánto mide este gusano? Mide de 2 hasta 7 metros. ¿Qué? Y eso es muy interesante porque imagínate, en cada una de estas segmentos que se van formando, hay miles de huevos. Entonces, ¿qué pasa justo ahí? Justo ahí lo que hacemos es de que existen prácticas como pueden ser fecalismo a raíz del suelo. Esto es, hago popó, literal, en la tierra, donde ya sea que haya alimentos o incluso un mal manejo de las excretas, ¿no? Como, por ejemplo, vemos que sí hay un drenaje, pero ¿dónde desfragua esto? ¿Dónde irriga esto? Irriga a los vegetales que propiamente se consumen. Y entonces ahí es donde empieza lo interesante, porque entonces sabemos que existen animales que se le llaman de traspatio. Imagínate, las personas hacen popó, literal, ahí está la tierra, y los cerditos, ¿qué hacen? Están todo el tiempo jugando con sus naricitas, consumen esta tierra, los productos que están ahí, los niños salen a jugar, o incluso consumes propiamente algún alimento que ya ha sido irrigado con esta agua. Pero ¿qué pasa? Que en el cerdito entonces encontramos que ya propiamente en la tierra están estos huevecitos. Estos huevos propiamente la tierra no va a hacer que lleguen a la siguiente fase, que es la cisticercosis. Vamos a diferenciarlo aquí. Entonces el cerdito se lo come, esos huevitos en el cerdo sí van a ocasionar que se desarrollen hasta cisticercos, pero ahí van a quedar, no se van a formar gusanos en el cerdo. Aquí es donde viene lo interesante. El humano come la carne, ¿y cómo sería realmente que el humano pueda realmente decir este consumo de la carne pueda ser lo que me origine un alimento mal cocinado? Pero si estamos hablando de que ya el huevo en el cerdo se ocasiona un cisticerco, ¿cómo se puede morir? Con una buena temperatura, con una cocción. ¿Cuánto necesito cocinar la carne de puerco para que realmente no me ocasione la infección? Por 20 minutos a más de 70 grados centígrados. Esto obviamente dependerá mucho, ¿no? Y entonces yo ya me lo como y adivina qué pasaba con estos cisticercos. Estos cisticercos es como si tuvieran una capita alrededor, un montón de cosas que son proteínas. Y entonces se desnaturalizan o que se destruyen, por así decirlo, con nuestro ácido clorhídrico. Y volvemos al mismo ciclo. Ahí está el ciclo. Pero esta es la parte interesante, porque si yo te dije de que consumimos el puerco, ya está el cisticerco, pero eclosiona con el ácido clorhídrico. Entonces dices, bueno, pero va a formar gusanos. Y ese es un ciclo de gusanos. Entonces, ¿cómo realmente se forma el cisticerco? El cisticerco es, ya no involucro propiamente al puerco, involucro el contacto yo directo humano, lo ingiero, pero ¿qué pasaría entonces ahí? Que estos huevitos se van a ir a través de la sangre.
18: Entonces, ahí sí somos completamente responsables. Ya el cerdito no tiene nada que ver, porque no hubo un intermediario. Entonces, ahí sí, por completo somos responsables, porque no tuvimos la higiene adecuada.
19: Correcto.
18: Porque si dices que está en la tierra de las heces, que otra persona fue e hizo ahí, entonces llega mi hijo y empieza a jugar ahí, se lleva las manos a la boca, ahí es donde hay la infección.
19: Correcto. Si yo te hablo de cisticercos, la gente no... Muy poca gente sabe, por ejemplo, que los vegetales también pueden ser una fuente de... Porque realmente, si te hablo de cisticercos, ¿qué te viene a la cabeza? ¿Qué se le viene a la cabeza a todos? Los cerdos. Las verduras, aunque las hayas lavado bien, la garantía está desde un buen cultivo, desde que realmente tienes una buena práctica de esto, o un buen manejo de las excretas.
18: ¿Qué hacer cuando sí nos gustan mucho las fresas, sí nos gustan mucho las ensaladas? Digo, ya hablamos de la carne de puerco, pero ¿qué sí está en nuestras manos? O sea, ¿qué tipo de medidas?
19: Si queremos consumir, a lo mejor los vegetales, no vamos a meter tanto en frutas, sino en general, todo lo que es desinfección que no sea por calor, ya sean frutas, verduras, que sean irrigadas por esto, pues sería lavado y desinfección de vegetales. ¿Qué haríamos? Pues disminuiríamos el factor de riesgo, digámoslo. ¿Cómo lo haríamos? Pues sería a lavarlo con agua potable, claramente, o sea, ya utilizar el agua que esté limpia. Y una cosa que sí vemos son diluciones con cloro, ¿no? Que son, le llamamos diluciones de hipoclorito de sodio, que coloquialmente lo conocemos como el cloro comercial que tenemos en casa. Después de que los enjuagamos, retiramos la mayor parte de materia orgánica que a veces vemos, ¿no? Tienen tierrita y esto, lo quitamos y posteriormente podemos hacer estas diluciones con cloro. ¿Cuánto correspondería? Por un litro, estos incluso envases que tenemos de crema y demás que miden un litro de agua potable, o sea, no que sea de preferencia agua potable, claramente agua purificada, le ponemos aproximadamente 2 mililitros de cloro. ¿Cuánto sería esto? Media cucharadita cafetera.
18: También me genera duda. Hay personas que después de desinfectar vuelven a enjuagar. Uh-huh. ¿Está bien o mejor no?
19: Depende. Depende de qué cómo me lo digas. Por ejemplo, si la práctica es lo voy a desinfectar y luego le voy a querer quitar los residuos con agua de la llave, pues me refiero al agua corriente, pues evidentemente no sería lo correcto. El agua de la llave, aunque esté purificada, sí tiene ciertos ciertos componentes que no lo hacen tan viable, ¿no? Uh-huh. En el contexto, por ejemplo, de que si lo voy a enjuagar, pero con agua de garrafón, con agua que a lo mejor es de filtro, de la que tenemos de la llave, de la que filtramos en casita, uh-huh, de estos purificadores, pues perfecto. Lo correcto sería, y de hecho así lo menciona la mayor parte de las etiquetas, solo escurrimos después de la desinfección sin ya meterlo. Aunque claro, tiene que ser dependiendo del producto que utilizamos.
18: Agradezco mucho que estés aquí para poder brindar esta información. Sí creo que nos quedó muy claro esta parte de la teniasis y la cisticercosis, uh-huh, que son cosas diferentes. Claro. Y que ya hablamos que el pobre cerdito solo está existiendo y no tiene la culpa. En sí o directamente, sí, claro. La higiene de manos, la higiene de tus alimentos, la cocción de tus alimentos son muy importante. Entonces, pues gracias por quedarte hasta el final, doctor Jesús. Muchas gracias por estar aquí también.
19: Al contrario, gracias por la invitación y pues también invitarlos a que esto sea una práctica habitual, a desparasitación en casa y pues buenas prácticas higiénicas.
18: Yo soy Claudia Mejía, nos vemos en un siguiente episodio. Hasta pronto.

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1: Ya a las 11 de la noche con 54 minutos, yo me despido. Muchísimas gracias por haberme acompañado. Te deseo una excelente noche, que descanses, que duermas rico. Y mañana regresamos con más a través de la frecuencia naranja. Te dejo una última canción. Esto se llama Cada Beso, de Sasha, Benny y Eric. Yo soy Jero, te invito a que me sigas en redes sociales. Me encuentras como Jero Morales, o también me puedes encontrar como Soy Jero. Ahí te espero para seguir en contacto a través de redes sociales. Hasta mañana, que descanses y en todas partes, Pontexa.

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Recuerda que tenemos una cita tú, la radio y yo. De lunes a jueves de 10 a medianoche. Descansa. Descansa. Que mañana regresamos con más. 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Las curiosidades de tus artistas favoritos. El origen del sobrenombre de El Sol, por el que también es conocido Luis Miguel, tiene origen en su madre, Marcela Basteri, ya que era quien lo llamaba así desde pequeño. Más tarde, los ejecutivos de disqueras lo impulsarían con este apodo de manera comercial.

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0: y estás borracho.
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0: Muchas gracias.
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0: Mátalos, papi.
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0: 6:13. Buenos días. Martes 13 de octubre del 2026. Martes 13. Así es, martes 13, arrancando la semana, sobre todo el segundo día de la semana. Súper increíble, súper espapirifáctico, lleno de buena vibra y de buena actitud. Quédate conmigo desde este momento hasta antes de las 8 de la mañana. Juntos descubriremos el mundo espapirifáctico de los pequecuates. Arranqué con buena música, fue la merienda de Cricri. Escuchamos la Pepo Cumbia de Beli Beto y gracias de los polinesios. Recuerda que te puedes reportar conmigo al 238-320-2420. 238-320-2420, que es el WhatsApp naranja. Música, diversión y alegría traigo, obviamente, para ti. Y recuerda, ¿qué rollo con el pollo, pequecuates? Ya quítense la chinguiña, la lagaña, el almadazo, la baba, todo lo que les impida despertar, para que se me pongan bien buzos caperuzos y disfrutemos de este segundo día de la semana como se debe. Bienvenidos a Exa Kids. Voy a más música y en todas partes, ponte Exa.
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2: Pikachu.

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1: Con 21 minutos escuchamos Cómplices al Rescate, de aquella telenovela que nos ponía a disfrutar a las 4 de la tarde a todos y todas. Escuchamos Cari Pokémon a través del 102.9. Y bueno, pequecuates, pequecuatas, hoy es 13 de octubre, y hoy es el 286º día del año en el calendario gregoriano. Y quedan tan solo 79 días para finalizar el año. Y te recuerdo que ese dato curioso yo te doy porque tu amigo Paco Beto, yo soy. ¡Tengo saludos! ¡Buenos días, Paco Beto! Dice por acá, terminación 07. Saludos con un besote tronador para Luna Yarenzi, de parte de su mami, con la canción de Pikachu. Por favor, saludos. Ya estuvo por ahí esa canción. ¡Buenos días! Terminación 92, Paco Beto. Hoy quiero saludar a mi hija Sara, deseándole un feliz día en el cole, decirle que no se preocupe por la presentación que hará hoy, que sabemos que lo hará excelente, que es una niña muy inteligente y que ella puede, que la amamos mucho con la canción de la merienda. Espero hayan disfrutado la canción de la merienda. Saludos para Sarita, buena mañana, y échale muchísimas ganas, confía en ti, que lo harás súper espectacular. ¡Buenos días, Sarita! Terminación 20. Buenos días, Paco Beto. Saludos para Takechi, que ya se está apurando y quiere escuchar la canción de Cómplices al Rescate. Saludos para ti. Saludos, Takechi. Espero hayas disfrutado tu rola en esta mañana. De este lado, terminación 55. Buenos días. Saludos para mi pequeña Nati, que ya se está listando para irse al cole con la canción de Oh, la Calaca, de Santos Bravo. Saludos. Buenos días. Terminación 35. HSH los mariachis.
2: Hola, Paco Beto, buenos días. ¿Me puedes mandar un yea para Iris Ariani y uno para Brianna Gemara, que se están arreglando para el cole, de parte de su mami, con la canción de Pozole Pozolito, profe? Gracias, buen día.
1: Saludos a los pecocobates. Buena mañana, terminación 48. Hola, Paco Beto, me llamo Alexis Matías Clemente Trejo y Diego Andrés Clemente Trejo. ¿Me puedes colocar la canción de Chattermax o la de Stitch, por favor? Saludos, buenos días. De este lado, buenos días, terminación 36. Saludos a mi hijo Luis Fernando Vaquero Méndez, de parte de sus papis que te escuchan en el fraccionamiento Rancho Grande, que ya se está preparando para ir al cole con un yeah y un besote tronador. Saludos al buen Luis Fernando Vaquero, muchos buenos días. Terminación 30. Hola, Paco Beto, un tache, no, ¿por qué? Un tache para Ian Jair y otro tache para Allison. Porque, que sea, ya mis queridos pequecuates, ya levántense, se les va a hacer tarde, por favor, ¿eh? Saludos para Ian Jair y para Allison. Échenle ganas, guapetones. Terminación 02. Paco Beto, buenos días. Saludos a mi papá Homero, de parte de su hijo, que lo quiere mucho, con la canción del vampiro Chimuelo. Buenos días. Terminación 39. Hola, Paco Beto, saludos con un besote tronador para Ana Cecilia, que ya se volvió tu fan con la canción Como mi papá. Por favor, excelente mañana. Claro que sí. ¿Qué te parece que sigamos disfrutando de buena música a través del 102.9? No te despegues de la frecuencia exacta y, por supuesto, recuerda, síguete reportando a través del 238-320-2420. Me voy a más música y en todas partes, ponte Exa.
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1: 6 de la mañana con 35 minutos. Escuchamos Blue Dance Mode de Shattermax. Esta canción que me han solicitado ya hace unos momentos. Escuchamos también Pozole Pozolito a través de la frecuencia exacta. Y en este 13 de octubre, en el Noti Atento, hoy es el Día Internacional para la Reducción del Riesgo de Desastres. Así es, en el año de 1989, la Asamblea General de la ONU designó el 13 de octubre como el Día Internacional para la Reducción del Riesgo de Desastres para promover una cultura global de conciencia del riesgo y de la reducción de desastres. El lema del Día Internacional para la Reducción del Desastres del Riesgo como tal en el 2026 es financiar la resiliencia, no los desastres. Así que hoy, pequecuate, pequecuata, hoy es el Día Internacional para la Reducción del Riesgo de Desastres. Y bueno, tengo saludos de este lado. Buenos días, achisachi los mariachis. Dice Paco Beto, un y un besote tronador para mi hermosa Daniela Tobón de parte de sus papitos con la canción del perro salchicha. ¡Buenos días! Terminación 87, achisachi los mariachis. Vamos a escuchar qué rollo con el pollo. ¡Buenos días!
2: Hola, Paco, buenos días. ¿Qué rollo con el pollo? Espero te encuentres bien.
1: Gracias, igual.
2: Martes. ¿Me podrás mandar saludos, por favor, para mis sobrinos Angelito y Yamilet, que se están preparando para ir a la escuela? De parte de su titi y de Nayeli, que los amamos mucho. Con la canción del patito Juan, o corre pollo. Gracias, Paco Beto, un fuerte abrazo y bendiciones.
1: Gracias, Titi, buenos días. De este lado, terminación 28. Hola, Paco Beto, saludos a las hermanas Keka, Vane y Alo, que se encuentran muy activas desde temprano para ir al cole. Saludos a las hermanas Keka, buenos días. Voy a más música, ellos son Santos Bravos con Hola Calaca.

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es un día muy especial, felicita a todos los sexacumpleañeros del día.

su Jen esta mañana. Feliz cumpleaños para Leslie Guadalupe Salinas Acevedo, para Pliego Porras, saludos para Amanda Pérez Chávez, para Yesenia Peña, saludos para Lucho Reyes, dice por acá, para Michelle Morales, muchas felicidades para Liz Cruz, para María de Jesús también, gracias por reportarse y por supuesto saludos para todos ustedes cumpleañeros.

0: Que tengan un día súper espapirifáctico. Tengo saludos también de este lado. Buenos días, Paco Beto. Saludos con un yeah y un besote tronador para mi princesa hermosa Romina Amayo, de parte de su papi. Saludos, Romina Amayo, buenos días. De este lado, terminación 41, Paco Beto, excelente día. Saludos para Adriana Vázquez Román y Luis Vázquez Román, con dos besotes tronadores. Uno, dos y una canción de Miraculous con un yeah. Saludos, buena mañana. Terminación 39, buenos días. Saludos a la princesa de la casa Aranza de Jesús Vázquez Blanco, que apenas está despertando para ir a la guardería con la canción del baile del capibara de Diego Topa y los meñiques de la casa. Buenos días, terminación 22, ¿qué me dice por acá en su audio?
1: Buenos días, Paco Beto. ¿Me podrías dedicar esta canción a mis chaparritos Carlitos y Miguelito, que ya están alistándose para ir a su colegio? La canción de Crazy Frog, por favor. Muchas gracias, los amo mucho. Gracias.
0: Saludos, buenos días. En un momento pongo su canción. De este lado, terminación 59. Saludos para Mateo y Santiago con un yeah, que te escuchan desde San Gabriel Chilaco, en la canción de Super Ultra Mega de los Picus. Buenos días. De este lado, terminación 51, Paco Beto. Saludos a mis cuatitos, a Ichi Vela, de parte de su tío, el Super Cuate, con la canción de Corre Pocoyo. Saludos desde Teotitlán. Saludos hasta Teotitlán. Terminación 85, un besote tronador con un yeah para mi princesa Leslie Violet, que ya se está listando para ir al cole, que le ama mucho su mami, con la canción de Tumbas por aquí, Tumbas por allá, de Luli Pampín. Voy a dar paso a más música. No te despegues del 102.9. Vengo ya con la segunda hora. A ver, me están llegando más mensajes. Saludos para la pequeña Aide, que la amamos mucho. Saludos, Aide. Ahí te va tu idea. Terminación 95. Buenos días. ¿Me puedes colocar la canción de Bailalo, Gózalo? Saludos, buenos días. Terminación 41, Paco Beto, saludos para mi hijo Jafred Jesús Antonio Cortés Vázquez, que está apurándose para irse al cole. Te escuchamos en Villas Campestre con la canción de Yo Soy Tu Amigo Fiel. Música, diversión y alegría en este término de la primera hora. Me alisto para la segunda hora, la hora más dinámica de Exa Kids. En todas partes, ponte Exa.
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0: Obedece a tu papá.
1: De vuelta.
0: Obedece a tu mamá.
1: Está bien.
0: Y si lo haces el señor, larga vida te dará.
1: Eso está buenísimo, ¿eh?

0: Biblia. Y también a veces oro.
1: ¿Seguro? ¿Seguro que lo haces todos los días?
0: Sí, me parece que... Ahora no me acuerdo mucho, pero sí, yo lo hago. A veces lo hago, ¿viste? ¿Verdad?

0: Me lo imaginas a Pedrito Juan cantando.
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0: 7:07. Buenos días, Tehuacán. Buenos días, pequecuates. ¿Qué rollo con el pollo? ¿Cómo estamos? ¿Cómo amanecemos? Ya váyanse quitando la chiniña, la lagaña, el almadazo, la baba, todo lo que les impida despertar para que se me pongan bien buzos, caperuzos y disfrutemos de esta segunda hora de su programa favorito, Exa Kids. Arranqué con buena música en esta segunda hora. Fue en Los Meñiques de la Casa con Diego Topa y El Baile del Capibara. Escuchamos también Crazy Frog, temas que me han estado solicitando desde temprano. Me voy a dar paso rápido con los saludos en esta mañana. Dice por acá terminación 51, Paco Beto, saludos para María José Alba, de parte de sus papis que la aman con todo el corazón. Excelente día, dice, con la canción de La Llorona Loca. Buenos días. De este lado, terminación 66, buena mañana, ¿qué me dice en su audio?
1: Yo con el pollo Paco Beto, ¿me puedes poner la canción de con papá, por favor?
0: ¿Qué pasó?
1: Y saludos a mi papá y a mi mamá, yo y a mi hermanito, en todas partes, con papá.
0: ¡Saluditos! ¡Buenos días! Terminación 32.
2: Buenos días, Paco. Hola. Beto, soy Dana Elizabeth, ¿me puedes poner la canción de... de No Crezca Más para mis abuelos que viven en Chillac y mi hermana que ya se va y cuella, por favor?
0: Buenos días, terminación 6202.
3: Buenos días, Paco Beto. Te quería decir si le puedes mandar unas felicitaciones a mi hermano Eric José, de parte de su hermana, de su hermano y de sus papás, que está cumpliendo 6 años.
0: Saludos, Eric José, muchas felicidades. Terminación 91, Paco Beto. Saludos para mi hermana María del Pilar. Saludos, felicidades. Hoy que cumpleaños, terminación 45. Saludos a mi princesa Aitana Paola con un besote tronador y un yeah, que ya se está listando para irse al cole. Saludos. Terminación por acá, dice por acá la terminación 26. Buenos días, Paco Beto. Saludos para José y Valeria, que ya nos vamos para el cole. Saludos para el chofer, dice por acá también. Buenos días. De este lado, terminación 05. Buenos días, Paco Beto. Saludos con un yeah al pequeño Jorgeis, que se prepara para ir al cole. Le deseamos lo mejor con la canción de Caminito a la Escuela. Me voy dando paso a las complacencias y, por supuesto, sigamos disfrutando de esta mañana. En todas partes, ponte Exa.
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0: 7 de la mañana con 17 minutos. Vamos a entrar de lleno al Movie Kids en esta mañana. Y en la película que les traigo en recomendación, pequecuates y pequecuatas, para que puedan disfrutar en la capital del cine, El Árbol Mágico. Es una increíble película de fantasía familiar. Y es que, bueno, una familia moderna debe mudarse al campo sin wifi ni electricidad. Por lo tanto, los pequecuates deben conectarse con la naturaleza que les rodea. Al explorar su nuevo hogar, descubren un árbol mágico con residentes extraordinarios y excéntricos. A través de las alegrías y los desafíos de cada una de sus aventuras, la familia aprende a reconectarse y a valorarse mutuamente por primera vez en años. Esta película yo te la recomiendo para que veamos que no nada más son los dispositivos móviles, pequecuates y pequecuatas, sino que también existe un entorno el cual debemos de amar. Esta película trata de la fantasía y también acerca de la familia. Una duración de 110 minutos con clasificación A, El Árbol Mágico, la recomendación de esta mañana. ¡Tengo saludos! Buenos días, achisachi los mariachis. ¿Qué rollo con el pollo? Vamos a ver de este lado, terminación 71.
1: Buenos días, Paco Beto. Saludos a Mimi Saori, a Kumiko, a Paula, a Romina y a Vivi. ¿Me puedes poner la canción, por favor, de la calabaza? En todas partes, ponte exa.
0: Buenos días. De este lado, terminación 95.
2: Buenos días, Beto. Un saludo para mi hermana Romina. Para mí, Lucía. Después, la hermosa Laguna.
0: Saluditos, buenos días. Terminación 86. Un besote tronador y un para Itano Gabrielito, que está lista para ir al cole para aprender cosas nuevas. ¡Saludos! De este lado, terminación 94. ¿Qué me dicen su audio?
3: ¿Me puedes dar un saludo para Mateo y Samantha?
0: ¡Saluditos! De este lado, terminación 68. Paco Beto, muy buenos días. ¿Qué me dicen su audio?
4: Paco Beto, ¿me puedes poner la canción de Polite? Y si ya pasó, ¿me pone la de Pocoyo?
0: Buena mañana, terminación 95, Paco Beto. Saludos para mis peques Santi, Zule y Lau, con un besote tronador, que están desayunando para irse al cole con la canción de Super Mega. Ya traigo la de Super Mega de los Piquis. Terminación 14, buenos días.
5: Buenos días, amigo Paco Beto. ¿Podrías ponerme la canción de los Pickles y Atsino, por favor? Y la canción de The Monster High. Under the Monster High. The Monster High.
0: Buenos días, terminación 30. Dice por acá, achisachinos mariachis. ¿Qué rollo con el pollo con su audio?
6: Hola, Paco Beto. Buenos días.
0: Buenos días.
6: ¿Te puedo contar un chiste?
0: Sí.
6: ¿Quién le dijo una tabla a otra tabla?
0: ¿Qué?
6: Tabla tu mamá.
0: Saludos, gracias por reportarse. Ya en el siguiente bloque se vienen los chistes. Váyanse preparando, pequecuates.
7: Hola, Paco Beto. Hola. Buenos días.
0: Buenos días.
7: Me mandas un día para mi hermanito y mi mamá y me pones la canción de la Serenita.
6: Por favor.
7: Por favor, Paco Beto.
0: Buenos días. De este lado, terminación 37, un besote tronador para Yadier Castillo, que ya se va al cole. Aurelia Izquierdo Bravo, de parte de sus papis que lo adoran. ¡Saludos! Me voy a más música y en todas partes, ponte Exa.
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0: Y atención, porque justo antes de llegar a la línea de meta, los corredores se han quedado sin gasolina. ¡Qué emoción! Nunca una carrera ha estado tan reñida. Pero los corredores han decidido llegar juntos a la línea de meta. Ha sido un maravilloso empate. ¡Bravo por nuestros locos pilotos! ¡Bravo por una maravillosa carrera!
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7: 7 de la mañana con 36 minutos. 7:36. Me da muchísimo gusto que estén al pendiente porque ha llegado el momento. ¡Ja, ja, ja! Así que márcame al 38-214-20, 38-207-77 para que me compartas tu chiste en esta mañana. ¡Achisachi los mariachis en todas partes! ¿Me vas a contar tu chiste?
8: Sí.
7: A la una, a las dos y a las tres.
8: ¿Qué le dijo una uva verde a una uva roja?
7: ¿Qué?
8: ¡Espía, por favor! ¡No te...
7: ¡Qué padrísimo chiste, guapetona! Oye, ¿vas a mandar saludos?
8: Sí.
7: ¿Para quién?
8: Para mi mamá.
7: Ajá.
8: Y mi hermana Lucía.
7: ¿Sí?
8: Para mi hijo. Y mi gato Michi.
7: ¡Perfectísimo! Cuídate mucho, que tengas bonito día y en todas partes. Gracias. Ahí está ya una llamadita participando en este momento a través del 102.9. Te recuerdo 38-214-20, 38-207-77. En todas partes. ¿Qué onda? ¿Cómo te llamas?
9: Joshua,
7: ¿me vas a contar tu chiste?
9: Sí.
7: A la una, a las dos y a las tres, Joshua.
9: ¿Cómo se le llama el número 9 cuando es recién nacido?
7: ¿Cómo?
9: Nuevecito.
7: Oye, ¿quieres mandar saludos, Joshua?
9: Sí.
7: ¿Para quién?
9: Para mi mamá y mi papá.
7: Perfectísimo. ¿En qué colonia nos escuchan?
9: Villas Esmeralda.
7: Perfecto. ¿Y ahí en Villas Esmeralda en todas partes?
9: Ponte Exa.
7: Yeah, gracias por reportarte. Tengo saluditos. Sí. Buenos días. ¿Qué rollo con el pollo, Paco Beto? Dice por acá, a ver, vamos a escuchar qué dice este audio.
10: Paco Beto, ¿cómo estás?
7: Bien.
10: ¿Qué rollo con el pollo? Soy Emilio. Por favor, ¿me puedes poner la canción de los Picos FBI? Gracias, en todas partes, Ponte Exa.
7: Saludos, Emilio, buenos días. De este lado, terminación 19. Saludos para Iker David Carrera. Te escuchamos en Santiago, Miahuatlán. Saludos. Y dice por acá, buenos días, saludos para Sofi Guzmán.

0: Man, que te escuchamos todos los días desde Apizaco, Tlaxcala, de parte de su mami que la ama con todo el corazón.
1: Tengo llamada telefónica en todas partes.
2: Contesta.
0: ¿Cómo te llamas?
2: María José.
0: Hola, María José, ¿me vas a contar tu chiste?
2: Sí.
0: A la una, a las dos y a las tres.
2: ¿Tú sabes por qué la cebolla no tiene amigos?
0: ¿Por qué?
2: Porque hace llorar a todos.
0: Ay, esa cebolla mala onda, ¿verdad? Oye, ¿quieres mandar saludos?
2: Sí.
0: ¿Para quién?
2: Para mi papá.
0: ¿Para quién más?
2: Para mis hermanos.
0: Perfecto, cuídalos mucho, cuídate mucho también tú y en todas partes.
2: Contexto.
0: Yeah, gracias por reportarse. De este lado, muy buenos días, Achisachi los mariachis, ¿qué me dice este audio?
3: ¿Qué show, Pacometo? Buen día, que nos manden saludos a Yamilet Cel Alvarado Campos, que vamos rumbo al cole y en todas partes.
0: Saludos, Yamilet, buenos días para ti y para tu papi, buena mañana, terminación 60, Chisachi los mariachis.
4: Hola, Pacometo, soy Isabel.
0: Hola, Isabel.
4: ¿Me puedes mandar un ya para Miguel, que ya está desayunando?
0: ¿Sí?
4: Y con la canción de...
0: ¿Para quién?
4: De la chica Yeye.
0: Buenos días, de este lado terminación 91, saludos para Eric Santiago desde San Diego Chalma, que ya se va para la primaria, saludos. De este lado terminación 41. Hola, Paco Beto, saludos para la niña Luz Areli González, que el 15 de octubre estará cumpliendo 7 años. De parte de toda la gente que le quiere allá en Cuapan, saludos, buenos días. Terminación 10, buena mañana.
5: Paco Beto, ¿tú sabes qué desodorante usan los dinosaurios?
0: ¿Qué?
5: El Rexona.
0: ¡Qué padrísimo chiste! Terminación 88, buenos días.
6: Hola, Paco Beto.
0: Hola.
6: Buenos días. ¿Qué? ¿Sabes qué es tu mundo? Un jitomate.
0: ¿Qué?
6: Ketchup.
0: Saludos.
6: Donde Pate Pontexa.
0: Gracias. De este lado, terminación 33. ¿Qué me dicen su audio?
7: Es Paco Beto. ¿Me puedes poner la canción de Baila Capibara de Motis Insano y en todas partes Pontexa?
0: Saludos. De este lado, terminación 76. Saludos para Santi Cepeda de parte de su mami que lo ama. De este lado.
5: Paco Beto, ¿tú sabes qué desodorante usan los dinosaurios?
0: ¿Cuál?
5: El Rexona.
0: Saludos a todos mis pequecuates. 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Tengo saludos, vamos a ver qué rollo con el pollo.
8: Hola, Paco Beto, ¿puedo contar mi chiste?
0: ¡Sí!
8: ¿Cuál es la fruta que más se ríe?
0: ¿Cuál?
8: La naranja, ja, ja,
0: ja. ¡Ay, qué padrísimo chiste! De este lado, terminación 33. Buenos días.
7: Paco Beto, ¿qué le dijo Mimo a otro Mimo?
0: ¿Qué?
7: Este es mi momento.
0: De este lado, terminación 26. Buenos días, ¿qué me dicen su audio? Achisachi los mariachis. Vamos a ver y escuchar qué rollo con el pollo de este lado, con la terminación 28.
9: Yo soy Santi Cepeda. ¿Tú sabes cómo se dice el cabello azul? El
0: ¿cómo?
9: Cabello sucio en chino.
0: ¿Cómo?
9: Chin champú.
0: Saludos, pequecuates. Ya me voy a más música, pero les dejo de tarea, en lo que regreso del corte comercial, les dejo de tarea que vayan a Exa Tehuacán en Facebook, chequen la fotografía de Paco Beto y su increíble disfraz, vayan a checar, descubran de qué disfraz estoy por ahí en esa fotografía y por supuesto comenten, compartan, reaccionen a la fotografía y en todas partes, ponte Exa.
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1: 7 de la mañana con 51 minutos. Escuchamos a Carlos Rivera con Recuérdame de la película de Coco a través del 102.9. Tengo los últimos saludos. Buenos días.
2: Paco Beto, ¿tú sabes por qué Estados Unidos no puede jugar ajedrez?
1: ¿Por qué?
2: Porque le faltan las dos torres.
1: Terminación 08. Saludos para Ian Enrique Hernández Ortiz. Que te escuchen, San Vicente Ferrer ya está preparándose para hacer sus tareas de parte de su mami y abuelita que lo quieren con todo el corazón. Saludos. Terminación 85. ¿Qué me dice por acá en su audio?
3: Te cuento mi chiste.
1: Sí.
3: ¿Sabes qué se pone Superman después de bañarse?
1: ¿Qué?
3: Su perfume.
1: ¡Qué padrísimo chiste en esta mañana! Terminación, dice por acá, muy buenos días, Paco Beto, un besote tronador. Sí, ¿para quién? Para Bianca y Sebastián, que tengan bonito día en la escuela de parte de su papá Omar y su mamá Sandy. Buenos días, terminación 7-6. Saludos y un besote tronador, dice por acá, para mi pequeña Melanie Tewintle, que no va a poder ir al cole por varias semanas porque tuvo una lesión en su bracito izquierdo. Te oímos aquí en Villa Alegría. Recupérate pronto, guapetona, y por supuesto, a disfrutar tus días también de descanso. Recupérate al 100% y qué mejor que lo hagas del lado de mami. ¡Saludos! ¡Ya me voy! ¡Que tenga un maravilloso día! 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Ya voy, que tenga maravilloso día, cuídense mucho. Dice por acá, buenos días, Paco Beto, saludos para mi nietecita Scarlett Quetzali Shimeyo Sánchez, de parte de su abuelita Eli, su abuelito Poncho, que la amamos mucho. Saludos, pequecuates, vayan a comentar la fotografía del día de Paco Beto con ese disfraz espeluznante, ya acercándose al Halloween. Así que vayan, comenten, reaccionen y compartan la fotografía desde la página de Exa Tehuacán en Facebook. Yo soy Paco Beto y en todas partes, ponte Exa.
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8: En sesión solemne de Cabildo y ante funcionarios municipales, el presidente Alejandro Barroso presentó su segundo informe de gobierno. Ahí leyó algunas cifras y dio un mensaje al público que estaban prácticamente conectados a través de un Facebook Live del gobierno de Tehuacán.
17: Ejecutan a hombre en la Junta Auxiliar de San Marcos, Necoxtla. Esta persona fue identificada como Ricardo. Fue perseguido y privado de la vida a tiros por sujetos armados.
8: La falta de igualdad y oportunidades, además de las condiciones de rezago que enfrentan las comunidades indígenas en México, durante el encuentro filosófico, aquí el obispo emérito Raúl Vera López dijo que es necesario estar prácticamente a la par y la empatía del que hablan los papas en todo el mundo.
17: Secretaría de Seguridad Pública del Estado afirma que el moco vinculaba a funcionarios y candidatos. El secretario de Seguridad Pública, Francisco Sánchez González, informó que se analizan indicios y documentación asegurada para abrir nuevas carpetas e identificar a actores políticos y funcionarios en la nómina del presunto líder delictivo.
8: Ayer las autoridades municipales anunciaron el Festival Étnico del Mole de Caderas en Tehuacán, el cual se va a desarrollar del 18 al 25 de octubre, con una cartelera cultural, musical y gastronómica, actividades que se espera prácticamente en esta temporada un promedio de 30,000 visitantes.
17: Muere elemento de la Guardia Nacional en accidente sobre la autopista Cuagnopalan, Oaxaca. Viajaba en motocicleta cuando se impactó de frente contra un autobús de excursión, esto a la altura del kilómetro 78.
8: Dice el organismo operador de Limpia que los fraccionamientos de alto poder adquisitivo son los que se concentran en una cartera vencida, es decir, no pagan su basura.
17: Puebla estrena superdrones israelíes de alta tecnología. La administración estatal desplegó drones de largo alcance con tecnología térmica e infrarroja para reforzar la vigilancia aérea sobre la autopista 150D contra el huachicol y el robo a transporte de carga.
8: Ante la presencia de enfermedades respiratorias, autoridades de salud municipal preparan ya nuevas acciones de prevención y vacunación contra COVID-19, influenza y con el énfasis en la protección de los sectores más vulnerables.
17: Disminuyen homicidios y delitos de alto impacto en septiembre. La Fiscalía General del Estado de Puebla reportó una tendencia a la baja en 15 delitos prioritarios, entre ellos el homicidio doloso, el feminicidio y el robo a transporte.
8: En un mensaje directo y sin concesiones, el gobernador Alejandro Armenta Mier denunció que Puebla sufrió durante años la infiltración de grupos delictivos con arraigo a la fecha en el aparato gubernamental y de justicia. Es por ello que sentenció que su administración actuará con toda contundencia para realizar una limpia en todas las instituciones heredadas.
17: Pobladores de la región marchan en la Ciudad de México. Habitantes de Tehuacán y la Sierra Negra se movilizaron en la capital del país para exigir apoyo a pueblos originarios, acelerar la búsqueda de personas desaparecidas y frenar el uso de avionetas antilluvia.
8: Oiga, híjoles, ¿qué cree? La Comisión de Derechos Humanos en Puebla, sí, le da una calificación de 5.10 al sistema penitenciario en todo el estado. Les vamos a dar datos.
17: IMSS inicia diálogo piso por piso ante inconformidades. Zoe Robledo anunció recorridos en unidades médicas y hospitales del Seguro Social para escuchar de manera directa a la base trabajadora sobre deficiencias e insumos.
8: Aquí le vamos a decir cómo corregir los errores en su acta de nacimiento por internet, paso a paso, cómo se va a hacer este proceso en línea.
17: Despliegue operativo por cierres viales en el centro. Tránsito municipal dispondrá de 65 elementos y 18 patrullas a partir de las 16 horas para implementar cierres de circulación por eventos programados en el primer cuadro de la ciudad este próximo domingo. Alianza Marcaje con Aretes para Control Canino. El ayuntamiento evalúa la colocación de aretes identificadores para perros en situación de calle, intervenidos mediante el programa CES de captura, esterilizar y liberar, contabilizando más de 5.500 esterilizaciones ejecutadas. Además, Puebla concluye participación en la Paralimpiada Nacional CONADE 2026. La delegación poblana cosechó un total de 85 medallas, logrando avanzar al puesto 11 del medallero general.
8: Estos solo son avances de lo que tendremos hoy aquí en Imágenes de Nuestra Ciudad, en este martes 13 de octubre. Iniciamos.
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8: 8 de la mañana con 11 minutos. Muy buenos días. Buenos días a todos, desde luego, a todos. Oiga, antes de que se me pase, quiero enviar un abrazo, un saludo muy especial a toda la gente de San Vicente Ferrer. De verdad que me sorprendí ayer, calle tras calle, en el centro de la ciudad, y pues obviamente preguntando, ¿verdad? Si yo era Lalo Cedeño, decía que sí, de las noticias, ¿no? ¿Y dónde nos escuchan? En San Vicente Ferrer. En San Vicente Ferrer. La verdad es que nos agrada mucho agradecer, por supuesto, su preferencia, su sintonía. No dejen de hacerlo. Es fundamental, importante para nosotros. Y bueno, en todos lados, desde luego que en todos lados. Siempre muy agradecidos con ustedes, que nos sigan, que también nos regalen un like, como se dice hoy en día, a través de las páginas oficiales de Exa Tehuacán. Todo el equipo de noticias y todos los compañeros locutores siempre suben contenido. En fin, eso también es muy grato para nosotros, ¿verdad? Y créame que la felicitación y el saludo es recíproco, ¿eh? Es recíproco, de verdad. Y bueno, pues a todo Tehuacán, la región, el valle, a todos los municipios donde nos hacen favor de encender el radio y poner el 102.9, también eso nos fortalece a nosotros. Y en la medida de toda esta posibilidad del espacio de noticias, pues contribuimos, ¿verdad?, también para apoyar en lo que se pueda, para orientar, difundir y desde luego informar a todos ustedes. Mire, hoy yo quisiera hacer un ejercicio. Es que yo no lo puedo hacer de manera personal, porque habría que meternos de alguien que verdaderamente lo necesite. ¿Y a qué me refiero? Me refiero a que el gobierno federal abrió ya su plataforma para que usted pueda corregir los errores de su acta de nacimiento por internet, ¿sí? Y está muy claro lo que dice. Dice, tu acta de nacimiento tiene mal escrito tu nombre o tus apellidos. Bueno, en nuestro país ya es posible solicitar correcciones en línea a través de la Plataforma Nacional de Registro Civil, sin tener que trasladarse hasta el lugar donde fue usted registrado. ¿Qué necesita para realizar este trámite? Bueno, tener una cuenta en llave MX. Tener una cuenta en llave MX. Una identificación oficial vigente, el INE, el pasaporte, ¿verdad? Una copia digital de su acta de nacimiento en formato PDF, JPG o PNG. Para ciertos tipos de aclaración, documentos que acrediten los datos correctos. Es decir, puede tener a la mano el acta de matrimonio, ¿verdad? El acta de sus padres. Hay que tener eso a la mano. ¿Cuánto cuesta y cuánto tarda? Bueno, el costo depende de la entidad federativa. Es decir, pues si estamos en Puebla, depende de los costos que implemente el Registro Civil de Puebla. La plataforma señala un tiempo de respuesta de 5 días para la corrección de este registro, aunque en otros procedimientos pueden tener plazos pues distintos, un poquito más largos, unos menores, ¿verdad? Y es importante decir que esta modalidad permite corregir errores de captura o digitalización. Si necesitas modificar datos por una situación jurídica o un cambio de identidad, podrán ser necesarios a otro procedimiento. Por ello es que hay que revisar los requisitos específicos antes de enviar la solicitud. Si Paco Castro se llama Francisco Antonio Castro, tiene un problema en su apellido porque le pusieron Castro con K, ¿verdad?
0: Yo soy Francisco Antonio Castro Ortega. A un primo, ¿tú crees que le pusieron Ortega con H?
8: Bueno, ese tipo de errores sí se pueden corregir de manera inmediata. Hacer este proceso que yo explico, ¿verdad? Pero cuando ya tienes un cambio de apellidos, por ejemplo, que Ortega te lo pusieron primero o después, ¿verdad? Ahí sí tiene que ser un proceso jurídico porque pues hay que cambiar todo. Porque no sabemos si eres tú.
0: Exactamente.
8: ¿No? Entonces, o te quieres cambiar el apellido, por X razón, no entra en este proceso de corregir errores en el acta de nacimiento, ¿verdad? Que, oiga, yo me apellido Hernández, pero no me pusieron la H.
0: No.
8: Bueno, pues estos errores sí entran en este proceso. Entonces, esos son los requisitos. Más adelante, si alguien gusta, con mucho gusto la comparto. Y también le voy a pedir a Paco que más adelante busquemos la, como se dice en el argot de la línea de por internet, la liga, para que si alguien lo quiere, se lo compartimos, ¿verdad? Pero todos estos datos fueron extraídos del portal del gobierno federal, ¿sí? Inclusive vienen en la CONAPO, vienen en todos los portales del gobierno que tenga que ver con la Secretaría de Gobernación. Ahí vienen, usted los puede checar, ¿sí? Y como les dije la vez pasada, es necesario que si usted hace este trámite por línea, por internet, lo tiene que hacer en computadora, ¿eh? Sí, algo en específico para que la web reconozca y pueda usted subir los documentos que le están pidiendo. Eso es fundamental, sin duda, para que usted tenga en cuenta. Buenos días, ahora sí, buenos días, Paco, ¿cómo estás?
0: Buenos días, Lalo, no saludé, una disculpa. Buenos días al auditorio, buenos días, Paco, Beto y a todo el equipo de EXA que hacen a favor de apoyarnos para que este noticiero sea posible y usted puede estar informado al tanto de lo que sucede. Y pues bueno, ¿eres supersticioso, Lalo?
8: No.
0: Pero hoy es martes 13.
8: Es martes 13.
0: El origen del mito, ¿por qué el martes y por qué el 13? La superstición surge de la combinación de dos elementos independientes con fuerte carga simbólica en la historia y la mitología. El número 13, religión y mitología, en la última cena de Jesús participaron 13 personas, los 12 apóstoles y Jesús. Y el decimotercero invitado en llegar fue Judas Iscariote. En la mitología nórdica, Loki fue invitado número 13 en un banquete en el Valhalla, donde provocó la muerte del dios Baldur. En el libro de Apocalipsis, el capítulo 13 está dedicado al anticristo y a la bestia. Y en la ruptura de la armonía, el número 12 se considera el número de la plenitud y el orden. 12 meses del año, 12 signos del zodiaco, 12 tribus de Israel, 12 horas del día. El 13 irrumpe esa armonía y representa el desequilibrio. El día martes, el dios de la guerra, el día martes debe su nombre a Marte, el dios romano de la guerra, la destrucción y la violencia. Por ello, históricamente se asociaba este día con conflictos, accidentes y disputas. Acontecimientos históricos fatídicos. La caída de Constantinopla ante el Imperio Otomano en la Cuarta Cruzada ocurrió un martes, lo que reforzó la creencia de que los martes eran días infaustos para el mundo cristiano. También se ha atribuido históricamente a este día la caída del Imperio Romano de Oriente en 1453. Y bueno, ¿cuáles son los refranes populares? El folclor popular ha condensado esta superstición en dichos que invitan a la cautela. En martes 13, ni te cases, ni te embarques, es ni uno, de tu casa te apartes.
8: Es uno de los clásicos, ¿no?
0: Sí, es el más clásico. Y otro es, en martes, ni te la cortes, ni hija cases. Son los refranes populares.
8: Sí, sí, sí. Ni te cases, ni te embarques, Paco Beto, por favor.
0: Que es martes 13.
8: Es martes 13. Aguas con el martes 13. También viernes, ¿no? ¿O solo
0: sí,
8: martes?
0: Bueno, el martes 13 está ligado a la cultura latinoamericana y a la cultura italiana.
8: Sí.
0: Pero sí, el viernes está asociado a la cultura norteamericana y anglosajona.
8: Por eso no soy tan supersticioso.
0: ¿Te hace más efecto el viernes 13?
8: Sí, sí, pero además cuando es quincena.
0: Ah, ok.
8: Ahí sí me hace efecto, me da alegría, me da mucha alegría. 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Permítanos hacer pausa comercial, es muy breve, ya volvemos.
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8: 8 de la mañana con 25 minutos, 8 con 25. Los fraccionamientos cerrados del nivel socioeconómico medio y alto concentran una parte de la cartera vencida. Esto lo dice el director del organismo operador del servicio de limpia de Tehuacán, José Baruc López. Dijo que las acciones de cobranza están dirigidas a establecimientos comerciales. El adeudo acumulado por el servicio de recolección de basura continúa siendo considerable, principalmente entre usuarios de casa habitación y conjuntos habitacionales que mantienen el servicio, pero presentan pagos pendientes. También subrayó que el organismo ha reforzado las labores de cobro en los comercios mediante un mayor número de gestores, pero el propósito, pues claro, es reducir el rezago en este sector, aunque también precisó que los fraccionamientos que tienen poder adquisitivo tienen una cartera vencida importante. Y ayer creo que lo reforzamos, ¿no? Hay que pagar nuestro servicio de limpia. Sí, siempre hay que estar atentos. Aunque a veces pues batallamos porque no pasa el camión de la basura, porque tiene problemas de logística y también lo hemos explicado, pero no se ha resuelto al 100%. Y dice que como parte de estas facilidades, y lo voy a reiterar, para incentivar este cumplimiento, hoy en día hay 10% de descuento para quien desea regularizarse, y tómelo en cuenta, ¿no? Para que usted pueda asistir y, órale, hacer el pago de la basura.
0: Continuando con más información, esto que ha dado a conocer la Secretaría de Seguridad Pública del Estado y que resulta grave, además de que iniciarán nuevas investigaciones, tras la detención de Juan Lira Maldonado, alias El Moco, se obtuvo información sobre sus presuntos vínculos con funcionarios municipales y estatales, así como aspirantes a cargos de elección popular. Esto lo afirmó el titular de la Secretaría de Seguridad Pública, el vicealmirante Francisco Sánchez González. Según el funcionario, estas relaciones y una extensa nómina que presuntamente pagaba el señalado le habrían permitido mantener el control en la zona. El titular de la Secretaría de Seguridad indicó que los indicios, documentos y además medios de prueba localizados durante las investigaciones serán analizados para obtener nueva información en las próximas semanas. Explicó que los hallazgos podrían contribuir a identificar a personas que presuntamente mantenían vínculos con el grupo encabezado por Lira. Asimismo, señaló que la influencia atribuida a El Moco era tal que, presuntamente, había zonas donde las autoridades tenían dificultades para ingresar y realizar labores sin su consentimiento. Entre los posibles involucrados mencionó a servidores públicos de los ámbitos municipal y estatal. Sánchez González agregó que las evidencias recabadas permitirán ampliar las líneas de investigación y aportar información adicional a las autoridades ministeriales. También refirió que se encontraron elementos relacionados con la presunta estructura de colaboradores, cuya información será examinada para determinar posibles responsabilidades. Las indagatorias continuarán durante las próximas semanas. En ese periodo, las autoridades prevén analizar los indicios obtenidos para esclarecer el alcance de los presuntos vínculos del Moco con actores políticos y servidores públicos de la región. Pues bueno, ahí está, involucrados, señala el secretario de Seguridad Pública del Estado, que habría involucrados funcionarios del ámbito municipal y estatal en las redes de este presunto delincuente que fue detenido hace unos días, Juan Lira Maldonado, alias El Moco.
8: ¿Hasta dónde hemos llegado, no? ¿Dónde se involucra toda esta red de corrupción, delincuencia organizada? ¿Esto sí es delincuencia organizada?
0: Sí, y nuevamente presidentes municipales supuestamente involucrados. Ya lo vimos en esta zona cercana a la zona de Esperanza, con el presidente municipal que fue detenido y los demás presidentes municipales que han sido detenidos en el estado.
8: Sí, caray, qué vergüenza, de verdad. 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Las 8:30, vamos a la pausa comercial y volvemos.
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8: Efectivamente, y mire, cada gobierno tiene sus ejes de trabajo. El campo, desarrollo rural, ha hecho lo propio en estos dos años de gobierno. Y por ello es importante que usted, nosotros conozcamos cómo se ha trabajado ahí. Por eso es que le doy la bienvenida y los buenos días a José Gonzalo.

0: a las cuestiones agrícolas y pecuarias de Tehuacán. Uh-huh. Con el gusto de poderles informar que en este segundo año de trabajo, pues hemos podido consolidar las clásicas expoferias de actividades agropecuarias. Uh-huh. En este segundo año hemos realizado dos. Quiero comentarles que han sido con total éxito, pero también algo peculiar que tienen estas expoferias que hemos podido organizar es que se ha fusionado también un giro textil. Y dirán, bueno, ¿y esto qué tiene que ver con las cuestiones agrícolas? Claro. O del campo? Y pues la respuesta es muy simple. Este tipo de actividades textiles han desarrollado una técnica de ahorro de agua del 70%. Y entonces ahí donde se liga, ¿no? Sí. El agua es muy necesaria, evidentemente para otras actividades fue fundamentales, pero por supuesto que también para el campo. Entonces, hemos tenido a bien tratar de difundir esta situación, y bueno, pues esas dos expoferias han tenido también una derrama económica interesante para nuestros artesanos agropecuarios del municipio de Tehuacán. Y pues consideramos que estos han sido importantes. Eso fue precisamente, ya va a ser un año, la de noviembre, que coincidimos siempre con el Buen Fin, y también la que desarrollamos y llevamos a cabo el día en Semana Santa, en abril. Entonces todo eso es con un flujo importante de económico para los artesanos, vuelvo a repetir. Claro. También pudimos en este segundo año consolidar lo que contemplamos algo muy importante, que es lo del registro de fierro marcador. Esto es para darles certidumbre a todos los productores pecuarios, y se lleva un registro donde se actualiza, o reitero, o se registra un fierro marcador. Con esto se les da, reitero, certeza a los ganaderos para poder llevar, trasladar o movilizar a su ganado con una marca, y con esto les da la certeza de que no va a haber ningún tipo de inconveniente. Bien. Esto también en coordinación con la Asociación Ganadera de Tehuacán. Uh-huh. El fierro marcador, debo decirles que es algo que activamos por indicaciones del doctor Alejandro Barroso Chávez en esta administración, porque bueno, se tenía por ahí un poquito de rezago en ese sentido. Claro. Uno de los reclamos de la Asociación Ganadera fue que se reactivara el registro de fierro marcador, porque evidentemente esto a ellos les sirve mucho para que ellos generen sus guías de traslado.
1: Por supuesto, sí.
0: Y también para los programas del gobierno del estado. Es fundamental, es uno de los requisitos que tengan su registro de fierro marcador. Bien. Entonces lo reactivamos otra vez.
1: Bien. Eso es más, ¿no? Eso es
0: sí,
1: más.
0: Sí, sí, también hemos podido llevar a cabo unas asistencias técnicas de granos primarios. Eso es muy fundamental para toda la cuestión agrícola de Tehuacán. Realizamos poco más de 6 asistencias técnicas. ¿Esto qué significa? Bueno, pues que el productor se acerca con nosotros, tiene algún tipo de problema o detalle con su cultivo. Correcto. Y nosotros nos acercamos para dar la asistencia correspondiente.
1: Correcto. Bien, el próximo domingo, 18 de octubre, el segundo informe del doctor Alejandro Barroso.
0: Muchísimas correcto.
1: Gracias.
0: Aprovecho también para invitar a la ciudadanía para que acuda el próximo domingo 18 de octubre a las 5 de la tarde. Bien. En la explanada.
1: Gracias.
0: Gracias a ustedes.
1: El grupo médico Adrián Guzmán está listo. Adelante, por favor.
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13: Valle de Los Ángeles extiende sus condolencias a las familias de
14: 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José Germán Jaime Bonilla y Fuentes, se crema a las 9 horas en Crematorio Valle de Los Ángeles, Puebla. 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
13: Valle de Los Ángeles, el amor se queda.
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14: Efectivamente, nos acompaña aquí en cabina Giovanna Lisbeth Santiago Mendoza, directora del Instituto Municipal de la Mujer del Gobierno de Tehuacán, porque sí, también forma parte de estos ejes tan importantes de un gobierno. Y bueno, ya les decíamos que se acerca el segundo informe del alcalde Alejandro Barroso, y de ello nos va a hablar. ¿Cómo estás, Lisbeth? Buenos días.
15: Hola, muy buenos días. Muy bien, gracias.
14: Bienvenida, te escuchamos, por favor.
15: Pues, para comentarles también por parte del Instituto Municipal de la Mujer, para invitar a la ciudadanía que asista con nosotros, tenemos asesoría psicológica, jurídica, de las cuales se imparten de manera gratuita. De hecho, en lo que va ya del año, hemos atendido a 1,092 personas, desde el área psicológica hasta la parte jurídica, donde también pues se busca la recuperación y el empoderamiento, sobre todo, y además de la prevención de las violencias desde una perspectiva de género y también pues de derechos humanos. Al igual, invitar a la población y también comentarles sobre los talleres que nosotros tenemos en el Instituto Municipal de la Mujer. Hasta el día de hoy se han impartido 55 talleres y 4 capacitaciones en beneficio de la ciudadanía. Hemos beneficiado a más de 1,364 personas, y bueno, de estos talleres se imparten en el instituto, son gratuitos. Aquí nada más se les pide pues que colaboren con las maestras. Tenemos repostería, crochet, algunos de pilates, algunos otros que buscan el bienestar y la autonomía de las mujeres, y también para fomentar el autoempleo. Okay. Para que también ellas pues puedan tener un poquito más de esta parte del incremento.
14: Claro, ¿qué más va a informar el alcalde al respecto? Porque es un área muy importante para el gobierno, ¿no?
15: Claro, de esto también una de las cosas que va a informar es de los espacios seguros y de los puntos violeta, que hasta el día de hoy hemos aperturado 38 puntos violeta y se han capacitado a 122 personas. Esto es para que cuando alguna mujer requiera de auxilio próximo, si se encuentra en las calles, y puede ubicarnos con un distintivo que también se dice punto violeta, de color violeta, puede acudir directamente a ese lugar. Las personas ya están previamente capacitadas y saben cuál es el protocolo actual. Claro. Puede ser la llamada a atención a víctimas o con nosotros, o directamente al 911 para que se le pueda dar el auxilio y la canalización pertinente para que se pueda atender la situación que está agraviando en este caso pues a la mujer.
14: Muy bien. ¿Dónde está tu oficina, Lisbeth, para que la gente que quiera asistir, alguna información, por favor?
15: Claro, nos encontramos en calle 2 Oriente, estamos desde las 8 de la mañana hasta pues las 5 de la tarde. 2 Oriente número 541 en Colonia Centro, en el centro de Tehuacán. Se pueden comunicar con nosotros al 238-688-0248 o mandarnos un mensajito de WhatsApp al 238-197-5585.
14: Bien, ahora todos estos datos los va a dar a conocer también el alcalde el próximo domingo.
15: Sí, claro,
14: ¿no?
15: Así es. De todos estos puntos, pues son de las acciones que se van a hablar, que son pues por parte del Instituto de la Mujer, entre pues algunas otras de las acciones como capacitaciones y pláticas que hemos estado impartiendo a lo largo de este año.
14: ¿A qué hora está agendado el informe? ¿5 de la tarde?
15: Así es, a las 5 de la tarde este domingo, para que también pues se haga la invitación a toda la ciudadanía que pueda acudir, para que conozca más, un tanto más de las acciones que pues ha realizado el doctor Alejandro Barroso.
14: Muy bien, muchísimas gracias.
15: Gracias.
14: Gracias. 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Pausa y volvemos, 8 de la mañana con 50 minutos.
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14: Las 8 de la mañana, 8 de la mañana con 54 minutos, que no se le haga tarde, ya va la chamba, ¿dónde va? ¿Verdad? Las actividades diarias, hoy si hay clases, hoy si hay clases. Oiga, ante la presencia de enfermedades respiratorias, las autoridades de salud municipal preparan nuevas acciones de prevención y vacunación contra COVID-19 y la influenza, con el énfasis en la protección de los sectores más vulnerables. Samuel Rodríguez Serrano, director de Salud Municipal, informó que ya se trabaja de manera coordinada con la Secretaría de Salud para poner en marcha un programa conjunto cuya presentación se prevé pues prácticamente durante toda esta semana, que en el caso, yo, ¿para qué hacen presentación? Ya que hagan la vacunación, ¿no? También recomendó a la población acudir a los centros de salud para verificar las dosis que les corresponden principalmente a los adultos mayores, a las niñas, niños, mujeres y todos, por supuesto, a las embarazadas, desde luego. También pidió utilizar cubrebocas ante los síntomas como tos, fiebre, escurrimiento nasal, además de evitar el contacto cercano con otras personas y así reducir el riesgo de contagio. Como parte de estas medidas preventivas, también aconsejó mantener una alimentación equilibrada, consumir frutas y verduras y realizar actividad física. Señaló que la vacunación y la atención médica oportuna contribuyen a disminuir el riesgo de complicaciones derivadas de estas infecciones. Por otra parte, el médico Rodríguez Serrano destacó la importancia de facilitar pruebas rápidas para detectar VIH y promover el diagnóstico oportuno. También explicó que mediante el tratamiento antirretroviral y el seguimiento médico, las personas que viven con este virus pueden mantener una buena calidad de vida. Además, cuando avanzan y se mantienen una carga viral indetectable, pues no se transmite el VIH por vía sexual.
20: Pues bueno, muy importante checar estas situaciones. Continuando con más información, lo que sucedió en la Junta Auxiliar de San Marcos Necoxtla la noche de lunes, en donde un hombre identificado como Ricardo fue ejecutado a balazos durante la noche de este lunes en la Junta Auxiliar de San Marcos Necoxtla, perteneciente al municipio de Tehuacán, luego de ser perseguido por sujetos armados que lo interceptaron cuando intentaba refugiarse en una tienda de abarrotes. De acuerdo con los primeros reportes, los hechos ocurrieron sobre la calle 4 Sur, cerca del IMSS Bienestar, donde la víctima descendió de un vehículo y se percató de que era perseguido por sujetos que viajaban en otro automóvil y una motocicleta. Al intentar escapar, fue alcanzado por sus agresores, quienes le dispararon en repetidas ocasiones. Herido de bala, Ricardo corrió hacia una tienda cercana para intentar ponerse a salvo. Sin embargo, las lesiones le impidieron resguardarse y murió antes de recibir atención médica. Vecinos de la zona alertaron a los servicios de emergencia tras escuchar las detonaciones. Al lugar arribaron paramédicos de bomberos, quienes revisaron al hombre y confirmaron que ya no contaba con signos vitales. Posteriormente, elementos de seguridad pública y del ejército mexicano acordonaron la zona para preservar los indicios y permitir las diligencias ministeriales. Personal de la Fiscalía General del Estado quedó a cargo de las investigaciones para esclarecer el homicidio, determinar el móvil e identificar a los responsables. Asimismo, el levantamiento del cuerpo y su traslado al anfiteatro municipal para practicarle la necropsia de ley. De manera extraoficial trascendió que Ricardo presuntamente estaría relacionado con algunas actividades que habrían propiciado supuestamente el ataque directo. Sin embargo, serán las autoridades ministeriales quienes investiguen y determinen cuál fue el verdadero móvil de este asesinato.
14: Fíjate qué casos se dan en poblaciones como esta, sí, como San Marcos Necoxtla, donde la vida, su población, pues son muy trabajadores. En un porcentaje alto de la población se dedica al campo, ¿no? Otras actividades que vienen a hacer.
20: Son lugares tranquilos, ¿no?
14: Sí, claro. Pero bueno, ayer sí veía yo en las transmisiones en vivo toda esta sorpresa que les dio a los propios pobladores. Ya será la fiscalía la que determine qué ocurrió con este caso, pero bueno, estaremos atentos. La exclusión en la actualidad ya no se limita únicamente a la miseria y a la carencia de bienes materiales, sino que ha tomado nuevos rostros en el escenario global contemporáneo. Esto lo dijo el obispo emérito de Saltillo, Raúl Vera López, en el marco de su visita a Tehuacán para participar en la décima reunión de exintegrantes del desaparecido seminario regional del sureste, el famoso Ceresure. Me llevaría 2 horas explicándole qué es el Ceresure, pero tuvo presencia aquí en Tehuacán, ¿eh? Bueno, y visitó desde luego este obispo emérito de Saltillo, Raúl Vera, nuestra ciudad. Durante su intervención ante los asistentes, dijo que a la orden de los predicadores dominicos, precisó que en estos nuevos rostros de marginación se encuentran la migración, la inseguridad, los jóvenes que caen en ansiedad, en situación que conduce al suicidio, así como las profundas brechas tecnológicas y la inteligencia artificial, además del entorno digital y toda la violencia de género que golpea fuertemente a las mujeres y a las niñas. Vera López expuso con firmeza que los grupos de poder económico desearían ver a los pobres desaparecidos en un panorama global. Sin embargo, enfatizó que la gran mayoría de los habitantes del mundo son pobres, quienes además representan el viento que inspira las luchas genuinas y continuarán resistiendo y alzando la voz por la justicia. Escuchemos.
1: Son gente pensante, gente que sí tenía vocación sacerdotal, que un capricho de algunos hermanos míos, colegas míos, de cerrar el Ceresure, así, pues, no puedo decir que se hizo eso de una manera violenta, así. Entonces, no. Y se perdieron muchas vocaciones, ¿sí? Porque fue un desacuerdo con lo que el día de hoy estamos exigiendo. El día de hoy los papas están hablando de eso. El Papa Francisco y el Papa León están hablando de esas cosas. Están hablando de la justicia y de...
14: Exactamente, hablando de la injusticia, de la violencia, de todo lo que tenemos hoy en día con este mundo tan globalizado. Hay que tomarlo mucho en cuenta, todavía estamos así en ese tema. 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Las 9:02, vamos a la pausa y volvemos.
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20: Continuando con más información, bueno, se llevó a cabo una marcha en la Ciudad de México por parte de integrantes de diferentes sectores de la región de Tehuacán. Pues bueno, organizaciones sociales y comunidades indígenas de la Sierra Negra y la región de Tehuacán participaron este lunes en una marcha de protesta en la Ciudad de México para exigir al gobierno federal apoyos para los pueblos originarios, acciones de búsqueda de personas desaparecidas y medidas para frenar el uso de presuntas avionetas antilluvia. Durante la movilización, los participantes denunciaron la falta de atención a las necesidades de sus comunidades y solicitaron establecer mecanismos de diálogo con las autoridades para dar respuesta a sus demandas. Uno de los principales reclamos fue la presunta presencia de avionetas antilluvia en la Sierra Negra, cuya actividad señalaron podría alterar las precipitaciones y afectar los cultivos, con consecuencias para las familias que dependen de la agricultura. Asimismo, exigieron medidas para proteger el campo y los recursos naturales, al considerar que las comunidades indígenas necesitan condiciones que les permitan preservar sus medios de subsistencia. Los manifestantes también pidieron fortalecer las acciones de búsqueda de personas desaparecidas y señalaron que algunos casos estarían relacionados con los conflictos que enfrentan sus comunidades. La protesta se realizó en el marco del Día de la Resistencia Indígena y se sumó a las movilizaciones efectuadas en distintos puntos del país para visibilizar las demandas de los pueblos originarios y exigir el respeto a sus derechos colectivos.
14: En otra información, en 14 de los 16 centros penitenciarios de Puebla prevalece la carencia de servicios de salud, la escasez de personal de custodia y de prevención de hechos violentos, razón por la cual la Comisión Nacional de los Derechos Humanos otorgó una calificación promedio de 5.10 sobre 10. Esta evaluación, plasmada en el Diagnóstico Nacional de Supervisión Penitenciaria, ubicada en la infraestructura penitenciaria estatal por debajo de los estándares mínimos de aprobación requeridos para su operación. Recuerde usted, fíjese, estos son los cerezos peores evaluados. Con 3.42, el de menor puntuación fue el Centro de Reinserción Social de Acatlán de Osorio, que presentó una serie de deficiencias como la falta de atención a personas adultas mayores con discapacidad y también quienes viven con VIH o SIDA. Además, fueron señalados por la inexistencia de condiciones materiales e higiene, instalaciones para la comunicación con el exterior, en la cocina, comedores, áreas deportivas y hasta médicas. El centro penitenciario de Huejotzingo recibió una calificación de 3.84 por la falta de prevención de violaciones a derechos humanos y de atención en caso de detección de izamiento y también sobre la población. Esto se suma a la falta de separación entre los sentenciados y los procesados. Los centros penitenciarios de Libres, Huauchinango, Jicotepec y Tehuacán, ahí le va, 4.58, 4.69, 4.74 y 4.84 respectivamente. Es decir, no alcanzaron el 5, ni el 5.10, que los rebasaría como la tasa promedio para estar mejor, ¿no? Todos estos penales que están en Puebla, los 16, solamente dos estuvieron por encima de una calificación de 6. ¿Cuáles? El de Tepeji de Rodríguez y el de Ciudad Cerdán, que hay que recordar que el de Ciudad Cerdán es de mujeres actualmente, ¿no? Allá son trasladadas todas las mujeres que enfrentan un proceso legal, preventivo o también ya de sentencias allá en Ciudad Cerdán.
20: Continuando con más información, bueno, murió un guardia nacional, esto en la Cuacnopalan, Oaxaca. La colisión entre una motocicleta y un autobús de excursión dejó un hombre muerto la tarde del domingo 11 de octubre, esto a la altura del kilómetro 78 de la carretera Cuacnopalan, Oaxaca, con dirección a Puebla. La víctima fue identificada como Rigoberto, quien presuntamente era elemento activo de la Guardia Nacional. De acuerdo con los primeros reportes, el motociclista se dirigía hacia Tehuacán cuando ocurrió el percance con el autobús. Este venía procedente de Huatulco, Oaxaca. Debido a la fuerza del impacto, el conductor de la motocicleta murió en el lugar. Tras el reporte de emergencia, personal de Caminos y Puentes Federales y elementos de la Guardia Nacional se movilizaron al sitio donde localizaron el autobús de excursión, una motocicleta negra y el cuerpo del hombre, quien ya no presentaba signos vitales. Debido a la gravedad de las lesiones, la víctima no podía ser reconocido a simple vista. Sin embargo, entre sus pertenencias fue localizada una identificación institucional a nombre de Rigoberto, que apuntaría a su posible pertenencia a la Guardia Nacional.
14: Se gratificará quien entregue una cartera color café extraviada el día viernes cerca de las 8 de la noche en el estacionamiento de Bodega Aurrerá, con identificaciones a nombre de Antonio García Gálvez. Favor de reportarlos con urgencia al WhatsApp 843-814-53. Repito, 843-814-5689, con el señor Antonio García o en esta estación. Las 9:10, pausa y volvemos.
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20: Con más de 2.900 apoyos de 7 programas por un monto superior a 20 millones de pesos, el gobierno del estado fortalece la actividad agrícola y pecuaria de 14 municipios de la región Cerdán, afirmó el gobernador Alejandro Armenta Mier, quien destacó que la transformación del campo poblano busca que las y los productores obtengan mayores ingresos mediante tecnología, productividad y valor agregado. Durante la entrega de apoyos, el mandatario resaltó que el sueño poblano es la revolución del campo, por ello destacó que en coordinación con la presidenta de México, Claudia Sheinbaum, su administración trabaja para generar mejores condiciones para quienes trabajan la tierra. Detalló que el estado pasó de 800 equipos adquiridos el año pasado a más de 1.800 en 2026, con lo que se amplió a más de 50.200 hectáreas la superficie de temporal atendida. Para 2027 se prevé contar con 2.500 equipos y alcanzar 400.000 hectáreas sembradas. Armenta Mier destacó que durante 2025 y 2026 se han destinado 3.200 millones de pesos al campo poblano y que para 2027 se contemplan 2.000 millones adicionales.
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20: En un esfuerzo conjunto entre el gobernador de Puebla, el doctor Alejandro Armenta Mier, y el presidente municipal de Tehuacán, Alejandro Barroso Chávez, se hizo realidad el Parque Urbano Metropolitano, recuperando un espacio que permaneció abandonado durante más de 3 décadas. Como parte de los resultados del segundo año de gobierno, esta obra se concretó con una inversión conjunta de 41 millones de pesos, transformando más de 21 mil metros cuadrados en espacios deportivos y recreativos para beneficio de más de 350 mil habitantes. Este nuevo parque integra el renovado campo Peñafiel, la primera cancha pública y gratuita de pádel en Tehuacán, una cancha de cachibol para adultos mayores y áreas recreativas que fortalecen el bienestar y la convivencia de las familias tehuacaneras.
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14: ¿Qué tal, Charlie? Buenos días, ¿cómo estás? A ver, que hay un accidente. Cuéntanos, por favor.
5: ¿Qué tal, Lalo, Paco? Muy buenos días a todos los auditorios que en estos momentos hace el favor de escucharnos. Efectivamente, hay un accidente aquí en Infonavit, está a la espera de que pueda arribar una ambulancia. Si nos están escuchando en estos momentos a través de radio, ojalá se pudieran acercar aquí a Puerto Coatzacoalcos y 20 Sur de Infonavit. Estoy muy cerca de Avenida del Maestro y calle 7 Poniente, lugar donde pues se requiere la atención prehospitalaria. De momento hay un paramédico que pues bueno, pasaba justamente en el lugar, lo está atendiendo, sin embargo sí se requiere una ambulancia para realizar el traslado. Esto porque bueno, lo que ha hecho el paramédico que pasaba precisamente aquí en el accidente, pues ha inmovilizado la pierna derecha de un repartidor aparentemente de pollo crudo. Tiene ya inmovilizado lo que es la pierna, esto muy probablemente porque tenga una fractura, asimismo le han puesto un collarín y pues se queja de dolor en diferentes partes del cuerpo, por lo que se necesita de manera urgente ambulancia aquí en esta zona. Ya en el lugar se encuentran agentes de tránsito municipal quienes toman conocimiento sobre este percance. La información que tengo ya recabada desde este lugar es que el motociclista circulaba sobre la calle 20 Sur con sentido hacia la 7 Poniente. En ese momento, al llegar a Puerto Coatzacoalcos, pues bueno, terminó siendo impactado en el costado por el conductor de un vehículo en color negro. Pues esto al no respetar lo que es la preferencia de paso y terminó provocando el accidente. El vehículo quedó a unos metros de donde se registró el accidente, el conductor está en el lugar y pues bueno, están pues llamando obviamente al seguro para que pueda cubrir los gastos pues médicos y los materiales de este motociclista. En unos momentos más voy a realizar una transmisión en nuestra página de Facebook, Noticias Tehuacán Radio TH, para que esté pendiente de esta información que le daremos con mayor detalle.
14: Gracias, Charlie, estamos pendientes, por favor, gracias. Oportunidad de trabajo. Grupo Socorro Romero Sánchez solicita vacunador con o sin experiencia. Ofrecemos prestaciones de ley, agradable ambiente de trabajo, buen sueldo, seguro social, desde el primer día. Interesados a acudir con su documentación a 7 Norte 408 Colonia Centro, en el Departamento de Capital Humano, o vía WhatsApp al 238-128-0004. Contratación inmediata. Las 9:20, pausa y volvemos.
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20: 9:28 a.m, continuamos con más información. Buscan utilizar aretes para identificar a los perros que ya han sido esterilizados, aunque recientemente el área de bienestar animal de Tehuacán implementó el método CES, hasta el momento no se ha definido un mecanismo para identificar a los animales que ya forman parte de esta estrategia para evitar la reproducción irresponsable. Por ello, se analiza la posibilidad de utilizar un arete como distintivo. Enrique Pacheco Martínez, coordinador de bienestar animal, explicó que el método CES consiste en capturar, esterilizar y liberar a un animal en situación de calle. Posteriormente se busca que sea adoptado y una vez que esto ocurre se da seguimiento para procurar que permanezca de manera responsable en un hogar. Destacó que consideran eficaz este método debido a los resultados obtenidos, sin embargo, todavía no cuentan con una estrategia para marcar a los animales que ya fueron atendidos mediante el programa especialmente aquellos que viven en situación de calle y que en algunos casos son perros comunitarios. Si por cualquier razón pudieran recaer y pudiéramos otra vez agarrarlos, no tenemos un marcaje para identificarlos como tal, fue lo que manifestó el funcionario. Entonces falta ajustar esos detalles y se necesita hacer un marcaje claro que no tenga temas dentro de vulnerar los derechos del bienestar del animal. El funcionario explicó que cuando un animal es dado en adopción o permanece bajo el cuidado de vecinos como perro comunitario, se procura dar seguimiento a sus condiciones. Incluso se realizan visitas domiciliarias sorpresa para verificar que se encuentre en buenas condiciones. Hasta el momento informó que se han efectuado más de 5.500 esterilizaciones y ha aplicado más de 6.500 vacunas antirrábicas. También señaló que el área ha atendido a gatos y perros en situación vulnerable.
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14: Las 9:31, hacemos pausa y volvemos.
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0: ya las preguntas que usted nos está haciendo por el tema de la corrección de actas, desde luego en el espacio se las damos a conocer. Mire, del 18 al 25 de octubre aquí en Tehuacán se va a realizar el Festival del Mole de Caderas, en el que se presentarán más de 30 artistas locales y 4 de talla internacional. Además, se va a llevar a cabo una verbena con la venta del mole de caderas en 100 pesos. Esto lo anunció el alcalde de Tehuacán, Alejandro Barroso Chávez. Informó que la apertura de este festival estará a cargo de la banda MS, una agrupación regional mexicano que se va a presentar el próximo domingo, por ahí de las 20 horas, despuesito del informe del alcalde. Y también se contará con la presencia de Carro Show el próximo 21 de octubre, de Chicoche Chico el 23 de octubre y Rock Mexicanísimo el 25 de octubre. El edil señaló que a lo largo del festival también habrá presentaciones de más de 30 artistas locales que desde luego van a recibir sus respectivos honorarios por participar en este festival. Y el 22 de octubre se realizará esta verbena con la venta del mole de caderas a un costo súper accesible, 100 pesos, 100 pesos, ¿sí? Y esto se va a desarrollar allá en el Parque Riego. Creo que es una buena oportunidad. Ya 100 pesos,
1: 100 pesos, me parece, sí, está bastante accesible.
0: Claro, ¿no? Si lo contemplas por una familia de 4, vamos a exagerar, son 400 pesos, ¿no?
1: Ni siquiera lo que te va a costar un plato.
0: Exacto, ni siquiera lo que llega al platillo por muy caro en algún restaurante, ¿no?
2: Con topper o sin topper.
0: No, sin topper, hay que degustarlo allá, Manuel. Sí, hay que degustarlo allá. De eso se trata, de degustarlo rico. Y bueno, pues lo que sí vamos a preguntar, y entiendo que en dónde deben apartar boletos o el acceso para el Riego, o allá directamente, eso había que preguntarlo, ¿no? Para saber e informarle a los radioescuchas cómo va a estar este asunto, ¿no?
1: Continuando con más información, va a haber varios eventos el fin de semana, este domingo, y para esto Tránsito Municipal está previendo un operativo. Un total de 65 elementos de tránsito municipal y 18 patrullas serán desplegados este domingo en el centro de Tehuacán para implementar un operativo vial durante las actividades programadas, por lo que varias calles permanecerán cerradas desde las 16 horas y hasta la conclusión de los eventos, posiblemente durante la madrugada. Óscar Ramírez Pacheco, director de Tránsito Municipal, informó que el dispositivo contará con el apoyo de la Policía Municipal y la Guardia Civil, esto con el objetivo de garantizar la seguridad de peatones y automovilistas, además de atender oportunamente posibles accidentes durante el desarrollo de las actividades. Entre las vialidades que permanecerán cerradas se encuentra la avenida Independencia, desde el primer cuadro hasta la calle 3 Sur, la calle 1 Oriente en el tramo de Reforma a 1 Sur, así como las calles 1 Sur y 3 Sur entre 3 Oriente y avenida Independencia. El funcionario explicó que las restricciones se mantendrán hasta que concluyan las presentaciones programadas en el Parque Juárez, cuya última actividad está prevista entre las 23 horas y la medianoche, por lo que los automovilistas deberán anticipar sus traslados y considerar rutas alternas para evitar contratiempos. Asimismo, indicó que el operativo de alcoholímetro continuará activo durante el fin de semana, aunque el domingo se modificarán los horarios de aplicación para ajustarlos a las actividades previstas en el municipio. Finalmente, Ramírez Pacheco exhortó a la ciudadanía a conducir con precaución, respetar las indicaciones de los agentes viales y evitar circulación por calles contempladas en los cierres, especialmente durante la tarde y noche del domingo.
0: Sí, tómalo en cuenta, por favor, haga sus planes, prográmese, porque pues sí va a estar cerrado prácticamente, ¿no? Lo que es el primer cuadro de la ciudad, justo por estas actividades. Una semana, ¿no? De actividades en el centro.
1: Parque, sí. Únicamente estos cierres los están previendo para los eventos masivos del domingo. Es el informe de gobierno, sí, y la presentación de la banda MS.
0: Exactamente, ¿no? Va a ser una locura esa presentación, ¿no? Sí, una locura. Bueno, estaremos muy atentos, por supuesto. 238-320-2420 es el número de WhatsApp en cabina. Ya está Manuel Pereira, director de Atención Ciudadana del Gobierno de Tehuacán, para que reciba su reporte de usted. Manuel, buenos días, gracias.
3: Muy buenos días, mi querido Lalo y compañía.
0: Gracias. Bueno, listos con reporte ciudadano. Vamos.

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1: Nos están preguntando el número para la vacante de vacunador. A ver, 238-128-0004. 238-128-0004. Le doy un tip. Acuda usted. Es mejor, ¿eh? Acuda usted allá en la 7 Norte 408. Ahí lo van a atender. Dice por acá, buenos días. ¿Me puede compartir dónde puedo ver lo de la corrección de actas? Gracias, buenos días, que Dios los bendiga. ¿Me podría proporcionar el link de la corrección de actas, por favor? Buenos días, equipo de EXA. Una pregunta, ¿cuándo se van a poner los puestos de artesanías en el Parque Juárez? Buenos días, ¿me podrían compartir el número de donde acaban de solicitar el vacunador? Gracias, buenos días. Manuel, ¿qué sabemos de artesanos? ¿Va a haber?
2: Sí, va a haber. Apenas hubo una comitiva para fijar esto. Ya nada más iban a fijar los puntos.
1: Ok, pero sí va a haber desde este fin de semana.
2: Sí, desde este fin de semana ya tendría que arrancar. Perfecto. Yo te aviso con tiempo.
1: Ok, Paco.
3: Sí, continuando con más reportes. Bueno, antes darle salida a esto del el link que te están solicitando para la corrección de actas de nacimiento. La Plataforma Nacional del Registro Civil, Mi Registro Civil, es la siguiente. Puede buscar en Google Plataforma Nacional del Registro Civil, Corrección de Acta. O también en el portal de trámites federales, llave MX, poniendo corrección acta, todo junto, así, corrección acta, punto adyt.gob.mx, y ya lo va a llevar directamente a esto de las correcciones de acta de nacimiento. ¿Cuáles requisitos le van a solicitar? Los tiene que tener a la mano. Para iniciar la solicitud digital deberás ingresar o iniciar sesión con tu cuenta llave MX y adjuntar en un formato digital PDF, JPG o PNG los siguientes archivos: identificación oficial vigente del titular del acta, puede ser INE, pasaporte, cédula profesional, cartilla o licencia de conducir, copia de acta de nacimiento a corregir, imagen o escaneo del libro original o acta mecanografiada. También los datos de localización del registro, clave única de registro de población, CURP, entidad federativa, municipio, año de registro y número de libro o acta. Estos requisitos se los van a solicitar. La resolución digital, el proceso mediante la plataforma suele demorar un tiempo estimado de 5 días hábiles. Podrá darle seguimiento al estatus de la corrección dentro del mismo portal con el folio que se va a generar al momento de la solicitud.
1: Sí, lo más importante es que yo creo que debe estar en el portal del Gobierno de México, ¿no? ¿Verdad? Para que pues usted no ande buscando de un lugar a otro, pero en el portal del Gobierno de México debe aparecer este link. Busque en la página, ahí en la parte superior dice buscador y ponga ahí corrección de actas. Y lo tiene que arrojar justamente a estos portales para que usted no se confunda, ¿no? Y pueda llegar hasta donde usted está interesado en saber cómo corregir su acta por línea, ¿no?
3: Sí, muy importante. Bueno, continuando con los reportes. Buenos días, disculpe con respecto al acta de nacimiento. Si tiene errores como que no se entiende bien la letra y que no se especifica el lugar de nacimiento y solo dice en esta casa habitación, igual se corrige en la misma plataforma que mencionó.
1: Es que cuando ya usted está en la plataforma, yo me quedé atorado porque le digo que yo no lo puedo hacer directamente, pues porque yo quería hacer una prueba, pero hay que hacerlo en tiempo real, ¿no? Ingrese usted al portal y hasta donde le permita, si le permite hacer esa corrección, pues qué bueno, ¿verdad?
3: Me parece que sí hay una lista de los trámites que se pueden hacer. Ya los tenemos aquí. Errores y modificaciones válidas en línea. Errores de captura o digitalización cuando el libro original en la oficialía del registro civil está bien escrito, pero al subirlo al sistema digital nacional se capturó con un error o tipografía errónea. Errores ortográficos y de escritura leve. Nombres de personas, padres o testigos con faltas de ortografía o letras equivocadas. Corrección de abreviaturas habituales, ejemplo, cambiar Ma o M por María o FCO por Francisco. Inversión o alteración menor de apellidos, apellidos colocados de forma invertida, ejemplo, el apellido materno registrado como paterno. Incoincidencias o errores en datos de registro, por ejemplo, errores en la fecha de nacimiento, discrepancia de días o años respecto a la fe de bautismo o constancia de nacimiento, errores en la entidad federativa, municipio, localidad o lugar de registro de nacimiento, asignaciones erróneas de sexo o género por un fallo mecanográfico o de captura. Los trámites que no proceden en línea, que requieren vía judicial o presencial, cambio total de nombre o apellidos, sustituir un nombre por otro completamente diferente o eliminar filiación, modificación en la filiación, alterar la identidad de los padres, desconocer una paternidad o modificar la adopción, modificación de la fecha de nacimiento que altere la edad sustancialmente, ejemplo, modificar varias décadas o la minoría de edad, falsedad u ocultamiento comprobado en el registro original. Pues esas son las cosas que sí se pueden y que no se pueden hacer,
1: sí, en el registro. Para que lo tomen en cuenta, ¿verdad? Oiga, nos llegó una invitación de parte de, bueno, a todos los varones, de parte de la Secretaría de Salud del Gobierno del Estado, a una jornada masiva de vasectomía sin bisturí. Esta invitación es para todos los varones de Tehuacán y la región que quieran ser usuarios de este método anticonceptivo de planificación familiar para participar en esta vasectomía sin bisturí que se va a realizar el próximo 20 de noviembre en el CESA de Tehuacán. Para una adecuada atención se pide que todas las personas interesadas acudan a registrarse a este CESA, que se ubica allá en el Boulevard Socorro Romero Sánchez, en la delegación del Distrito 25 de Tehuacán, que corresponde a la Secretaría de Salud también, y pueden pedir informes a los teléfonos 238-390-8829 o al 238-194-1117 de 8 de la mañana a 4 de la tarde. La vasectomía sin bisturí es un método anticonceptivo permanente masculino, es un procedimiento ambulatorio, es decir, no requiere un internamiento prolongado, se realiza mediante dos instrumentos especialmente diseñados para la cirugía, el cual, pues, la previa es una anestesia local, se ligan y se cortan los conductos diferentes sin que sea necesario el uso del bisturí. Las ventajas, bueno, este método brinda protección anticonceptiva, pues, al 99% de eficiencia, ¿no? Y únicamente requiere anestesia local. El procedimiento dura entre 15 y 20 minutos. La cirugía se hace a través de una pequeña punción escrotal que no necesita puntos de sutura y requiere mínimo de cuidados de los postoperatorios, y la recuperación, pues, es muy rápida. Disminuye de manera significativa cualquier complicación. La planificación familiar, recuerde, es responsabilidad de todos. Así es que si usted quiere participar, información en esta jornada intensiva de vasectomía sin bisturí, acuda al CESA que está allá en el Boulevard Socorro Romero.
3: Continuando con más reportes, por aquí nos piden que si puedes repetir el número de, disculpe, don Lalo, ¿me puede mandar el número de Ceprotec, por favor? Gracias.
1: Es Astrotec. Astrotec, sí. 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
3: Ahí está el número de Astrotec. Buen día, don Lalo, para solicitar el registro para la cirugía de cataratas, ¿es ir directo con el DIF municipal? ¿No es en el edificio Morelos, como dijo la persona la semana pasada en el noticiero? Además, ya no hay cupo, ayer fui a preguntar.
1: Híjoles, qué pena.
3: Buen día.
1: ¿Había que esperar otra jornada, Manuel?
2: Sí, de hecho, pues, obviamente se estaban recibiendo ahí en el edificio Morelos, pero sí, ya está saturado, ya está agendado toda la primera etapa de las primeras personas que serían.
1: ¿Quizás por eso lo están enviando al DIF?
2: Pues yo creo que lo están enviando al DIF ya para hacer una nueva canalización, o a lo mejor sería una manera externa, es decir, que ya no lo haga principalmente aquí el gobierno municipal. Uh-huh. Pero pues sí, ya quedaron y es que sí fueron bastantes, mi querido Lalo, sí, está muy saturada la agenda, sí,
1: muy demandada.
2: Entonces, pues, hay que ver ahorita qué es lo que se hace.
3: Claro. Buen día, hay baches en el bulevar Aldama antes de llegar al puente de Ascote y en calle Coahuila Norte con San Luis Potosí, ojalá puedan checar. Buen día, ¿podría decirnos cuál es el precio del gas? Gracias, en un momento le damos el precio. Buenos días, quiero reportar que el fin de semana me tocó ver como un perro grande de color negro atacó a una señorita que llevaba un perrito en brazos, logró quitárselo y casi lo mata. Esto en la vía Puebla entre la 16 y 18 Poniente. Buenos días, ¿qué dependencia o algún número para reportar que por la Sierra Negra hay personas que reciben apoyo de fertilizante y económico para productores de bienestar, pero desafortunadamente no siembran nada de granos básicos?
1: O sea, que utilizan la lana para otras
3: cosas.
1: Eso quiero entender.
3: Sí, o que les dan en especie y tal vez lo venden.
1: Ups. A ver, aquí en Tehuacán, eso le toca a Jalpa.
3: Sí, es del distrito
1: sí, de Jalpan. Allá en Ajalpan hay un delegado de desarrollo rural. Con él, a ver si investigamos cómo se llama el delegado de desarrollo rural en aquella zona. Si no, lo vamos a canalizar con los delegados de acá para que hagan el enlace, porque pues no se vale, ¿no? Alguna otra persona requiere el apoyo y estos no están aprovechando, ¿no?
3: Están obteniendo otro beneficio distinto,
1: sí,
3: ¿no?
1: Sí, claro.
3: En Ajalpan es Valeria Pineda Cruz.
1: No, ya no.
3: ¿Ya no es ella?
1: No, ya no, ya no es Valeria, es otra persona. Vamos a consultar. Acuérdate que Valeria salió del TEC y hizo ahí detalles, en fin.
3: Vamos. O podría acudir al CIS, ¿no? También de
1: también, Ajalpan. Ahí, exacto.
3: Ahí están todas las dependencias.
1: Las delegaciones. Dice, reportamos una fuga de agua que lleva más de una semana en la colonia 6 Oriente, en la calle. Es en la calle 6 Oriente, entre la 1 y 3 Norte. Es una fuga en plena calle, dice este reporte. Te lo paso, Manuel. A ver, repito la dirección. 6 Oriente, entre la 1 y 3 Norte. Buenos días, dice, ojalá lo de la banda me lo hicieran en las canchas de Xochipilli para evitar que dañen las plantas del parque. Yo también temo eso, somos bien irresponsables. Sí.
3: Hay que tener cuidado con
1: sí,
3: eso.
1: Sí, por favor. A ver, vamos a divertirnos, pero pues hay que tener cuidado, hay que conservar nuestra infraestructura urbana, el parque recién renovado, en fin. Bueno, ya ahí yo creo que ya es bronca nuestra, ¿no?
3: Sí, hay que ser muy cuidadosos. Para quien estaba preguntando el precio del gas, para la semana del 11 al 17 de octubre, los precios máximos vigentes de gas LP fijados por la Comisión Reguladora de Energía para Tehuacán es por kilogramo 19.98 a 20 pesos por kilo. Por litro, gas estacionario, de 10.79 a 10.80 pesos por litro. El tanque de 20 kilogramos está en 399.60 a 400 pesos. Y el tanque de 30 kilos de 599.40 a 600 pesos.
1: ¿El más común?
3: Son los precios.
1: ¿El más común es el de 20 kilos?
3: El de 20, sí. ¿No? Está entre 399.60 y 400.
1: ¿Y por centavos?
3: Sí, por centavos.
1: 60 centavos, 80 centavos más o menos, ¿no?
3: Así es.
1: ¿Cuál es la diferencia? Manuel, ¿qué, algún aviso, jornadas? ¿Dónde,
4: pues de momento, de momento nada más para avisar que las jornadas del Doctor Móvil esta semana todas van a ser en la explanada de Palacio Municipal.
1: Todas.
4: Todas.
1: Ok, es decir...
4: Desde ayer ya
1: está. Desde ahí está el Doctor Móvil, ¿no?
4: Correcto.
1: Para que puedan atenderlo. Y el informe del presidente, ¿no?
4: Desde luego.
1: Que está agendado a las 5 de la tarde, ¿no? Ahí mismo en la explanada, ¿no?
4: En la explanada municipal.
1: Lo vamos a reiterar el próximo jueves que estés con nosotros y te vamos a agradecer que algunos reportes que son de tu competencia los puedas atender, por favor, para la población, ¿no?
3: Sí, por aquí nos preguntan en dónde va a ser lo del mole de caderas, por favor, gracias. La verbena va a ser en el Parque El Riego, me parece.
1: En el Parque El Riego, sí.
3: Ahí es donde se va a estar llevando a cabo y va a tener un costo de 100 pesos,
1: sí,
3: ¿no? Por
1: el
3: platillo.
1: ¿El 21? Porque tiene una fecha.
3: Ahorita le decimos bien cuándo se va a llevar a cabo esta verbena en la zona del Parque El Riego. Pero sí, importante, está bastante, bastante accesible el precio que al que estarán dando la degustación del mole de caderas en el Parque El Riego. Estamos buscando la fecha exacta de cuándo se va a llevar a cabo. Pero
1: no recuerdo si es el 21, lo perdí. Bueno, ahorita lo buscamos para dar la fecha exacta, ¿no? Ya lo perdí. Bueno, ahorita le decimos, vamos con otra información, ¿no?
3: Sí, aquí estoy, ya encontré creo que la fecha de cuando se va a estar llevando a cabo. Y es el próximo 22, está claro. Bueno, ahorita lo buscamos bien en un momento porque sí no está tan claro. Pues bueno, en más información, en Puebla, pues bueno, va a estrenar drones para combatir el huachicol en el estado y también los robos a transporte de carga. Se trata de un par de drones desarrollados por la empresa israelí Aero Centennial, exclusivos para uso militar, gubernamental y de seguridad pública, los cuales se enfocarán en acciones de prevención y combate al delito, con base en el análisis diario de los mapas de calor y la atención de las zonas prioritarias. El mandatario del estado, el gobernador del estado, afirmó que el uso de la tecnología fue consultado y avalado por la presidenta Claudia Sheinbaum Pardo para mejorar la vigilancia territorial, agilizar la atención de emergencias y proporcionar información estratégica a los cuerpos policiales para cuidar su intervención contra el crimen. El secretario de Seguridad Pública, Francisco Sánchez González, destacó que las aeronaves no tripuladas se sumarán a la segunda fase del proyecto de videovigilancia sobre la autopista 150D, donde fueron instaladas 106 cámaras en el tramo de Puebla a Esperanza. Así es como utilizarán la tecnología para vigilar este tramo carretero que se había vuelto muy conflictivo por los robos y asaltos.
1: Miren, ayúdenos, por favor, a ver si nos ayudas, Manuel, también. Creo que también pueden ustedes ayudar. Dice, buen día, ojalá algún médico del sector salud me pueda decir si me puede dar una hoja de referencia para que un paciente que ocupa sea atendido en la Ciudad de México por un tumor en la cabeza. El paciente ya está allá. Hay que llevar la hoja de referencia que tenía que haber llevado y ahora pues no lo quieren atender. Si algún médico nos ayuda, por favor, te paso este número.
2: Sí.
1: Y también lo doy al aire, 238-1124-144. Lo repito, 238-112-4144. Vamos a apoyar a esta persona porque pues ya está el paciente allá, pero tenía que llevar esta hoja de referencia, ¿no? Te paso de cualquier forma, ojalá puedan ayudar, ¿no? Gracias a todo el equipo que hizo posible la edición de hoy.
3: 22 de octubre,
1: sí, la verbena, ¿no? Sí. Bueno, gracias Paco Beto, Iván Cuevas, gracias Manuel, gracias Paco Castro, y sobre todo gracias a usted. Yo soy Lalo Cedeño, mañana aquí nos escuchamos.
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Bienvenidos al Muac Mañanero, 10:08, Parizón es lo que acabamos de escuchar a cargo de Panteón Rococó, Sabino, Karim León. Qué buena colaboración esta rolita movidona para iniciar este martes 13 de octubre del 2026. Bienvenidos a disfrutar, por supuesto, de la información que traigo para compartirles, además de la música. Oigan, ¿qué tal los trata el clima? En este instante, 22 grados, tendremos una máxima de 25. Está rico el cielo. Parcialmente soleado, se disfruta este martes. Martes 13. ¿Eres supersticioso? Espero que no, ¿verdad? Bueno, pues bienvenidos a disfrutar de la programación y más adelante te comparto el decreto del día. Oye, te comparto el decreto del día y para que te enteres, te platico de aromaterapia para dormir. El olor que debes usar si deseas conciliar el sueño. Si eres de los que, Dios mío, por más que intento vuelta y vuelta en la cama y nada que puedo conciliar el sueño, bueno, probablemente esto te pueda ayudar. Oye, que no sabes qué cocinar, mi querido Charo, escucha, relájate. Te tengo la solución. ¿Qué tal te caerían unas pechugas a la hawaiana? Lo mejor de esta receta, que es con pollo y que obviamente va rellena de jamoncito, quesito. Bueno, la verdad es que te va a quedar delicioso porque es muy fácil el procedimiento. Así que más adelante te digo el paso a paso para que puedas preparar estas pechugas a la hawaiana. Y tendremos Coffee Break. Hoy nos acompaña Karim Sánchez Alvarado, maquillista profesional y experta en temas de belleza, para platicarnos sobre los tratamientos que tiene en el estudio Karim Sánchez y que nos van a ayudar a rejuvenecer el rostro. Así que quédate en sintonía, esto nos interesa a todos. Y de repente dices, bueno, es que sí, aparento más edad de la que tengo. Bueno, pues estos tratamientos te pueden ayudar muchísimo. Así que quédate en sintonía, que más adelante estaremos compartiendo con ella, o mejor dicho, ella estará compartiendo con nosotros más información sobre estos tratamientos que nos pueden ser de muchísima utilidad. Y además, pues bueno, también la recomendación de nuestros patrocinadores. Bienvenidos a disfrutar, vámonos con más música. Y recuerda que si algo te hace feliz, aumenta su dosis.

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2: El decreto de hoy dice: me miro en los demás sin perderme en ellos. Reconozco lo que debo sanar. Honro lo que soy y suelto lo que no me pertenece. Suelto, fluyo y disfruto. Recuerda, mi querido Charo, escucha, que los demás son un espejo, porque nuestras reacciones ante ellos pueden mostrarnos lo que llevamos dentro: creencias, heridas, miedos y también cualidades que aún no reconocemos. Esto no significa que todo lo que alguien hace sea tuyo ni que debas aceptar lo que te lastima. Significa que cada encuentro puede ayudarte a conocerte mejor y elegir cómo responder con mayor conciencia. Te repito el decreto y si lo quieres te lo envío a tu WhatsApp. Solo escríbeme al de cabina. Me miro en los demás sin perderme en ellos. Reconozco lo que debo sanar. Honro lo que soy y suelto lo que no me pertenece. Suelto, fluyo y disfruto.
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1: Bienvenidos al Coffee Break. Los martes son de Karen Sánchez Alvarado, maquillista profesional experta en temas de belleza, y viene a platicarnos de algo que de verdad es interesante para todos, porque nos va a hablar de los tratamientos que nos ayudan a rejuvenecer el rostro, y esto nos interesa. Pero primero permítanme saludar a Karen y darle la bienvenida. ¿Cómo estás? Buenos días.
2: Hola, Charo, muy bien, feliz como siempre de estar platicando con ustedes y pues bueno, siempre con tratamientos nuevos y lo mejor que traemos siempre para ustedes, y que a quién no le gusta lucir una piel mucho más joven, Charo.
1: Oye, pues a todos definitivamente, y entonces, ¿qué mejor que tú nos puedas platicar? Como bien lo mencionas, ¿no? Tratamientos, o sea, el estudio Karen Sánchez viene innovando, pero platícanos, por favor.
2: Claro que sí, bueno, lo que estamos ahorita trabajando para rejuvenecimiento facial, estamos trabajando por medio de picosegundos en láser. Entonces, ¿qué es lo que nos va a ayudar? Bueno, tenemos dos tratamientos. Uno, que tal cual su nombre lo dice, que es el rejuvenecimiento facial. Este es lo que nos va a ayudar. Los principales beneficios es, vamos a darle firmeza y elasticidad a la piel, que nos va a ayudar, obviamente, a reducir líneas de expresión superficiales y mejorar el tono en la piel. También nos va a ayudar a unificar el tono, difumina manchas solares, pecas, hiperpigmentación postinflamatoria y melasma también. Vamos a ayudar a reducir los poros y mejorar la textura. Minimiza también el tamaño de los poros dilatados. Muchas veces luego llega a pasar que si te quieres poner una base de maquillaje o simplemente te lavas la cara y ves como los poros están muy abiertos, esa es textura que la piel normalmente llega a tener. Entonces, ¿qué hacemos con esto? Bueno, los hacemos un poco más chicos. Obviamente no los podemos cerrar al 100% porque es una parte de la piel donde, digamos, respira. Entonces, lo único que hacemos es que se hagan un poquito más chiquitos estos poros para que se reduzca esa textura en la piel y se vea mucho más lisita. También nos va a ayudar a atenuar las cicatrices, por decir, a suavizar las cicatrices de acné o marcas muy finitas. Luego llega a pasar, claro, que si ya tuvieron acné, ¿qué pasa? Pues obviamente se llega a tener esas pequeñas cicatrices de que nos estuvimos picando la piel y demás. Entonces, esto también nos va a ayudar a quitar todas estas marquitas que nos llegó a dejar el acné.
1: Oye, sin duda esta es una muy buena opción, porque tal vez sí hemos tenido cicatrices y dices, bueno, aún las tengo. Entonces, esto nos ayuda a mejorar la apariencia, tanto para esto como para los poros, ¿no? Entonces, esto es, creo que es una muy buena opción. Ahora, con respecto a esto, bueno, sé que hay otro tratamiento más, pero quiero que me platiques. Con respecto a esto, ¿cuántas sesiones son como necesarias?
2: Claro que sí. Bueno, yo siempre se los recomiendo, podemos hacer de 4 hasta 6 sesiones. ¿Qué es lo que va a pasar? Que obviamente nuestra piel se va a ir viendo mucho más luminosa, se va a ver muchísimo mejor, las manchas, sobre todo el melasma, pues hay que irlo trabajando poco a poquito. Entonces, vamos viendo qué es lo que necesita la piel. A lo mejor al principio necesitamos aplicar el mascarilla de carbón activado, porque esto que nos va a ayudar a que se vaya ese melasma mucho más y la textura se vaya todavía más. Entonces, a lo mejor hacemos 2 a 3 sesiones de ese y ya después aplicamos solamente el puro láser como para finalizar y darle mucho más luminosidad a la piel. Entonces, recuerden que nosotros siempre vamos viendo la piel de nuestras clientas y vamos checando qué es lo mejor para cada persona. A lo mejor ustedes dicen, no, pues yo lo quiero, pero realmente no es lo que necesitan. A lo mejor necesitan una limpieza facial profunda nada más y luego hacemos un poco de dermapen. Entonces, va a depender mucho de la piel, pero yo siempre les digo, hay que cuidarnos siempre la cara, y para eso siempre necesitamos pues exfoliarla para que todos los puntitos negros se nos vayan. Ahora sí que hay que apapacharla siempre, y por lo menos hay que hacer un tratamiento facial una vez al mes. Entonces, ya saben, es ahora sí que oro puro siempre tener nuestra cara limpia.
1: Sí, definitivamente. Oye, Karen, con respecto a estos tratamientos, ¿son aptos para cualquier tipo de piel?
2: Para cualquier tipo de piel no pasa absolutamente nada. Con el carbón activado lo que hacemos es, se chupa, el láser va chupando este carbón activado y nos ayuda a que se vaya atenuando y a que se cierren mucho más rápido los poros. Ahora, cuando trabajamos igual el láser, pero sin el carbón activado, ¿a qué nos ayuda? A que penetre mucho más para las manchas y las líneas de expresión. ¿Y qué puede llegar a pasar? Que se vea un poquito más rojita la piel, pero vaya, eso se nos quita en unas 2, 3 3 horas máximo y ya de ahí pueden seguir su vida normal sin problema. Nada más hay que ocupar bloqueador solar, porque luego muchas veces eso llega a pasar de que ¿qué tenemos que hacer después del tratamiento? Porque hay muchas personas que dicen, no, pues a mí la verdad es que yo quiero algo que se me vea bonita la piel, si es que llego a tener, no sé, algún evento, o simplemente yo soy de las que me lavo la cara y me pongo mi bloqueador solar nada más. No necesitas tener ningún otro tratamiento, ningún otro algo posterior al tratamiento, sino nada más con la aplicación del bloqueador solar, con eso es más que suficiente.
1: Ok, y esto es importante, digo, porque siempre es como de que Karen siempre da las recomendaciones posteriores al tratamiento que independientemente te realices. Entonces, esto es importante tenerlo en cuenta. No sé si tengas algo más que comentarnos, Karen.
2: Pues nada más que vayan a probarlo, de verdad es un tratamiento que yo me quedé boquiabierta la primera vez que lo realicé, porque deja la piel impresionante, o sea, los cambios de cómo llegan y cómo se van son impresionantes, de verdad vayan, pruébenlo, no duele absolutamente nada, vayan y consientan su piel, porque ya saben que siempre con nosotros pues les traemos los mejores tratamientos, y qué mejor que lucir una cara bonita, porque pues esa es nuestra carta de presentación, y más ahorita que ya se acercan ahí, ya estamos a un pasito de todos los festejos de fin de año, entonces 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
1: Eso iba a preguntar, ahora que dijiste lo de ya se acerca, dije, sí es cierto, ya hay que empezar a preparar el rostro desde una buena vez para que cuando sean las reuniones luzcas impecable. Y entonces, ¿de qué manera nos vas a consentir?
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1: 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Karen, muchísimas gracias por la promoción para quienes escuchan XFM y por supuesto deseamos que tengas un buen día.
2: Al contrario, muchísimas gracias a todos ustedes, todos los que nos están escuchando, y muchísimas gracias igualmente a ti, Charo.
1: Quédense en sintonía y en todas partes.
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Que no se te haga tarde, son las 10:50. Oye, si estabas esperando una señal, porque de esas señales que no podemos ignorar, como cuando ya estás pensando en esa remodelación que llevas meses posponiendo, o cuando dices, ahora sí, este mes empiezo la obra. Puede que esta sea la señal que estabas esperando. 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Saludo con muchísimo gusto, terminación 69, el mejor de los días. Y gracias por estar en sintonía de la frecuencia exacta. Mi querida Bere, buenos días. Excelente día. Dice, excelente martes aquí en sintonía con todos ustedes y con toda la actitud. Eso me gusta, eres fan de Hueso Naranja. Saludos, Bere, buenos días. Pili también, que ya se anda reportando. Buena mañana, excelente día. Saludos para, dice, para Jorge Sánchez. Saludos. Y bueno, saludos también para los amigos que nos escuchan en las diferentes rutas de transporte colectivo, que como siempre están en sintonía. A los amigos de San Otilio también, trabajando como se debe, ¿verdad, muchachos? Bueno, regreso con la receta, oigan, pero mientras tanto les dejo a Alex Intec. 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
18: Son las 11.
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19: Excelente día, soy Sandra Sánchez y esta es la información más importante hasta el momento. La célula criminal que lideraba Juan N. El Moco en la Sierra Norte de Puebla no va a dejar de operar tras su detención, pues ahora podría ser liderada por su hermano. Trabajadores del IMSS en Puebla marcharán este martes en Ciudad de México, ya que buscan expresar su inconformidad ante la consulta convocada por el sindicato. El Colegio de Ingenieros Civiles de Puebla advirtió que el 30% de las casonas ubicadas en el centro histórico de la capital poblana se encuentran en riesgo y podrían colapsar. La secretaria de Gobernación, Rosa Isela Rodríguez, presentó el balance integral del programa Atención a las Causas, con el que se busca reconstruir el tejido social y reducir los índices delictivos. La Casa Blanca pidió la renuncia de Kimberly Guilfoyle como embajadora de Estados Unidos en Grecia mientras enfrentaba acusaciones de intercambio de favores.
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1: Oigan, hablemos de algo que necesitamos saber, porque si eres de los que no puede conciliar el sueño, probablemente estés buscando una alternativa. Hace instantes alguien decía que el aroma a lavanda no nos gusta, pero espera, resulta que precisamente este es un aroma que puede ayudarnos, pero si hablamos de aromaterapia para dormir, entonces este es el olor que debes usar para conciliar el sueño. Y es que la aromaterapia es una práctica natural que utiliza aceites esenciales que son extraídos de plantas, flores, hojas y otras partes de la naturaleza. Pues lo hacen precisamente con el propósito de favorecer el bienestar físico y emocional. Y desde hace siglos, mi querido Charo, escucha, distintas culturas han aprovechado las propiedades aromáticas de las plantas como parte de sus rituales de relajación y cuidado personal. ¿Ustedes lo hacen o son de los que dices, no lo he intentado, pero esta podría ser una buena opción? Aunque esto hay que tener en cuenta, no sustituye los tratamientos médicos. Actualmente se utiliza como una herramienta complementaria para crear ambientes tranquilos, reducir la sensación de estrés y acompañar las rutinas de descanso. Y es que es en este sentido del olfato tiene una estrecha relación con las emociones, los recuerdos y algunas respuestas del sistema nervioso. Y ciertos aromas pueden contribuir a generar una sensación de calma cuando lo incorporamos en momentos específicos del día. Entonces, la aromaterapia se ha convertido en una alternativa popular para quienes buscan relajarse antes de acostarse, especialmente cuando las preocupaciones, el estrés o el ritmo acelerado de la vida cotidiana, si ese que vivimos y sentimos todos los días, pues de repente dificulta desconectarse al final de la jornada, ¿no? Ya estás en casa y todavía estás pensando en cosas del trabajo o en lo que te pasó en el día. Entonces dices, ay, sí necesito relajarme. Entonces, este aroma te puede ayudar a preparar tu cuerpo y la mente para el descanso. La lavanda es una de las opciones más conocidas. Y es que su fragancia floral, suave, ligeramente herbal, se asocia con la relajación. Y bueno, además de todo, se ha estudiado por sus posibles beneficios para mejorar la calidad del sueño. Seguramente algunos ya lo han experimentado, algunos otros puede que todavía no, pero el aceite esencial de lavanda contiene compuestos aromáticos como linalool y el acetato de linalilo, ¿ok? Que estos podrían contribuir a disminuir la sensación de tensión y favorecer un estado de tranquilidad. Algunas investigaciones que realizaron sugieren que la aromaterapia con lavanda puede mejorar subjetivamente la calidad del sueño, aunque sus efectos varían de una persona a otra, ¿ok? Para que lo tengan en cuenta y no vayan a decir, es que a mí no me funcionó, Charo. Bueno, el punto es que una de las maneras más sencillas de incorporar este aroma a tu rutina nocturna es mediante un difusor de aceites esenciales. Puedes colocar el aparato en tu habitación, sigues las indicaciones del fabricante con respecto al aceitito, utilizando únicamente la cantidad recomendada, ¿ok? Y puedes encenderlo durante un periodo breve antes de acostarte para crear un ambiente relajante. ¿Han ido al spa? Que de repente te ponen un aroma y ya estás así de, ay, qué rico, y te relajas. Bueno, algo parecido a excepción de que aquí te va a hacer falta el masajito, ¿no? Pero para que te relajes y te va a ayudar. Otra opción, si tú no tienes el difusor, consiste en colocar una o dos gotas de aceite esencial de lavanda en un pañuelo, mantenerlo cerca, bueno, a cierta distancia de tu cara e inhalar suavemente su aroma. También puedes elegir una bolsita de flores secas de lavanda y la puedes colocar cerca de la cama. Ojo con esto, porque aquí sí es algo recomendado con respecto a que ojo con ingerir esto, ¿ok? Hay que tener en cuenta algo que es importante porque, puedes elegir una bolsita de flores secas de lavanda, la colocas cerca de la cama, pero con el aceite esencial evita ingerirlo, ¿ok? O aplicarlo directamente sobre la piel sin dilución adecuada. Si tienes asma, alergias o tienes cierta sensibilidad a las fragancias, úsalo con precaución y suspende si de repente dices, oye, si ya noté que tengo ciertos malestares, entonces evítalo porque, pues bueno, como te podrás dar cuenta, no es recomendado para todos. Entonces, a menos que seas precavido. Otra opción, bueno, ya te decía que podemos hacer y para aprovechar mejor los beneficios de esto, combinar la lavanda con hábitos saludables, que esto es lo más importante. ¿Cuáles son? Buena hidratación, mantener horarios regulares para dormir, reduce el uso de pantallas antes de acostarte y procura que tu habitación sea oscura, silenciosa y fresca, para que puedas conciliar el sueño. Y ya lo de la lavanda es una opción más que no nos viene nada mal, oye. Saludos, amiguito Zárate, buenos días, ¿cómo estás? El mejor de los días. Hola, dice por aquí, pueden mandar la receta en cuanto a la determinación 66. Excelente día. Bueno, mi querida March, buen martes para ti también. ¿Les dejo más música? Esto está a cargo de El Javi, la canción se llama La Diabla. 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
1: La receta del día a través de XFM 102.9. Oigan, yo sí, en lo particular, estoy teniendo un pequeño problema ahí con los chats. Señora Elena, sea paciente, por favor. Vamos a practicar la paciencia, usted y yo. Saludos, buena mañana. Bueno, entonces vámonos con la receta. Unas pechugas a la hawaiana. Les doy los ingredientes que son para dos porciones, ¿ok? Necesitamos para las pechugas, para empezar, dos pechugas de pollo abiertas para rellenarlas, 4 rebanadas de jamón, 4 rebanadas de queso manchego, 4 cucharadas de mantequilla sin sal, salecita y pimienta al gusto. Y para preparar nuestra salsa de piña, necesitamos 2 cucharadas de mantequilla, que tienen que ser sin sal, media taza de cebolla finamente picada, 3 tazas de piña cortada en cubos, 3 cucharadas de vinagre, 1/4 de taza de azúcar, media cucharadita de jengibre, media cucharadita de cominos, sal y pimienta al gusto. Y para acompañar, puedes preparar un puré de papa, rebanadas de piña, cilantrito fresco, opcional, pero sabes que sí. Vámonos con la preparación. Lo primero que vamos a hacer es colocar el jamón y el queso manchego dentro de cada pechuga. Sazonamos, salecita y pimienta, y cerramos cuidadosamente. Ahora vamos a engrasar un refractario con mantequilla. Acomodas las pechugas, las cubres con papel aluminio y vamos a hornear a 180 grados hasta que estén completamente cocidas. El tiempo va a depender del grosor de las pechugas, así que verifica que el centro alcance 74 grados. ¿Te parece? Ahora, lo que vamos a hacer mientras las pechugas están cocinando, vamos a derretir las 2 cucharadas de mantequilla en una sartén, sofreímos la cebolla, agregamos la piña, el vinagre, el azúcar, el jengibre y el comino. Agregamos todo, sazonamos, salecita y pimienta, y dejamos cocinar a fuego bajo, removiendo ocasionalmente hasta que la piña esté suave y la salsa espese y se caramelice ligeramente. Ahora lo que vamos a hacer, porque las pechugas ya están cocidas y nuestra salsa también está lista, vamos a colocar las pechugas en un plato, las bañamos con la salsa de piña que acabamos de hacer, decoramos con cilantro, previamente lavado y desinfectado, y lo acompañas con puré de papa o arroz blanco. ¿Qué te parece? ¿Quién dijo yo? Les comparto la receta. 238-320-2420 es el número de cabina. El mejor de los días para todos. Y les recuerdo también que si de repente tú dices, oye, ¿qué crees? Mi horno ya no funciona como tiene que para poder hacer las pechugas. El refri no, nada más no da una. El microondas, uff, anda por la calle de la amargura. 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

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Oigan, aprovecho para despedirme. Gracias por haberme acompañado, mis queridos charoescuchas. Síganla pasando bonito, quédense en sintonía de la frecuencia exacta a disfrutar de más música. Saludos a la familia Treviño Cortés de Santiago Miahuatlán, que como siempre están en sintonía. Y para ti, que eres fan de Hueso Naranja, gracias por haberme acompañado. Quédate a disfrutar de más música. Yo regreso por la tarde de 4 a 7. Estoy de vuelta contigo en el WhatsApp Exa. Por ahora te dejo esta colaboración que hicieron Maná y Marco Antonio Solís. La canción se llama Ojalá Pudiera Borrarte. Con esta te dejo y también te dejo el ¡muac! Mañanero. Pásala bonito y recuerda que si algo te hace feliz, aumenta la dosis. Soy Charo Martínez y en todas partes, Pontexa.

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1: Familia de la Frecuencia Naranja, ¿cómo están? Bienvenidos. Excelente martes, ya 13 de octubre del 2026, las 12 con 13 minutos. Martes
2: 13.
1: ¿Ustedes creen en supersticiones? Bueno, pues hoy es martes 13. Para muchas personas, un día que pudiera ser de mala suerte. En lo personal, yo digo que es de buena suerte. Hay que ponerle lado positivo a las cosas. ¿Y tú qué crees? ¿De buena suerte o de mala suerte? Dímelo a través de la Frecuencia Naranja. Martes 13. Bienvenidos a Los Exagerados. Yo soy Jero. Oigan, pónganse cómodas y cómodos porque hoy tenemos programazo con una música espectacular. Sí. Hoy habrá musiquita sabrosa a través de la Frecuencia Naranja. Y tú me puedes ayudar a poner las canciones para esta programación desde este momento hasta las 2 de la tarde, mandándome mensajito de WhatsApp al 238-320-2420. Y hoy también es un día muy lindo porque... Tenemos cumpleaños, familia de la Frecuencia Naranja. Hoy está cumpliendo años mi querida Melina Pastelín. Y pues es una celebración para toda la familia Pastelín que está de fiesta. Mi querida Melina, te mandamos un abrazo, muchas felicidades. Que también pues seguramente estás acompañada ahorita de la bebé Aurora, de la pequeña Aurorita. Abrazo para toda la familia Pastelín, los queremos mucho aquí en la cabina naranja. Y les deseamos muchas felicidades a mi querida Melina Pastelín.

0: hermanos Ruiseñores.
1: Felicidades a Melina Pastelín y felicidades a toda la familia Pastelín. Bueno, pues como es su cumpleaños, le vamos a dejar una canción que nos pidió a través de la frecuencia naranja y esto es de Siddhartha. Se llama 0000. Y bueno, esto es de Siddhartha. Escúchenlo y disfrútenlo. Yo soy Jero, bienvenidos. Ya arrancamos los exagerados. Pónganse cómodas y cómodos. Ya las 12:16 y en todas partes. 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
1: Ya a las 12:31 escuchamos Pop a cargo de Harry Styles, algo que nos pedía mi querido amigo, mi buen Shaggy. Hermano, te mandamos un abrazo, muchas gracias por estar en sintonía. Y me dice por acá: oye, Jero, dile a los panaderos de Shirel que se apuren, que nada más están haciendo mensos. Dice, ya no hacen nada los de Shirel. Oigan, pónganse a chambear, ¿qué pasó? Ya son las 12:30 de la mañana y ustedes andan sin chambear. Esto según el Shaggy, ¿eh? No me vayan a mí a echar la culpa. Según el Shaggy dice esto. Entonces, ahí les encargo, porfa, pónganse a chambear, que esas hojaldras no se van a hacer solas. Ni el pan de ese sal... ¿cómo se llama? El pan de ese blanco bien rico, que me gusta. Que ayer, por cierto, ya no alcancé a contestar, pero me decían que se puede hacer todo el año, pero que no saben por qué, pero agarra un sabor diferente. Y en esta temporada es cuando sabe bien sabroso. Entonces, pues no sé, ¿eh? Pero lo que sí es que sabe riquísimo ese pan blanco. Y a mí me encanta, es mi favorito. Más que la hojaldra, a mí me encanta más ese pan blanco. Y bueno, saludos a los panaderos de Shirel. Que ya se apuren, que dejen de hacerse patos, porque nomás no hacen nada. Oigan, y entre noticias del espectáculo, lamentablemente, pues se dio a conocer ayer el fallecimiento del actor de la serie llamada Breaking Bad. Una serie muy famosa, catalogada como de las 3 mejores series en la historia de la televisión. Breaking Bad, protagonizada por Bryan Cranston, que si no lo ubicas bien, pues es el papá de Malcolm, el de en medio, esta serie famosa que seguramente sí ubicas al 100%. Y el actor que lamentablemente pierde la vida fue el personaje de Walter White Jr., el que le hacía del hijo de Walter White o de Bryan Cranston. El actor se llamaba R.J. Mead, es un actor estadounidense que pues lamentablemente pierde la vida el día de ayer, y que diferentes medios especulaban sobre las causas del fallecimiento, aunque su representante y demás conocidos ya han comunicado que el actor perdió la vida a causa de un suicidio. Lamentablemente, este actor tan joven de 34 años que pues tenía una parálisis cerebral leve, una condición que retrataron en dicha serie también, en donde este actor exageró también un poco los movimientos de su personaje para que pues se creyera más el personaje, para entrar más en personaje. Lamentablemente pierde la vida el día de ayer R.J. Mead, a la edad de 34 años. Y obviamente, pues todo el elenco de Breaking Bad ya ha dado diferentes comunicados, y uno de ellos fue Bryan Cranston, que era su papá en la serie, y que fuera de la serie hicieron una amistad muy fuerte. De hecho, él comentaba que hace unas semanas estuvieron platicando y se estaban poniendo de acuerdo para verse para desayunar. Y pues él decía en sus palabras que no podía dejar de pensar qué hubiera sido si hubieran visto, si hubieran platicado y si él hubiera sabido, ¿no? Que este actor estaba en situación de depresión. Es muy importante darle foco a esta situación de las emociones. Si conoces a alguna persona que no se siente bien, que se siente triste, que está perdiendo pues esas ganas de levantarse en la mañana, que le está perdiendo el sentido al trabajo, por favor, no te quedes callada o callado, busca ayuda con un amigo, con una amiga o con un especialista de preferencia. Pero bueno, lo importante es que no te sientas solo, no estás solo. Siempre va a haber alguna persona que te pueda extender la mano, que te pueda decir algunas palabras de alivio o que te pueda dar algún abrazo en esos momentos. Por favor, no dejes esto a la ligera. La situación emocional, el tema mental es importantísimo y creo que todavía no se le da el foco necesario a estas situaciones. Lamentablemente, este suceso se dio ayer. Pierde la vida el actor R.J. Mead a la edad de 34 años. Vámonos a más musiquita. Te voy a dejar con algo a cargo de Piso 21 y esto que se llama Déjalo en Visto. Ya a las 12:36 en todas partes, Pontexa.
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1: Estamos de vuelta a través de la frecuencia naranja, ya a las 12:54. Domelipa y Ozuna en Ese Vato. Oigan, híjole, ¿se acuerdan de los 15 años de Rubí? ¿Pueden creer que ya va a pasar casi una década? Los 15 años de Rubí, este fenómeno viral se llevó a cabo en diciembre del 2016. ¡Qué rápido se pasa el tiempo, familia! ¡No puede ser! ¡Diciembre del 2016! ¡Wow! Bueno, pues ahora se ha puesto de moda un video en donde otra vez parece ser que se va a repetir esta situación de la fiesta, como nuestra querida Rubí. Ahora se anunció una fiesta, pero de la familia Moreno Galván, para festejar a una jovencita llamada Jocelyn Moreno Galván. Sí, una familia convocó a todo el país en general a la celebración de cumpleaños de Jocelyn Moreno mediante un video que rápidamente empezó a circular en distintas redes sociales. La invitación llamó la atención por la presentación del evento y la participación de agrupaciones musicales y además la presencia anunciada de nada más y nada menos que el cantante de regional mexicano, El Commander. Supuestamente El Commander va a estar presente y figura como uno de los principales atractivos de este festejo. Bueno, a pesar de que se ha vuelto viral, todavía no se ha hecho tan viral como en su momento el video de Rubí. Y no sabemos si va a pasar como en esa ocasión, que sí, en verdad, se dieron cita a muchísimas personas. Ahora, se está meneando este video en redes sociales y muchas son las personas que están diciendo que sí van a participar, que sí quieren asistir a esta fiesta de cumpleaños de Jocelyn. ¿Pero ustedes qué opinan? ¿Creen que estemos ante un nuevo fenómeno como la fiesta de Rubí o que esto va a pasar desapercibido? El Commander supuestamente ya confirmó, entonces, ¿quién quita? A lo mejor y sí, estamos ante una nueva fiesta de 15 años de Rubí, ahora nada más que se llama Jocelyn. Sí, los 15 de Jocelyn. Estaremos pendientes para ver si se lleva a cabo o no se lleva a cabo. Vámonos a un pequeño corte comercial y regresamos ya a las 12:57 en todas partes. 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
20: 1:00 p.m.
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21: Excelente día, soy Sandra Sánchez y esta es la información más importante hasta el momento. Las lluvias registradas durante los últimos días provocaron el colapso del puente ubicado en la calle Nuevo León, al norte de la capital poblana, dejando incomunicadas a las familias de las colonias México 83 y Ampliación México 83. Representantes de las Secretarías de Finanzas, Medio Ambiente y Anticorrupción de Puebla se encuentran en Austria para verificar el proceso de construcción de las cabinas que transportarán a los usuarios del sistema de transporte por cable. El Congreso del Estado realizó el Foro para el Bienestar Digital, un espacio donde académicas y académicos, autoridades estatales, sindicatos magistrales y familias intercambiaron propuestas para regular el uso de dispositivos móviles en las escuelas. Asaltan tienda departamental en Huejotzingo y roban celulares. Dani Carvajal es el nuevo jugador del Getafe con una brutal reducción salarial.
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1: Estamos de vuelta a través de la frecuencia naranja, ya 1:14 p.m. Escuchamos a Lenin Ramírez con Todo lo fue. Y bueno, estamos de vuelta. Oigan, no sé si a ustedes ya les tocó encontrarse por ahí una nota o una noticia de que la Secretaría de Salud de Cancún estaba pidiendo a la población de Cancún que si habían visto o tenido contacto, mejor dicho, con una zorrita gris que andaba por ahí, por favor se reportaran. No sé si ya vieron la noticia, yo me imagino que sí porque es una nota súper, hiper, mega viral, pero ojo, porque a través de redes sociales muchas personas estuvieron especulando demasiado y bueno, se fueron demasiado lejos. Estaban diciendo que a lo mejor esa zorrita se había escapado de un laboratorio experimental en donde pues a lo mejor y contenía un virus y que todos nos íbamos a volver zombies y que así empezaron a decir un montón de cosas, un montón de patrañas que a lo mejor ya muchas personas las estaba espantando. Bueno, pues no, ya salió la verdad a la luz. Sí es un tema delicado, pero pues tampoco es de extrema alarma. ¿Qué fue lo que pasó? En un supermercado de Cancún se dio el avistamiento de una zorrita gris. Una zorrita que estaba pues muy espantada evidentemente por toda la gente que estaba alrededor de ella. Ahora, la Secretaría de Salud informó que después de hacerle los debidos análisis, esta zorrita tiene o tenía rabia, el virus de la rabia. Por eso es que estaban pidiendo a la población en general de Cancún, si en algún momento dado llevaban a su mascota y tuvo contacto con esta zorrita, o ellos por alguna u otra situación tuvieron contacto con esta zorrita, por favor se reportaran con la Secretaría de Salud para que pudieran ser vacunados en contra de la rabia. Hubo una pequeñita que sufrió un leve rasguño por parte del animal y pues le dieron la vacuna correspondiente, la antirrábica, para que no tuviera ningún problema ni pasara alguna situación. Por eso es que estaba este comunicado, para que toda la gente que tuvo algún acercamiento con este animalito pudiera acercarse a la Secretaría de Salud de Cancún. Pero es nada más por prevención. No quiere decir que hay un virus suelto y que ya va a llegar el apocalipsis zombie. No, nada de esto. Porque hay mucha desinformación en internet y en redes sociales. Y lo peor es que hay muchas personas que sí lo creen, que sí llegan a pensar que lo que está en estas noticias es verídico. Por eso es muy, muy, muy importante revisar las fuentes. Darse cuenta quién está publicando esta noticia o esta información. Porque lamentablemente en internet hay personas que hacen uso de la desinformación. Entonces hay que tener cuidado. Ya se dio a conocer la verdad. Sí, este animalito tenía rabia y se está buscando a la gente que pues tuvo algún contacto para que pueda ser vacunada y pues no se propague esta enfermedad, que es una enfermedad terrible, terrible, que hoy en día pues afortunadamente hay vacunas y ya pues el índice de este virus ha bajado bastante. Ya es más difícil que te contagies, pero es una enfermedad terrible, terrible. Vámonos con más música. Te voy a dejar con algo a cargo de Robbie Williams, celebrando que anda por acá en nuestro país en su tour y que ha sido un rotundo éxito. Aquí en México lo quieren muchísimo a Robbie Williams. Les dejo esto que se llama Feel a través de la frecuencia exacta, ya 1:18 p.m. en todas partes. 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
1: Estamos de vuelta a través de la frecuencia naranja, ya a la 1:38 PM, escuchando a Latin Mafia con Te Estoy Correteando y Sal de Mi Mente Que Te Quiero Ver. También escuchamos La Trinidad del Bogueto, El Malilla y M. Malafe. Y bueno, señor.

0: pasó? A lo mejor ya viste el video. ¿Pero qué fue lo que pasó? Pues resulta que una madre de familia del estado de Veracruz, de Martínez de la Torre, Veracruz, denunció e hizo pública su inconformidad ante la tarea de un profesor, del maestro José N., que ahora ya no se puede decir su apellido porque esta situación está escalando cada vez más. Bueno, te pongo en contexto. Lo que pasó es que hay un maestro en una escuela primaria de Martínez de la Torre en el estado de Veracruz que está cubriendo una... o es suplente, pues es un maestro suplente de sexto grado de una primaria de allá de Martínez de la Torre, Veracruz. Y este maestro dejó como tarea que los alumnos hicieran un croquis de su casa a la escuela, ¿ok? Esto porque el maestro dice, fundamentado en sus libros, pues en su plan de estudios, vaya. Entonces, que en el plan de estudios tiene una parte en la que hacen esta actividad de hacer un croquis de cómo llegan de su casa a la escuela. Bueno, lo que pasó fue que una de las mamás de los alumnos que tenían esta tarea, pues no estuvo nada conforme con el trabajo, con el proyecto que se les pidió a los alumnos, por lo que fue a reclamar a las instalaciones, a la escuela, al maestro y al director de la institución, diciendo por qué motivo, razón o circunstancia este maestro estaba pidiendo que se le entregara un croquis de la casa de los niños hacia la escuela, que eso no tenía sentido y que para qué les estaba pidiendo esta información, que era peligroso. Ahora, esta madre de familia también convocó a un cierto grupo de padres de familia para que se le unieran a esta exigencia del pues quitar este tipo de actividades, y que aparte de esto también empezaron a haber señalamientos de una situación más grave, de una situación de acoso ante este profesor, en donde empezaron a comentar que el maestro suplente también acosaba a las alumnas. Ya es un tema mucho, muy delicado. Digo, el tema de la tarea, del croquis, híjole, es un tema complicado porque pues, hoy en día el peligro en nuestro país ya es, pues... híjole, es muy seguido, ¿no? Lamentablemente, pues ya no estamos tan seguros como hace algunos años. Se me hace que no tuvieron la plática correcta, ¿no? El acercamiento necesario y correcto, tanto la parte afectada, que era pues, los padres de familia, y pues los docentes, ¿no? Y los directivos de la institución, del plantel. Me parece que no hubo el acercamiento adecuado. Y bueno, está bien que una persona esté inconforme con este tipo de tareas y que diga, oye, no se me hace coherente que se le pida información o este tipo de información a los niños. Bueno, se me hace válido, ok, escuchamos tu queja, ¿no? Pero de ahí en fuera que ya se estén presentando este tipo de situaciones en donde dicen que ya el maestro incluso acosa, bueno, es un tema ya muy, muy serio. Y que, ojo, hay que darle también la importancia y darle el seguimiento y llegar hasta los últimos instantes. O sea, que entre la investigación, que es lo que está ya pasando en este momento, para ver si es verdad o si es mentira. Obviamente, si es verdad, pues que caiga todo el peso de la ley. Si es mentira, también, ¿no? Que se pongan ya los o las herramientas necesarias para que no haya ese tipo de levantamientos falsos, por así decirlo. Pero hasta el momento, pues sigue estando en investigación. Lo que sí es que ya bautizaron a esta persona como Lady Croquis, allí en Veracruz, y que se está generando también un gran movimiento y levantamiento por parte de medios y pues de medios informativos de comunicación. Estaremos bien al pendiente para saber qué es lo que pasa con Lady Croquis o estos padres de familia y esta situación en una primaria allá en Martínez de la Torre, Veracruz. Dicho esto, vámonos con más musiquita. Ya es la 1:43 p.m. Mejor dicho, vámonos un corte porque si no, me van a agarrar los tiempos. Entonces, te dejo con un corte comercial y regresamos con más musiquita. Ya la 1:43 en todas partes. 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
1: 1:52 p.m. y ya me despido. Muchas gracias, familia de la Frecuencia Naranja, por haberme acompañado. No te despegues porque ya viene Mario Cuevas y Ale Garibay en La Garra en Nexa. Yo regreso en la nochecita con más música a través de Exa Corazón. Así que nos vemos hoy en la noche en punto de las 10. Sí, a las 10 de la noche. Síguenos en redes sociales, nos encuentras como Exa Tehuacán en Instagram, en Facebook, y estate bien pendiente de las redes sociales porque ya el otro mes llega el multiverso y va a estar impresionante. Ya se empezaron a destapar los artistas que van a estar en el multiverso. Si tú quieres saber quiénes van a estar, date una vuelta por nuestras redes sociales. Ahí en Instagram, en Facebook, estamos posteando los artistas que hasta el momento están confirmados para el multiverso, que este año van a ser 2 días, sí, 2 días de festival, así que no te lo puedes perder por nada del mundo. Va a estar impresionante el Festival Multiverso 2026. Te invito a que me sigas en redes sociales, me encuentras como Jero Morales o también me puedes encontrar como Soy Jero. Ahí los voy a estar esperando. Que tengan una excelente tardecita y nos escuchamos en la noche. Yo soy Jero y en todas partes, Pontexa.
0: 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Se nos fue el tiempo volando. Pero qué buena exagerada nos dimos.
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0: damas y caballeros, bienvenidos, esto es La Gafa.
1: En Exa.
0: Oye, los controles, DJ, pelos en los pelos, Wolverine, Downstreet, King King, papazón de melón.
2: Gracias, nada.
0: Alegre, y va a ir.
1: ¿Qué onda, raza? Sí voy a ir.
0: Onda, la onda es muy acá, ¿o qué?
1: Ando muy barrio, pues.
0: La recia de la banda.
1: Pues con esa canción, puedo andar muy barrio. ¿Cómo andan? ¿O qué, morros?
0: Oye, pues ya listos para arrancar el día de hoy, aquí a través de La Gafa.
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0: Hoy vamos a tener un programa donde vamos a hablar de los ex y las ex. ¿Ok?
1: Va.
0: Resulta ser que mi querido Wolverine Downstreet, King King, papazón de melón, nos manda el día de hoy el tema. Y dijimos, ándale.
1: El tomatillo.
0: Ándale. Así dijimos, ándale.
1: Ajá.
0: ¿Ok? A ver, entonces, el día de hoy.
1: Hoy, no mañana, ¿eh? Hoy.
0: Hoy, hoy, hoy.
1: Ni ayer, ni pasado mañana, hoy.
0: Aquí está. El día de hoy tenemos el ex que regresó cuando ya lo había superado.
1: O cuando menos tenía que regresar.
0: Ajá. Haz de cuenta que ya terminaste con tu pareja, tu novio, tu novia. Este, ¿qué me ves? ¿Qué?
1: Es que ve la garra, quedé con su look.
0: Es que no, se me acabó el gel. La cera.
1: Aparte se fueron los audífonos y así parece como cera, el tío.
0: Se me acabó la cera para el cabello.
1: No, está padre. Bueno, entonces.
0: Ando tipo Gloria Trevi. Oye, bueno, entonces resulta que terminas con tu pareja, novio, ajá, novia, como sea, y después de un tiempo ya lo superaste, ya estás muy tranquilo, ya inclusive ya andas pensando en salir con alguien más, ¡y tómala! Que lo agarra la borrachera al exnovio y te marca.
1: Y
0: te mueve el tapete.
1: Entonces no lo superaste.
0: No, bueno, ya lo estaba superando, pero regresó ese aire de la... De la Rosa de Guadalupe que...
1: O te pareció así como un like, ¿no? O algo así. ¿No les pasaba de que, o no les pasa que sienten así como que su cuerpo arde? Así como aquí en el corazón, así como de...
0: Ajá, que de repente despiertas muy temprano, muy a gusto, muy contento. Me siento muy contento, me siento feliz. Así agarras tu celular y luego lo abres.
1: Tu canción favorita.
0: Y en tu publicación de ayer, un like de tu ex diciendo, te extraño. ¡Sopas! Y lo peor del caso es que no lo ignoras, lo traes todo el día en la cabeza.
1: Claro.
0: Así, y te vuelve a...
1: Y le contestas, yo también, ¿dónde estás? Voy por ti.
0: ¡Qué bueno que me hablaste! No aguantaba más. Oye, bueno, pues entonces el día de hoy, ese es el hashtag del día de hoy, es... ¿Para qué vuelves?
1: ¿Para qué vuelves?
0: ¿Para qué vuelves? Mendigo. O mendiga.
1: Pues porque saben lo que perdieron. ¿Cómo que para qué vuelves?
0: No, nomás por hacer la maldad.
1: ¿Quieren regresar a ver si tienen a su mensa todavía ahí?
0: Yo conozco a gente que nomás por hacer la maldad.
1: ¿Tú serás tú?
0: ¿Cómo sabes?
1: Pues te conozco.
0: Oye, bueno, pues ahí está entonces. ¿Para qué vuelves el día de hoy? Hashtag aquí a través de La Garra en Exa para que nos hables de si hubo ese momento de que de repente apareció el ex o la ex.
1: Sí, pero quiero que nos digas qué estaba pasando. O sea, ¿ya traías galán? Ajá. ¿O cómo fue? O sea, queremos que lo desgloses bien. No nos digas, una vez regresó.
0: Y que sean bien honestos. O sea, ¿te movió el tapete o de plano ya te valió?
1: Ajá.
0: ¿No? Ah, dijiste, este baboso, cuelgas, lo borras. Ajá. Ven, ahí está, pues, ¿ok? Y para que se pongan las pilas, el día de hoy también vamos a tener de invitada especial a nuestra Caterine, mi amor.
1: Caterine, mi amor.
0: Ajá, que la Caterine de amor viene a hablar de algo parecido, ¿verdad? Bueno, de eso vamos a estar hablando con la sexóloga más famosa del mundo. De esta manera arrancamos, señores. Muy buenos días. Good morning in the morning. Bienvenidos a La Garra.
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9: Estamos listos para esta nota.
10: Ya, de la plano. Verdad,
9: pues para muestra un botón.
10: A ver. ¿Qué botón traes?
9: El botón de lo interesante.
10: ¿El botón de la muestra?
9: De la muestra.
10: A ver.
9: Oigan, les voy a platicar esto que sucedió nada más porque sí. O sea, nada más ahí para demostrar ahorita cómo somos tan codependientes de todo el internet de las cosas, como así le llaman a esta nueva era donde todo lo tenemos, pues anclado al internet, se puede mover desde otro lado y demás. Francia sufrió un ciberataque que afectó a unos 300 supermercados de 5 cadenas muy importantes por allá durante la noche del 11 y la madrugada del 12 de octubre. ¿Qué fue lo que pasó? Resulta que los hackers tomaron el control de los sistemas de refrigeración de esta empresa. O sea, se metieron ahí al sistema y todo, entonces empezaron a darse cuenta que ahí estaba este control y activaron un ciclo de deshielo. Imagínate esto. Dijeron, a ver, aquí están los refrigeradores, los congeladores, pues vamos a descongelarlos, ¿no?
10: ¡Qué gachos! ¿Por qué?
9: Y ¡pum! Empiezan el ciclo de deshielo que elevó las temperaturas hasta los 50 grados centígrados. Quiere decir que esto ya estaba súper caliente. Esto se hizo durante aproximadamente 6 horas. Este fue un ataque que provocó, obviamente, o sea, no pasó el incendio, pero hubo posibles incendios, porque cuando la gente se empieza, los refris, perdón, se empiezan a deshielar, pues el agua de algunos empieza a chorrear y demás.
10: Sí, y claro.
9: Creo que eso está súper, súper, pues, peligroso.
10: Ajá.
9: Hubo también pérdidas millonarias, imagínate, Garra, todos los desechos de alimentos frescos, todos los congelados, que por riesgos sanitarios, pues, no se pueden volver a congelar.
10: Oye, a ver, ¿pero por qué hicieron eso?
9: Pues, nomás por vagos, hicieron la vagancia, y lo más preocupante es que la empresa, pues, ya había advertido sobre la vulnerabilidad en los sistemas que tenían desde hace algunos meses. Dicen, oigan, es que es posible que alguien se meta, que alguien nos hackee, y que puedan tomar control.
10: Pero de todos modos, ¿cómo te pones a pensar que alguien va a hacer eso?
9: Claro, como pues, por...
10: ¿Cómo para qué?
9: Bueno, este incidente justamente abre como el debate sobre los riesgos del Internet de las cosas.
10: Ajá.
9: Que el Internet de las cosas es todo lo que nosotros ya manipulamos a través de Internet. Que si apagan la lámpara, que si apagan la luz, que cierran las ventanas, que únicamente le
10: las
9: damos a un aparato. Ándale, que nada más le damos el acceso a un aparato para que pueda hacerlo. Pues aquí estamos viendo que hay gente que es muy ingeniosa, como dices tú, Garra, muy vaga, que pues estuvo metiendo ahí al internet de las cosas, o más bien a este ciclo, a estos controles, y tuvieron la posibilidad de activar el ciclo de deshielo.
10: No más por fregar.
9: No, entonces,
10: bueno.
9: El internet de las cosas creo que está muy padre, muy tecnológico, pero también hay que empezar a ver cuáles son estos riesgos, porque a veces lo hacemos ya de manera cotidiana.
10: ¿Así se le llama el internet de las cosas?
9: El internet de las cosas es, por ejemplo, tenerlo ya en internet, hasta la aspiradora, que tú la programas en tu teléfono y lo hace. Mi todo lavadora también.
10: Todo lo que se maneje a través de internet en cosas para la casa.
9: Para la casa, todo.
10: O para el trabajo.
9: La luz, las puertas, las cortinas. Por ejemplo, me llama mucho la atención que mi lavadora la puedo configurar. Entonces yo puedo poner y decir, ¿sabes qué? No voy a estar ahorita para sacarla. Entonces mejor la voy a programar para que antes de que yo llegue, la empiece otra vez. Y que esté justo cuando yo llego a la casa, ¿no?
10: Órale, es que es lavadora fifí.
9: Pero es el internet de las cosas, sin esto no podríamos hacerlo.
10: Claro.
9: Entonces, hay muchas cosas o muchas situaciones que ya ponemos a cargo del internet y pues tenemos también, ya a veces ni sabemos vivir sin él, o sea, ya no nos acordamos cómo era nuestra vida antes del internet. ¿Cómo ves? Esto fue lo que
10: qué
9: pasó.
10: Mala
9: ahora
10: gente.
9: Aquí como reflexión nada más, pues conectar todo a internet sí facilita muchas tareas, pero hay que tener medidas
10: todavía
9: de seguridad.
10: Todavía está muy vulnerable el asunto.
9: Hay que tener medidas de seguridad adecuadas, porque un ataque digital pues puede convertirse justo en una amenaza de este tipo, ¿no? Puede ser amenaza física, económica, en
10: no,
9: el
10: imagínate
9: mundo.
10: Imagínate si esa gente pudo deshielar unos congeladores así de esa manera a través de internet.
9: Que no pueda poner a remojar mi ropa.
10: Que no pueda abrir la chapa de tu casa, que es a través de internet. Y se meten y te roban todo.
9: Claro.
10: Ajá.
9: Imagínate que estás en la noche y que te activen.
10: Porque si hay chapas bien chidas, ¿no? Que le pones la huella y se abre. Pero si llegas tú de visita y tocas y no estoy... Oye, estoy afuera de tu casa. Ah, no te preocupes, desde aquí te abro desde aquí y desde teléfono le abres la puerta.
9: Sí.
10: Eso quiere decir que alguien también puede hackear tu teléfono o
9: tu
10: chapa y se meten.
9: Pues simplemente en el Coto, donde tienen su casa todos, están invitados, como los 15 años de Rubí.
10: ¿Cuándo vamos a ir?
9: Yo les mando la invitación.
10: ¿Qué va a ver?
9: Espérate, Garra. Luego.
10: ¿Va a haber payaso?
9: No, payasos ya son
10: carne
9: los invitados.
10: Asada. ¿Va a haber carne asada? Tipo
9: déjate, cuento qué te iba a decir. Que
10: llego al agua y me llevo lo que me sobre.
9: Ándale. Si quieres, te invito una carne asada y te robas mis botellas.
10: Ajá.
9: Y ya, pues si sobra carne que no hiciste, te la llevas.
10: Ajá.
9: Saludos.
10: Y las botellas de tequila, que más
9: tequila.
10: Te guste.
9: Ajá. Que no, así nomás que la agarres. Por eso ya no invito a los payasos que acabas de mencionar. Por eso no va a haber payasos ya. Bueno, pero
10: ¿son
9: en
10: morenos
9: este...
10: o güeros? ¿Cómo son?
9: Garra ya, basta.
10: ¡Y luego!
9: Quiero ser un alma buena, no me hagas pecar.
10: Ajá.
9: Oye, ya ni me acuerdo qué te estaba contando.
10: ¿Están crudos o quemados?
9: Bueno, ahí te va. La entrada del Coto lo haces a través de internet. Quiere decir que si tú hackeas, puedes darle el acceso a muchas personas donde hay muchas casas que lo pueden hacer.
10: Ajá.
9: ¿Cómo ves?
10: No, pues muy bien.
9: No, pues muy, muy traicionero, ¿no?
10: Ajá. Oye, no, pues tengan cuidado todos los que... Bueno, es que todos tenemos algo definitivamente en la casa que lo manejamos con internet.
9: Tengan cuidado con la gente que invitan a su casa. Ah, no, ¿con qué era? Ah, perdón, con el internet.
10: Ajá, también. Bueno, entonces ya lo saben, pónganse usados. El internet todavía puede hacer mil cosas que pueden afectarnos. Que nos ayudan bastante, sí. Pero que si alguien llega y le sabe muy bien, te pueden fregar.
9: Así es, ¿no? Hay que poner mucha seguridad en todas las cosas que tenemos.
10: Exactamente.
9: ¿No?
10: Y estar cambiando, ¿sabes qué es muy bueno? Estarle cambiando el password a todas tus cosas, las contraseñas, a todo. De repente, porque dejas todo ahí bien fácil y al rato, con que te destapen una, ya saben que esa
9: todo,
10: es tu contraseña de todo, ¿no?
9: ¡Regrésenme a mi Facebook!
10: Ajá.
9: Por
10: bueno,
9: cierto.
10: Oigan, regresamos con el hashtag del día de hoy para que nos manden sus mensajes. Hashtag, ¿pa' qué vuelves? ¿Pa' qué vuelves?
9: ¿Pa' qué vuelves?
10: No es para qué vuelves, es... ¿Pa' qué vuelves? Que es más feo.
9: Sí.
10: O sea, cuando alguien te dice, ¿pa' qué vuelves? No te está diciendo, ¿para qué volviste? No, te está diciendo, ¿qué fregados quieres? ¿Pa' qué,
9: ¿qué
10: vuelves?
9: ¿Qué diablos quieres?
10: Ajá.
9: ¿Qué parte del no entiendes?
10: Exactamente, ese es el
9: Vete
10: tema del día de hoy.
9: Vete con quien te dé la gana.
10: Ajá, pero no me estés
9: y
10: hablando.
9: Y no vuelvas a hablar.
10: Ajá.
9: Te está escuchando. ¿Quién te ha suplido? ¿No te lo sabes esa canción?
10: No.
9: ¿Pensabas que me
10: sabes? Pero es que me encanta ver cómo te inspiras tanto que se mete en el papel.
9: Claro,
10: de veras,
9: claro.
10: ¿En serio?
9: La llamada de mi ex se llama esa rolita.
10: Ah, pues ahorita la vamos a poner porque tiene mucho que ver con el tema del día de hoy. ¿Para qué vuelves? Cuando ya estás olvidando a tu ex, ya estás saliendo de ese problema psicológico, mental, amoroso que te dejaron embarrado en el cerebro.
9: Ajá.
10: Ya lo estás limpiando y de repente, ¡pum!, te habla.
9: Ay, tan,
10: y
9: tan,
10: se
9: tan,
10: reactivan todos
9: ¿qué
10: los problemas.
9: ¿Quieres? ¿Qué parte del no entiendes?
10: ¿Para qué vuelves? Hashtag del día de hoy. ¿A quién la agarra?
9: En Exa.
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1: Bueno, damas y caballeros, ahora sí ya entramos de lleno al Chantal del día de hoy, corazón santo.
2: Quiero escuchar esas hermosas historias donde regresó después de que tú...
1: El innombrable.
2: Cuando ya te había crecido el copete después de que te lo cortaste.
1: Oye, para ese momento en el que ya no quieres saber nada del ex y que ya la libraste o de la ex, ya se le denomina como la o el innombrable, ¿no?
2: Espérate, Garra.
1: Suele.
2: Un poco. No entiendes. ¿Qué?
1: Tómala.
2: Vete con quien te dé la gana.
1: Tómala.
2: Y no vuelvas a hablar.
1: Tómala.
2: Porque ¿sabes qué? Te está escuchando.
1: Cachetada, cachetada.
2: ¿Quién te ha suplido? Y la verdad es que lo hace mucho mejor que tú.
1: Cachetada, cachetada.
2: Si quieres oír los besos, no cuelgues. Ahí quédate esperando.
1: Bueno, este es el hashtag del día de hoy, cuando ya libraste sentimentalmente a tu
2: Oye,
1: ex.
2: Oye, a ver, yo creo que esto es algo como de energético, no sé cómo llamarle, porque detectan cuando ya lo superaste, no antes, no después, o sea, justo ahí.
1: Pero donde todavía estás vulnerable.
2: Ajá, sí,
1: o
2: sí,
1: sea,
2: sí.
1: En la línea.
2: Sí, sí, sí.
1: Ajá.
2: Y de pronto regresa y te dice, hola, vengo a regresarte tu topper.
1: Ajá, cualquier pretexto.
2: Sí, así bien menso.
1: Ajá.
2: Hola, es que dejaste tu topper en mi casa.
1: O le hablas y le dices, te invito a ver a Alejandro Sanz.
2: ¡Ay! O le hablas y le dices, ¿no sabes cuál está bien mensa y si mucha gente la hemos aplicado?
1: ¿Cuál?
2: Hola, oye, ¿estás bien? Es que soñé que te pasaba algo muy malo.
1: Soñé que estabas en el hospital. ¿Estás bien?
2: ¿Estás bien? Sí. Ah, no, nada más era eso, como que tenía un presentimiento.
1: Y luego ya... ¿Y cómo has estado?
2: Ajá. ¿Y tú cómo estás?
1: ¡Ay!
2: Pues yo ahí más o menos. Ah, sí, sí, sí. Que tiembla.
1: Oye, hablé para ver si estás bien. No sé si sentiste el temblor. Pues el de tus patas, ¿no?
2: No, que le hables. Hola, ¿cómo estás? ¿Cómo te va con lo del agua?
1: Oye, ¿en tu casa sale agua puerca?
2: Eso es un gran pretexto. Hola, del 1 al 10, ¿qué tan sucia sale el agua en tu casa?
1: Oye, nada más hablaba para preguntar si en tu casa está saliendo el agua puerca. Porque la mía ahorita está limpia, si quieres venir a bañarte.
2: Te puedo tallar la espalda.
1: Ajá, de una vez nos bañamos juntos.
2: Pero no malinterpretes mi mensaje. Únicamente es que sabes que yo soy una gran mujer, un gran prospecto.
1: Ajá. Bueno, vamos a ver qué dice la gente por acá. ¡Días! Chicos, excelente martes gachito. Aquí Cele desde Tehuacán participando para el Chantal del día de hoy. ¿Para qué vuelves? Bueno, pues les contaré que cuando terminé con mi ex a los 3 meses me buscó, a lo cual yo andaba moviendo, a lo cual me andaba moviendo el tapete, pero eso ya estaba saliendo, yo ya estaba saliendo con alguien más. Pero de tanto que recordé lo que me hizo, que no caí. Fíjate.
2: Ajá, fíjate. ¿Okay?
1: No
2: caí. Agárrate de eso, amiga.
1: Se acordó de todo lo que le hizo y dijo, no caí. Después, al año y medio, de nuevo me volvió a buscar. Pero yo estaba consciente de que no. Para eso me decía que no andaba con nadie. Y justo cuando iba caminando en el centro de nuestro querido Tehuacán, lo vi con su nadie.
2: ¡No!
1: No andaba con nadie y lo vi con su nadie. Lo bloqueé porque no quise problemas. Y justo hace un mes, hasta cambió su número con tal de volverme a buscar.
2: ¡Ay!
1: Y otra vez me lo encontré, pero ya le estaban revisando el celular. En fin, Dios me ha dicho que lo evite y actualmente mejor así, de lejitos. Pero solo en la primera vez fue que me movió el tapete. Saludos y si gustan venir al mole de caderas en nuestro querido Tehuacán chulo, el domingo llega la banda MS, por si gustan venir a la casa, ¿va? ¡Perra! ¡A ver, nos restreguen la jeta el mole de caderas!
2: No, y la banda MS.
3: ¡Cállese, señora!
1: Sí, no manches, estás viendo que estamos bien agüitados.
2: Bueno, pues es que nos está invitando.
1: Pues sí, pero qué manera de restregárnoslo en la jeta, sí. ¡Mole de caderas, perros! Ustedes no van a comer.
2: No, Garra, es que también pues hay que ir nosotros por nuestra cuenta. Que la producción pague.
1: ¿Cuál producción?
2: La tuya.
1: Ahorita regresamos aquí en La Garra.
2: En Exa.
1: En Exa FM.
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3: Bueno, seguimos con el hashtag del día de hoy, que se los vamos a recordar por aquello de no te entumas. ¿Pa qué apareces?
2: Esa canción en la que canto en el karaoke.
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2: Otra promesa la que más que
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2: Bueno, sí, maldito.
3: Oye, ¿cómo se llamaba tu ex al que te hizo la vida imposible?
2: Tengo varios.
3: Pero el que una vez agarramos de bajada aquí.
2: Ah, el Chuy.
3: El Chuy.
2: El que me cortó en mi cumpleaños.
3: Ese perro de miércoles.
2: El problema es que ese nunca regresó. No podemos hablar.
3: Qué bueno que nunca regresó el perro.
2: Ya sé.
3: Ojo. Bueno, seguimos con el Chantal del día de hoy y tenemos mensajitos. ¿Qué dice la gente?
2: Te equivocaste. ¿Te ves canción la canto en el karaoke?
3: Yo imagino que Ale es bien enamorada acá de que se corta las venas con galletas de animalitos.
2: No, pero pues estoy enamorada, o sea.
3: Ya sé, pero en tus tiempos de secundaria, pues, de los primeros amores.
2: No, fíjate que fui muy mala con los hombres.
3: ¿En serio?
2: Sí, por eso los que me la regresaron así con toda. Y es cuando dices, Dios, ¿por qué a mí?
3: ¿Y tú nunca le volviste a hablar a un ex así que le hiciste la vida de cuadritos y ya que te estaba olvidando le volviste a marcar?
2: Sí, es que yo era bien canija, no te digo. ¿Sabes qué? Yo tenía algo así muy malo y la verdad lo reconozco y luego sé por qué la vida me las cobró. La neta, o sea, yo era esa persona que me gustaba a alguien.
3: Ajá.
2: Y era como, no, pues me gusta tal. Y hacía todo para que me pelara.
3: Ajá. ¿Y ya que así, te pelaba?
2: Ya que me pelaba, decía, no, es que mejor. Así era bien fea,
3: no,
2: la neta.
3: No, Ale Garibay.
2: De hecho, tenía, por ejemplo, me gustaban así uno que tenía novia, ¿no? Ajá. Y pues ahí andaba yo moviendo ahí mis hilos con los amigos y todo el rollo. Oye, que le gustas a Ale. Dice, no, pues sí, pero pues tienes novia. Así yo hacía todo.
3: Ajá.
2: Cortó a la novia. Ya andaba así súper bien conmigo. Cuando se me declaró, le dije, no.
3: Te quiero como amigo.
2: Sí, no, mejor vete con... O sea, yo sí era muy, muy fea de esos modos.
3: Eras hojaldra.
2: Sí, por eso... Y cuando veía que andaban así con alguien así, y que veía que lo perdía, como que volvía a agarrar terreno.
3: Otra vez.
2: Y luego me ven a pelar y yo...
3: Nomás para emocionarlo y luego tirarlo a la basura.
2: Sí. Sí lo hice muchos años, lo reconozco, pero pues luego ya... Aprendí.
3: Y luego te la regresaron.
2: Me la regresaron. ¡Hermoso!
3: Ajá. Bueno, ¿qué dice la gente?
2: Ay, no, Garra, espérame, ya hasta me volví a enojar.
3: No.
2: Días, chicos, para participar en el hashtag del día de hoy. ¿Por qué regresaste? Soy hombre y tengo pareja. Tenía un ex que me clavé bien machín con él. Tenía como un año que no lo veía y que regresa. Y cuando lo vi, se me movió todo. Aún lo sigo queriendo mucho, pero terminamos bien. Pero aún siento algo por él. Saludos y besos en el peyoyo a cada uno de ustedes.
3: Imagínate, dice, aún siento algo por él. Si él escuchó este mensaje y le vuelve a marcar,
2: regresa.
3: No, bueno, se hace la machaca.
2: Pero te digo algo, creo que con el tiempo aprendes que extrañar a alguien no significa que sea la mejor opción para tu vida ni lo que necesitas.
3: Ah, no,
2: eso claro. Nos traiciona mucho porque a veces extrañamos a alguien o queremos sentirnos igual, pero no nos damos cuenta que ya no estamos.
3: Oye,
2: en el mismo.
3: Fíjate, yo tengo una dinámica muy buena para olvidar a alguien. Por eso todo el mundo me pregunta, oye,
2: un clavo, ¿tienes corazón saca otro clavo?
3: Espérame, déjame hablar.
2: ¿Qué eso vas a decir?
3: Espérame, déjame hablar. Es que todo el mundo me dice, oye, Gar, ¿cómo le haces? O sea, tú terminas y como si no hubiera pasado en tu vida. Pues es que hay una dinámica que hay que hacer. Mira. Cuando uno termina...
5: 1500, es hora y media como máximo, tú pones el lugar, nosotras nos vamos hasta donde estés.
3: Y eso tienes para calmar tus problemas.
2: Y con eso lo olvidas. Bueno, a ver, ya dinos, pues, el gran secreto.
3: ¿Te digo el secreto otra vez? ¿Otra vez? Ahí te va.
5: 1500, es hora y media como máximo, tú pones el lugar, nosotras nos vamos hasta donde estés.
3: ¿Tú crees que
2: ¿Y qué
3: vas,
2: dije yo? ¿Y qué dije yo?
3: ¿Crees que te vas
2: un
3: a
2: clavo con... saca otro clavo?
3: No, no.
2: Así es,
3: no,
2: tu
3: no es cierto. Mira, ahí te va. Cuando terminas con alguien, y terminas con alguien porque pasó algo gacho. Ajá. O sea, no puedes terminar nomás porque, ay, te quiero mucho, te amo. Hasta aquí terminamos, ¿no? Es porque algo no está funcionando y ya. Y si tomaste la decisión es ya no regresar. Entonces, cuando llega el momento de la soledad, ahí es cuando empiezas. Extraño esos momentos. ¿Y te acuerdas cuando salían juntos a la nieve y que iban al cine o que bailaban y cantaban? Y eso es un error. Lo que tienes que hacer es cuando se te venga a la mente esa persona, acordarte, pero de lo malo que pasó en esa relación. O sea, de todas las broncas que tuviste, de todas las que te aplicaron, de todas las broncas que salieron y que no las puedes perdonar, todo lo que haya pasado, acuérdate de eso. No te acuerdes de lo bonito, porque lo bonito te va a hacer que te achicopales y al rato andas ahí hablándole. ¡Ajá! Entonces acuérdate de lo gacho. Esa es mi recomendación.
2: Pero también vayan a terapia y sánenlo. Porque luego también si te quedas así como todo sentimientos podridos ahí de ¡no, lo odio! Y me hicieron daño. Y eso mismo lo llevas a tu próxima pareja. Entonces vas a estar como a la defensiva y con cosas así. O sea, sí lo tienes que trabajar. Y tienes que reconocer que todas las personas que llegan a tu vida, sea cual sea la historia, te van a enseñar algo. Porque si te quedas, claro, te quedas nada más con el la victimez de me hizo y tal y maldito y todo, vas a llegar a llevar esos problemas a la siguiente relación.
3: Ajá. Entonces sí, o que te sirva de experiencia todo lo que pasó,
2: lo que
3: para
2: aprendas.
3: No repetirlo.
2: Yo digo que el consejo va a ser siempre: pregúntate, ¿qué aprendí de esta relación? Y lo escribes.
3: Aprendí
2: y luego dices
3: a odiar.
2: Me hubiera gustado. si esto lo aprendiste y luego pregúntate, ¿te hubiera gustado deshacer ese momento y quitar lo que aprendiste? Y generalmente la respuesta va a ser no. Entonces dices, bueno, por algo lo tuve que aprender.
3: Ajá.
2: Todos son maestros en nuestra
3: claro,
2: vida.
3: Claro, totalmente.
2: Pero
3: de acuerdo.
2: Sí, perdónalo. O sea, también no. O sea, sí está padre acordarte de los malos momentos y recordar por qué ya no estás con esa persona, pero también trabájalos y date cuenta por qué te tocó vivir eso y por qué te duele lo que te hizo, porque no todos les duelen las mismas cosas. Ajá. Las heridas que tú tienes es donde más te duele. Entonces, ¿por qué te dolió que te hiciera eso?
3: ¿Sabes qué? Dile a Caterine que ya no venga. La sección de la sexóloga va a ser ya de Ale Garibay.
2: Muchas gracias. Ahorita les voy a dar el siguiente tip.
3: Con la sexóloga más famosa
2: del mundo.
3: Regresamos aquí a través de La Garra.
2: En Exa.
3: En Exa FM.
5: Qué feo que seas así, Ale.
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0: 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Exa FM te da la hora.
20: 3 de la tarde.
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21: Excelente día, soy Sandra Sánchez y esa es la información más importante hasta el momento. Asaltan con cuchillos a pasajeros de la Ruta 65 en Puebla. Trabajadores del IMSS alistan megaprotesta este 13 y 14 de octubre. Destacan empresarios, gestión del alcalde Pepe Chedraui, Atlixco se consolida como gran destino turístico nacional e internacional. Inaugura la UAP nuevo edificio para bachillerato en Zacapoaxtla.
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0: 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El invitado garrístico.
1: Háganse. Háganse. Buenas, buenas.
2: Ya llegó, Caterina, ya está aquí. Una de las más famosas del mundo. Caterina, mi amor.
1: Garrita, mi amor. Ale, mi amor.
3: ¿Cómo estás?
1: ¿Cómo están los dos? Qué rico volverlos a ver.
3: Gracias. Queremos que nos cuentes todo acerca de por qué llegan cuando ya no queríamos que llegaran.
1: Justo ya cuando los estamos superando, ¿verdad?
3: Sí.
1: Vuelven arrepentidos. Vuelve el guau arrepentido.
2: El perro o la perra.
1: O la perra.
2: O sea, no hay que generalizar. Sí, ¿estamos de acuerdo?
1: Sí, no, claro.
2: Hay que poner este tema abierto, tanto para hombres como para mujeres.
1: Claro, porque a veces son las conductas, ¿no? De pues yo te vuelvo a buscar, aunque yo sé que tú me haces daño, te vuelvo a buscar, ¿no? Y es esta parte donde no establezco yo mis límites. Y le permito una ligera entrada a esa persona llamada ex, donde no le establezco muy bien el límite, donde tal vez, yo me sienta muy en confianza, sobre todo la parte sexual, y la otra contraparte es, estoy perdiendo ese control que sí tenía. Entonces es un estire y afloja, es un juego muy tonto de los dos, y viene muy,
3: oye,
1: muy,
3: pero
1: muy pegado,
3: varía,
1: a la
3: por
1: psica.
3: Ejemplo... O sea, hay factores, no sé, me imagino que también depende mucho por qué cortaron o cómo tenía la relación.
2: ¿Cuál haya sido el motivo?
1: Sí. ¿No?
3: Haiga sido como haiga sido.
2: Oye, es que sí, por ejemplo, no puedes comparar una relación que terminó porque hubo una infidelidad muy cañona, imagínate que se los cacharon en la cama o lo que quieras, a una de que, pues, porque me viste feo, me agarraste enojado.
3: Ajá, porque andaba en mis días malos.
2: Ajá, o sea, no se compara.
1: No, exactamente, y fíjate que son más radicales estas separaciones amistosas, donde ya una persona estuvo aguantando, soportando, y sacó esa parte violenta de donde dice, ¿sabes qué? Ya, hasta acá. Una infidelidad fuerte. ¿Sí? En la persona, esas las más pacienticas, las más serenas, las más zen.
3: Pues como yo.
1: Como Ale, cuando toman una decisión. No, sí. O sea, porque Ale es súper chévere, súper relajada y todo. Pero el día que tome una decisión es un sí o un no rotundo. Y no hay un factor como tal para que la haga tambalear, porque ya es una decisión que ella tomó para ella. Pero a veces es, yo tomo la decisión y empiezo, sobre todo este tema ahorita de las redes sociales, de que el contacto cero no es totalmente aplicable, ¿no? Entonces yo empiezo a generarle el buscarle generar el estímulo a mi ex para parecer que en historias, que en fotos, que en
3: ay,
1: no sé
3: sí,
1: qué.
3: Ay, sí, eso siempre lo hacemos. Eso es normal en todas
1: y
3: las relaciones.
1: Y eso es en hombres y mujeres, ¿eh? O sea, tanto hay hombres que hacen eso.
2: O sea, suponiendo que tú y yo somos pareja, terminamos. Y tú empiezas a subir historias para que yo las vea.
1: Para que tú las
3: o
1: veas.
3: O hacerte notar con amigos, o que supuestamente van a los mismos lugares cuando salían.
1: Claro.
3: O sea, como que llamar la atención.
2: O sea, o de repente una historia con algún vato que sabías que sí. A él le caía mal.
3: Mira, por ejemplo, yo siempre lo platico, sí me daba pena, pero lo hice. Y yo me acuerdo muy bien que cuando andaba así por un ex, yo subía historias de que iba en un avión. Pero yo buscaba, así de que buscaba, ventanilla de avión, y la bajaba y la subía. Yo estaba llorando en mi cama, extrañándolo, y la subía porque yo sabía que de esa manera me iba a escribir.
1: Por
3: justo,
1: supuesto.
3: La subía y me inmediatamente la veía y me escribía, ¿dónde estás? ¿A dónde vas?
1: Sí, porque generas...
3: Y llamabas la atención nada más.
1: Y aparte generas en él esa nostalgia selectiva que él tiene, ¿no? O sea, de, a ver, ¿cómo es posible que ella se está yendo? Es como cuando tenemos al hermano que siempre peleamos, pero si lo pelea alguien es, no, espérate, a este solo me lo frigo yo.
3: Sí, claro, lo has hecho. O sea, ¿cuántos no nos hemos inventado un viaje o algo que hacemos?
1: Sí, actividades,
3: porque
1: cosas.
3: Piensen, y estamos bien tristes así, sin bañarnos 3 días, en la cama, y nada más te escriben. y ya no sabes cómo sostener la mentira.
1: Claro.
3: Y dices, no, ya llegué, de hecho.
2: Ahorita te hablo, vengo en el avión.
1: Voy llegando. Justo me agarraste con las maletas.
3: No, se canceló el vuelo.
1: Es que fue el huracán.
3: Casual. Pero lo hemos hecho, o sea, en total honestidad, buscamos su atención.
1: Sí, nosotros la buscamos y aparte la otra persona que está expectante, esa es una realidad. O sea, si no, si tú podrás subir 20,000 fotos, si la otra persona no te responde menos de 24 horas, lo dejas de hacer. Esa
2: Oye,
1: es la realidad.
2: Y a ver, dime una cosa, ¿está bien o está mal que terminamos una relación y precisamente para no estar viendo cosas que no quieres ver, bloquear a esa persona? ¿Sabes qué? Hasta aquí ya, ni para qué te sigo, no quiero ver lo que haces, ni con quién sales, ni nada.
1: Mira, no voy a decir lo que está bien y lo que está mal para evitar de que, ay, ya dijeron, sino es más bien lo que más me dé paz a mí.
3: Lo que te hagas, lo que sí, sea mejor para ti.
1: Lo que me brinde seguridad, lo que me brinde certeza, lo que me necesite yo en ese momento. Si yo en este momento lo que menos quiero es estar viendo historias viendo cosas que me van a recordar a ella o a él, entonces pues mejor bloqueo o me aíslo un poquito de redes sociales, o inclusive puedo dejar de seguir amigos en común con la intención de que no vea.
2: Claro, que no parezca por otro, algún otro
1: esa
2: lado.
1: Información.
3: Es que justo dijiste algo, somos bien listos y sabemos a quién sigue, con quién se junta.
2: Ajá.
3: Entonces siempre frecuentamos o hacemos, súbela y compártela. ¿Ya la vio de contigo? No, sí, ajá. No. Ajá. O sea, sabemos.
1: Y somos
3: por
1: paredes.
3: Dónde.
1: Y claro, paredes.
2: Claro, sí.
3: Oye, dile, o al amigo lo mandas, dile que me viste, pero ajá, que X, ¿no? Así, cosas.
2: Ajá.
1: Sí.
3: Yo tengo una pregunta que te voy a hacer y con esto nos vamos a una pausa, si me lo permiten.
1: Claro.
3: No sé si es diferente el proceso de hombres y las mujeres. Yo tengo una teoría que las mujeres sufrimos al inicio de esa ruptura y luego lo superamos. Y los hombres se hacen como libres, disfrutan la vida y luego les cae el 20. Pero me lo contestas al regresar.
1: Claro que sí.
2: Ahorita regresamos.
1: En un ratico les contesto.
2: Regresamos en un ratico.
3: En un ratico.
2: Con usted.
1: Con
3: Caterine,
1: usted,
3: mi amor.
2: Con Caterine, mi amor, que está ahí con nosotros en
3: ya
2: la
3: le digo,
2: en Exa.
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34: Oye, bueno, por ahí dejó una pregunta pendiente mi querida Ale Garibay. ¿Vas a ir?
35: ¡Sí, voy a ir!
34: Es que andaba allá afuera. Ya se iba a ir. Entonces dije, no, todavía no se acaba el programa. Todavía no se acaba.
35: Andaba ahí deteniendo a un amigo que quería ir a buscar a su ex y le dije, no, detente.
34: ¡No hagas eso!
35: No hagas, por favor.
34: Oye, de repente hay bares que tienen prendidos así letreros en neón que dicen, no le llames a tu ex.
35: No lo hagas. Ajá. Por favor. Algunos funcionan,
36: esa
35: pero
36: esa no, porque traigo saldo, como de...
35: Esa no, porque acabo de poner una recarga.
34: Oye, a ver, te dejaron una pregunta pendiente aquí, mi querida Ale Garibay.
35: O sea, yo preguntaba si los procesos entre hombres y mujeres son distintos. Yo, porque he visto la tendencia que una mujer pues se tira más como a la nostalgia, al llanto, como andar agüitada, mientras
36: a vivir
35: que un hombre
36: el duelo.
35: Sí,
36: a vivir
35: un hombre
36: duelo.
35: Se va con los amigos, se siente libre, que las fiestas, y a las mujeres nos duele verlos a ellos como que ya felices y de pachanga y que no les importa. Y luego las mujeres se van transformando y lo van superando, y los hombres como que vuelven a caer a ese hoyo, como que se dan cuenta de que ya no están con esa persona y ven que la mujer ya está haciendo sus cosas y regresa. Y
34: ahí no, es pero cuando... es que también hay hombres que de repente cuando truenan aplican la de...
36: La de...
34: La de...
37: 1500, es hora y media como máximo. Tú pones el lugar, nosotras nos vamos hasta donde estés.
35: Es que es justo mi teoría. Ah, o sea, ¿sí? Esa es mi teoría. De que los hombres luego se van y se dicen, ay, ya estoy soltero. Y acá.
34: ¡Que comience la fiesta!
35: Y las mujeres, sí, es como que guardamos ese luto, por así decirlo. Pero luego las mujeres lo vamos superando y los hombres empiezan a caer.
36: Sí, las mujeres somos. Realmente sí somos un poquitico más sentimentales, más nostálgicas. Entonces nos permitimos vivir esa parte del duelo. Porque por históricamente, pues el hombre es, no puedes llorar, no puedes sufrir, no puedes nada. Entonces, la respuesta inmediata del hombre es irse a
34: la fiesta.
36: De machanga.
34: Es que las mujeres son de Venus y los hombres de Marte.
36: ¿No? Ay, entonces, claro, y ojo aquí, no hay que generalizar, pues sí, no.
35: Sí, no, claro, pero.
36: Porque aquí está mi amigo Adrián, que es un migajero.
35: ¿Qué hace Adrián? Cuéntanos.
36: Pues ya no.
34: Es migajero. Dice, nos acaba de platicar ahorita fuera del aire, nos estaba platicando Caterina, mi amor, que su amigo este, el migajero. Ajá. Todos los días que se pone borracho le habla a la exnovia.
35: ¿Neta?
36: Sí, le habla.
35: Ajá. Ay, no, preséntanoslo para darle unas cachetadas.
34: No lo pelan y ahí sigue otra vez.
36: Amigo, se llama Adrián, vive en mi colonia.
35: Pobre amigo, situación. Te voy a decir una cosa.
36: Migajero.
34: Cuando alguien, güey,
35: ponme la canción para darle un consejo a Adrián. Adrián, te voy a decir algo. Cuando alguien te quiere, se nota.
34: Y cuando gracias.
36: No se nota.
35: Se nota más cuando no te pelan.
34: Muy bien, eso es muy buena, alegría.
35: Sí, es muy buena.
34: Cuando alguien te quiere, se nota. Y cuando no te quieren, se nota más.
36: Muy exactamente.
34: Bien. Ale Garibay, verás.
36: Profundas, no, hombre, estamos.
34: Llévatela a hacer una plática.
35: Una conferencia. Llévame con Hilda. ¿Cómo se llama?
34: Ajá.
35: La de Amores de Pareja.
34: La Argentina.
35: Argentina.
36: Ah, sí, por favor.
34: Oye, a ver, entonces, ¿qué recomiendas? Entonces, ¿qué hay que hacer? ¿Qué hay que hacer cuando ya terminamos una relación y sabes que por ahí ya no es?
36: De preferencia, sí, el contacto cero. Y respetar ese contacto cero. Sí,
35: pero es que muchas veces la esperanza de que te escriba está y no lo puedes bloquear, porque si te escribe...
36: Claro, entonces esa es la parte donde yo, consciente o inconscientemente, decido no soltar, no terminar al 100% con esa persona, aunque yo sepa pues que me está afectando en muchos ámbitos de mi vida, ¿no? Uh-huh. Que me agrede, que me dice cosas, que me hace sentir así y todo... Pero si yo verdaderamente no quisiera realmente estar con él, entonces busco poner y establecer esos límites. Porque luego pasa la clásica de soñé contigo.
35: ¿Verdad?
34: Ajá. Ya la dije. ¿Estás bien?
36: Vi algo y me acordé de ti.
34: ¿Sentiste el temblor? ¿Sí? Lo que dijimos hace rato.
36: Sí, sí, sí. Ajá. Sí, sentiste el temblor.
34: Oye, está saliendo agua puerca en tu casa.
36: ¿Te sale bien allá en tu casa? ¿Me dejas bañarme allá en tu casa? ¿Eh?
35: Lo sabemos. Sí. Hicimos una investigación antes de este programa.
36: Ajá. Sí, un estudio hecho por nosotros.
35: Claro.
36: Observacional.
34: Ajá.
35: Experimental.
34: Yo creo que esa es para mí la mejor opción. Digo, cada quien puede tomar la que más les guste, pero eso que acabas de decir es, o sea, para mí la mejor opción y es algo de lo que yo sí aplico.
36: Claro.
34: Contacto cero.
36: Y fíjate, ¿no? O sea, creo que muchos psicólogos o psicoterapeutas dicen, establezca límites y pon el límite, claro. Pero a veces no lo saben decir, ¿no? Y los límites básicamente no son para las demás personas, son para mí, lo son para nosotros mismos. Entonces, ¿qué tengo que hacer yo para que mi ex me deje estar buscando?
35: Es que sabes que eso que acabas de decir creo que es el clavo de todo, porque muchas veces sanamos para la otra persona. Ajá. O no hacemos algo porque va a pensar que estamos ardidos, o va a pensar, o va a sentir, o va
36: suponemos,
35: a hacer, pero
36: claro,
35: no lo estamos decidiendo desde nosotros. Ajá. Y siempre estamos, no voy a bloquear, porque luego va a decir que qué ardida.
36: Que estoy,
35: y
36: no lo, sé qué.
35: Ajá,
36: que
35: y luego, y si no nos bloqueo, va a ¿y qué te importa lo que piense la otra persona?
34: Claro.
35: O sea, tienes que decir a ti qué te da paz y decidir, creo yo, que la fuente de todo hacerlo desde lo que sea mejor,
36: sí,
35: para
36: elegirnos
35: ti.
36: A nosotros mismos, ¿no? Porque a veces vemos relaciones que hacen simbiosis, ¿no?
35: Pero te digo una cosa, yo que creo, y no sé, que si algún día le quieres hablar, pues háblale.
36: Sí, claro.
35: Yo creo que llega un punto donde hasta que tú no seas consciente y tú ya digas, ya basta, por mí lo vas a hacer. Porque uh-huh. Si la gente te dice, no le hables, bloquéalo, no te lo merece, pero en tu corazón hay algo que dice, sí le quiero hablar.
34: No, o puede ser que a lo mejor terminaste muy mal, contacto cero, etcétera, etcétera. Pasaron ciertos años.
36: Sí.
34: Y después ya tienes la madurez de decir, no, pues ya pasó, ¿no? Ya cada quien, ya tiene su pareja, yo ya tengo la mía, entonces ya no pasa nada. De repente un saludito para decir, está todo bien, ¿no?
36: Sí,
34: está
36: claro,
34: todo tranquilo.
36: Y establecer... Ya. Y reconocerse entre de uno para uno de, a ver, si yo le escribo un mensaje, ¿qué estoy sintiendo? Si verdaderamente no siento nada, entonces es un tema
35: sí,
36: ya
35: pero
36: superado.
35: ¿Sabes qué? Hay veces que la angustia te come, porque sí. Ni siquiera sabes qué está pensando la otra persona, cómo está, si quiere regresar o no quiere regresar. Y yo creo que todo en la vida es información. Si un día le quieres hablar simplemente para saber si está bien, pues le marcas y no te contesta o te manda muy lejos, pues también tú ya sabes.
36: O identificas...
2: Voy a hacer una pregunta, ¿sí o no?
35: Ándale, me dices.
34: Yo dije, ¿quién se metió a la cabina, güey?
36: Dije, ya llegó el amigo viajero.
34: No manches, ¿quién está gritando?
35: O sea, lo que yo voy es que...
34: Avísenme.
35: Todo lo que hagas, si lo hagas porque tú lo quieres hacer.
36: Sí.
35: Así le quieras volver a hablar y es tu decisión. Sabiendo las consecuencias, es tu experiencia.
34: Claro.
35: Tú lo vas a hacer, tú te vas a hacer.
36: Y es algo que solamente esa persona va a vivir, ¿no?
35: Exacto.
36: O sea, porque a veces sí somos bien insistentes los amigos.
35: Es la llamada, ahora el mensaje que te hacía falta para constatar que efectivamente no.
36: Sí, y que ahí identificas que esa manera como te respondió, de que te mandó clarísimamente para allá bien lejos.
34: O no. O te quedas con la satisfacción de que le moviste el tapete.
35: Ah, claro, ¿no? Pues, claro. Digo, todo el
36: mundo le mete tu ego.
34: Hasta se puso nerviosa. A ver.
36: Claro. Sí, te quería ver.
35: Pues te digo, todo es información, porque hay veces que lo que nos hace falta es la certeza de las cosas.
36: Sí.
35: Porque estamos con la angustia de, ¿le dolió? ¿No le dolió? ¿Está pensando en mí? ¿No está pensando en mí? Pues pregúntale. Y ya, si no, pues ya sabes.
34: Muy bien. Muchas gracias, mi Caterina y mi amor. Para cualquier consulta por ahí de gente que ande sufriendo dolores de cabeza y de corazón,
36: de mal de amores.
34: De mal de amores y demás.
36: De tusas.
34: ¿En dónde te encuentran?
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34: ¿Qué es, Caterine, mi amor?
36: Caterine, mi amor.
34: Muy bien.
36: Sí.
34: Gracias. Ahorita regresamos, damas y caballeros, con el Chactal del día de hoy. Que, por cierto, ahorita le vamos a traer aquí.
35: Oye, y...
34: el hashtag a nuestra querida Caterine.
35: Y por cierto, Adrián del Migajero, ¡háblele!
34: Oye, Adrián Migajero, estás bien, güey. Ahí nos vemos. Regresamos aquí en La Garra.
35: En Exa.
34: En Exa FM.
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18: ¿Qué te puso el cacas? Hola, perdida.
19: Pues comencé la canción y todo, ¿para qué?
18: El
19: ¿qué
18: cacas no número 2.
19: Amigos. Pero bueno, el cacas. Pero bueno, el cacas. Pero bueno, el cacas. Bueno, el cacas. Bueno.
18: Oye, eso es muy buena idea. Por ejemplo, cambiarle el nombre al contacto. En lugar de bloquearlo, ponerle el cacas.
20: Ajá.
18: O el mentiroso.
21: Yo he puesto no contestar.
18: No, sí, pero hay que darle algo divertido.
21: Sí, sí, sí.
20: ¿Cómo le pondrías? Cuando timbre el teléfono así.
18: El infiel.
20: El infiel. Ni siquiera un timbre especial. Timbre el teléfono así.
19: Pero bueno, el cacas.
18: Sí. No, pero ya fuera de broma, sí es buena opción. No lo bloqueas, pero le pones así como el algo, no sé, el infiel.
19: Pero bueno, el cacas.
18: El infiel del cacas.
21: El infiel del cacas.
18: Oye, y ya lo ves y dices, ¡ah!
20: Oye, a todo esto, ¿quién es el cacas?
21: El cacas.
20: ¿Tiene nombre?
18: Claro.
21: Claro.
20: ¿Cómo se llama?
21: El cacas. Y apellido también.
18: Su nombre es K y el otro es Cas. Por eso es el
19: pero bueno,
18: Cacas.
19: El cacas.
20: Bueno, y luego.
18: Hello, soy Lidia Chacón y participo por los boletos y en el chantal del día de hoy. Dice, una vez un nuevo galán me invita al estadio 3 ajá, de marzo ajá. Y vamos, y ándale que a tres filas mi ex y voltea y nos ve y le digo al galán, vámonos. Y el ex sale detrás de nosotros y literal fue una persecución tipo Rápido y Furioso.
1: Pero
18: por todo patria. Y casi se agarran a golpes cerca de mi casa. Saludos, chicos. Pero y tú con la corona bien puesta. Ajá. Aplaudiéndole.
20: Oye, pero ¿por qué siguió el novio a ella y el exnovio? ¿Cómo para qué?
18: Pues porque le dio coraje.
20: ¿Se puso celoso?
18: Claro, ya dijo, chin, esto era mío y lo dejé ir.
21: Todo esto era mío.
18: Es que sí pasa, ¿eh? A mí me pasó una vez en un antro, imagínate, el cacas de mi multiverso, el cacas de mi multiverso, ajá. Así con su nueva novia en un lado y yo acá en otra mesa, en el mismo antro.
21: Ajá. ¿Y tú ya con otro novio?
18: No, yo andaba sola. Yo andaba sola.
20: ¿Y él con su novia?
18: Él con su nueva novia. Ajá.
21: Estaba sola, suelta y soltera.
18: Mis amigos me decían, te está viendo, baila, baila. Y yo, así baila. Con mis mejores pasos, ¿no? Ajá. Y nomás estaba viendo, pero yo no le hacía caso porque él ya andaba con su nueva novia.
20: Ajá.
18: Y que llega alguien a sacarme a bailar.
21: Ajá.
18: Y que salgo a bailar.
21: Y que la
18: con los mejores pasos.
20: Ajá.
18: Y que estoy todo bien. Y que viene conmigo y me jala de la chamarra.
20: ¿Cómo?
18: Así como de no.
20: Pero iba con la novia.
18: Exacto. Pues son cacas.
20: ¿Y la novia qué hizo?
18: Pues él se enojó y se salió. Sí. Con sus globos pero de bueno, cumpleaños porque aparte era su fiesta.
20: Ajá, no manches. Ahora sí que.
19: Pero bueno, el cacas.
18: El cacas. Ajá. O sea, a lo que voy es que los cacas.
21: Los cacas
18: sí son, muy, son muy aventureros.
21: Son muy así.
20: Oye, y muy también, atrevidos. También, a ver, sí. Sexóloga.

0: Ya valió.
1: Ay, valió.
0: Candy. Yo creo que el Candy va a ser el afectado aquí en esta ocasión, ¿eh?
2: A ver, yo siento que sí.
3: De hoy, hace aproximadamente unos 4 meses, antes de que nos fuéramos a vivir juntos en casa en rental, mi novia y yo, para entonces, se había enojado porque yo tenía amigos que eran muy lujuriosos. Y yo le expliqué que ellos eran, no yo.
0: Entonces,
1: el que coñera se junta.
0: Esos eran, son bien lujuriosos.
2: Yo no.
3: Por tanto, se enojó conmigo a tal grado de que, pues, nos enojamos. Uh-huh. Pensamos que íbamos a terminar. Ya no nos vimos durante unas 12 horas.
0: No, Canty, a ver si estás bien mal. Ya.
2: No tengas tanto tiempo.
1: Oye, y el Canty así bien triste y en la banqueta cantando. ¿Qué diablos quiere? Así en 2 horas, ¿no?
3: En dos largas horas. Así, en su casa y en la mía, así. Nos vamos a reunirnos y así.
1: Pues vivían juntos.
3: ¿Tiene esas? Que me manda un correo posteriormente al día siguiente que nos pedíamos.
1: ¡Un correo! ¡No manches, Canty!
3: Y bueno, también yo. Y ya, pues, nos vimos.
1: Asunto.
3: Y ya nos reconciliamos.
1: Asunto. Reconciliación.
3: Ya, pues, no,
1: reconciliación.
3: Y con fidelidad feliz.
0: No, bueno.
2: Quedó al pendiente.
1: Ajá. Quedó al pendiente de sus comentarios. Bueno, muchas gracias.
0: Ajá. Oye, vamos a ir un corte. Vamos a regresar de Bolón Ping Pong con los últimos mensajitos del día de hoy. De todos estos que han sido...
4: Pero bueno, el cacas.
1: Los cacas en nuestras vidas.
0: Sí. El día de hoy aquí en La Garra.
1: En Exa.
0: En Exa FM.
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1: Bueno, seguimos con el hashtag del día de hoy, damas y caballeros. ¿Para qué regresas?
2: ¿Para qué vuelves?
1: ¿Para qué? ¿Para qué volvites?
2: Vete ya.
1: ¿Para qué volvites?
2: Perro. Pues no más.
3: Pues no más.
2: Es lo que a Dios se les queda.
1: Pues. Fíjate que va llegando un mensaje que parece chiste, pero no lo es. ¡Días! ¡Excelente martes soleado! Ya se antojan unos daiquiris de fresa, ya huele a viernes. No, hombre, ¿cuál viernes? No, estamos ¿cuál viernes? En martes apenas. Te ya quiere fiesta. Dice, ¿para qué vuelves? dice por acá. Él.
2: Ajá.
1: Lo que dice él.
2: Él.
1: El descaro tuyo de venir a mi casa a buscarme si ya te había dicho que no te quiero volver a ver nunca. ¿Qué más quieres de mí?
2: Pues aquí vivo, y déjate de tus cosas, que quiero que pases por tu hija.
1: Perdón, disculpa.
2: Una disculpa.
1: Parece chiste, pero es anécdota. No los más, amo, sí. Son los mejores. Muy bien, muchas gracias. Qué bonito.
4: Días. Hello, amigos, ¿cómo están? Yo participando en su hashtag del ex que regresó. Bueno, en mi caso, el ex que quiso regresar, pero pues ya no se pudo porque pues él está casado, tiene hijos y todo, y me empezó a buscar otra vez por Face, bien insistente, me dedicaba canciones, bien, ay, no, ¿para qué les cuento? Hasta que me enfadó y le dije que si seguía fregando le iba a escribir o le iba a llamar a su esposa.
1: ¡Ándale!
4: No se me hacía justo que le estuviera haciendo esto.
1: ¡Claro!
4: ¿No?
1: Ay, no.
4: Yo también estoy casada. Y obviamente no me gustaría que me lo hicieran.
2: ¡Gran final!
4: Entonces, bueno, se aplacó. Yo pienso que más que nada era como tipo calentura, ¿no? Porque pues ya tiene muchísimos años casado, yo también, y pues de dónde le nació el amor otra vez. En fin, hombres. Saludos, amigos, los amo.
2: Bueno,
4: besos.
2: Bueno. Pues por lo que haya sido, los hombres luego regresan, o sea, no le quita, creo yo, mérito que regresen por amor o por algo. Cuando
1: ¿por calentura es válido?
2: Haiga sido como haiga sido. Fíjate, no sé, Caterina, mi amor, cuando alguien, una pareja rompe y luego regresa, una mujer le importa más preguntarle al hombre si la quiere o si se enamoró. Que si tuve, o sea, podría perdonar más rápido una infidelidad porque el hombre le va a decir, ay, pero no sentí nada, nomás fue así un momento porque estaba borracho.
1: Ajá.
2: Y creo que una mujer lo podría perdonar más. Y al revés, si un hombre te pregunta, ¿estuviste con él? Creo que le pegaría más en el ego que sepa que su mujer
1: estuvo con otro hombre.
2: A diferencia de las mujeres.
1: Aunque haya sido nomás por la calentura.
2: Exacto,
1: también.
2: Exacto.
1: Sí. Claro, el hombre.
2: O sea,
1: como
2: que un hombre
1: más...
2: sí se fija más. Y la mujer es como, pero la quieres, nada, no la quiero. Ah, bueno.
5: Sí, o sea, la mujer se fija mucho en el vínculo afectivo. Y en el hombre pega más el vínculo sexual. Claro.
2: Pues te digo,
5: claro,
2: o sea, regresa sí,
1: como que el honor de hombre, ¿no? De
5: sí,
1: ay,
5: pues
1: mi mujer
5: es que
1: ya me falló.
5: El hombre se mide bajo esa vara.
2: Ven.
1: Ajá. Dicen, ya sabes que ya te chupó el diablo.
5: Ya te chupó.
1: Hazte para allá.
5: Ajá.
2: Oye, a ver, acá tengo uno que dice, Garrita, papazón de melón. Ale Garibay, de los Garibay de Zacatecas. Allá se conocen mucho los Garibay. Eran artistas.
1: ¿Sí? ¿Son fifís?
2: No, eran artistas. Eran como los Temerarios.
1: Ah, órale. Era la banda los
2: eran los Garibay.
1: Hoy en el centro de la ciudad, los Garibay.
2: Sí, claro. Tenían disco y toda la onda. Pues yo, dice el mensaje. Pues yo he sido el ex que regresa, pero dos veces lo hice por joder.
1: ¡Mande!
2: Cuando sabía que tenía novio, le empezaba a escribir y a escribir hasta que volvía a jalar con que saliéramos. Y al mes, otra vez cortábamos. Una relación como morrillos de secundaria. Garra, no puedes estar mandando así tus mensajes al programa.
1: Yo no fui.
5: Ese es el número de la garra.
1: No, estás loca.
2: No es cierto, dice. Ya más grande me la aplicaron a mí. Y sí está de pensarse, sobre todo si los sentimientos por la nueva pareja no están tan arraigados. O sea, esa relación todavía no amarra chido. Besos en los peyollines. ¿Qué les dije?
1: Bueno,
2: la vida, oye, te lo regresa.
1: Besos en los peyollines. Parecen los payasos de Monterrey. Sí. Los chicharrines. Vamos a hacer nosotros los peyollines.
2: Los peyollines.
4: Sí. Días.
2: Ya
1: lo dijimos. Buen día, Ale Garra, participando el día de hoy. Mi ex vivía en mi casa.
2: En casa.
1: Mi ex vivía en casa en Rosario, Argentina, y recibió una llamada de un familiar que me dice: oye, fulana, ya tiene nueva pareja y están en tu casa. Llegué y me dijo: ¿para qué vuelves? Le respondí: pues para que me desocupes la casa, baboso.
2: Ah,
1: no, no va a tener nalguita, no va a tener nalguita y todavía casa. Dice: pues claro que no.
2: Pues claro que no.
1: Y la casa de la otra.
2: Y le estaban haciendo de chivo los tamales.
1: Esa es la palabra correcta. Aquí aplica a la perfección.
2: Totalmente.
1: De chivo
2: los tamales.
1: Muy bien. Gracias, atentamente, Sebastián
2: Bonettini.
1: Bonettini. De Tehuacán, Bonettini, Puebla.
2: Ay, ya no, nos vamos, pues qué cosas.
1: Ya nos van, ya nos están corriendo.
2: Ya nos, espérate,
1: ya nos están corriendo. Mira, ¿sabes qué? De mejores casas me han corrido. Muchas gracias.
2: ¿Cómo así?
1: ¿Sabes qué? Permiso.
2: ¿Tan rápido?
1: Ya nos vamos. Mi querida Caterina, mi amor, gracias por haber estado con nosotros y gracias por quedarte aquí.
2: A ustedes,
1: para la otra
2: gracias.
1: Que te venga a sacar todo el programa, mínimo tráete unos lonches o algo, ¿no?
2: Ah, está bien, claro.
1: De
2: sí, sí, sí.
1: Ajá, gracias. Wolverine, ya estoy aquí en allá en los controles. Y antes de despedirnos, tenemos ganadores, mi querida Ali Garibay.
2: Ya nos cobrió, ¿ya ves? Premier del cine, Clayface. Tenemos a César Torres. Chacón.
1: ¿Qué?
2: Lidia Chacón.
1: Lidia Chacón, muy bien.
2: Y para Soy Luna, el ganador es Jimena González.
1: ¡Yay! Gracias, Ale Garibay, vas a ir.
2: Sí, voy a ir. Síganme en redes sociales, @AleGaribay.
1: Damas y caballeros, les dejo besos en sus peyollines, así como los peyollirris. Oye, gay, ya somos
2: los peyollines.
1: Los peyollines. Ah, peyollines.
2: Peyollines.
1: Los peyollines. Para sus fiestas y cumpleaños, los peyollines.
2: Contados y chistes bien de adultos, ¿no? Bien feo para los niños.
1: ¿Tú qué, niño baboso?
2: ¿Qué me ves?
1: ¿Acaso desde el cumpleaños? Sí. Con razón, tienes cara de güey. Bueno, ya nos vamos, gracias. Yo soy la garra oficial, les dejo besos en el yoyopo.
6: ¡Cállate, señora!
2: ¿Y la garra? ¿Dónde comida?
1: Señora, ¿dónde está el tequila?
2: Esta es una fiesta infantil, pero ¿dónde está el tequila?
1: Agua de horchata.
2: Nosotros somos los bellollines.
1: Ajá. ¡Ahí se la ballena en perros! Porque les da pescaditos.
7: ¡Atención, corazón santo! Este programa ya se acabó. Si tú vas a ir, nos vemos a la salida. Besos en el peyoyo. Chao, chao.
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30: Se dice que muchas de las canciones que interpretó José José fueron grabadas a una sola toma. Esto para capturar la emoción y la potencia real del momento sin alterar la naturalidad de la voz.

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Y en todas partes, Pontex FM 102.9. ¿Cómo va su tarde de este martes? Martes 13 de octubre del 2026. Bienvenidos a disfrutar de buena música para dar inicio al WhatsApp Exa. Te estoy correteando de Latin Mafia, luego Pael, Los Ángeles Azules y Tini. Oigan, todas las colaboraciones que ha hecho Los Ángeles Azules, vaya que le ha funcionado. ¿A quién creen que le haya funcionado más? ¿A Los Ángeles Azules o a cada uno de los colaboradores en esas versiones? ¿Usted qué opina? Oigan, bienvenidos al WhatsApp Exa, soy Charo Martínez. Qué gusto estar contigo en esta tardecita rica. Más adelante, hoy en el WhatsApp Exa, te platico por qué se llaman Hombres G. El curioso origen detrás del nombre de la banda española. Una banda maravillosa que todos hemos disfrutado y que ojalá hoy alguien se atreva a pedir la colada de la tarde. Así que ya sabes, si quieres alguna colada, es precisamente canciones. Canciones un poquito retro que podemos sonar en la colada de la tarde. Y también, ¿has escuchado la palabra larpear? ¿Qué significa esta expresión usada por la generación Z? Tenía que ser la generación Z. Bueno, te platico más adelante porque igual ya la escuchaste y te sacaste de onda de, espérate, ¿qué pasó? Y también en instantes te platico por qué es tendencia a Maya Montero. ¿Qué pasó con la oreja de Van Gogh? Bueno, pues quédate en sintonía que lo platicamos. Así que bienvenidos a disfrutar de más música. Jesse Joy, ¿con quién se queda el perro? Bueno, ahora nada más Joy seguirá interpretando esa canción. Ya quiero saber cuáles son las modificaciones que va a hacer. Bueno, que el hermano le hacía uno que otro coro. Pero bueno, vámonos a escuchar la rola. ¿Les parece? ¿Con quién se queda el perro? Y yo quiero que me digas qué canción quieres escuchar a través del WhatsApp de cabina 238-320-2420. Y en todas partes, Pontexa.

¿Has escuchado la palabra larpear? Seguro sí, si eres de la generación Z, sin problema, ya sabes a qué se debe o qué quiere decir el término larpear. Pero si no eres generación Z, seguramente dices, ¿qué quisieron decir? Y no quiero sonar a qué quisieron decir estos chamacos. Oye, bueno, el punto es que para identificar, o sea, la palabra larpear o el término larpear, la generación Z la utiliza para identificar a personas que actúan con falsedad o pretensión. Este concepto se ha desplazado a términos tradicionales como pose, describen al individuo que intenta aparentar conocimientos, profesiones o estilos de vida que no corresponden con su realidad cotidiana. Entonces, ¿conoces a alguien? Bueno, pero te platico qué onda con esta palabra. El origen de esta palabra proviene de las siglas LARP, que corresponden a Live Action Role Playing, conocido en español como juego de rol en vivo. Entonces, esta actividad consiste en personas que se disfrazan de caballeros, elfos o guerreros para representar historias improvisadas. En este contexto original, los participantes pues son conscientes de que se trata de un juego y no existe la intención de engaño. Ok, bueno, pero el punto aquí es que, ¿qué te digo? O sea, aquí de repente la vida real, así tal cual. Es como de algunos saben, pero algunos otros es de, Entonces, pues la interpretación actual ha dado un giro significativo. Hoy en día, calificar a alguien como larper significa una acusación directa sobre la falta de autenticidad. ¿Conoces a alguien que no sea auténtico? ¡Uf! ¡Saquen la lista, muchachos! Bueno, pues ahí tienes el dato. Si en algún instante escuchaste esto, o de repente dices, oye, es que sí escuché, pero no sé qué onda con el término, pues ahora ya sabes. Para los jóvenes, la detección de un larper está estrechamente vinculado con el valor de autenticidad, muchachos. Quédense en sintonía de la frecuencia exacta 102.9. Sigamos echando chismesazo. Y hablando de chisme, regreso para leer la respuesta a la pregunta que ahora mismo te digo. Cosas que hacen cuando los cachan en una infidelidad. Cosas que haces cuando te cachan que eres infiel. ¿Qué has hecho cuando de repente dices, acaban de descubrirme algo? Te leo en el 238-320-2420. Regreso para leer tu respuesta al aire. Quédate en sintonía y en todas partes. Pontex FM 102.9.

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6: En todas partes, Pontexa 102.9. ¿Qué tal, amigos de la Frecuencia Naranja? Excelente martesitos, una tarde bastante rica, ya las 4:23. 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
1: 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Regresamos, micrófonos a cabina. Mi nombre es Iván Cuevas.
2: Yo soy Paco Beto.
1: Y en todas partes.
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¿Qué tal, Nuevas rolas a través de XFM 102.9. Escuchamos a Quevedo y Clarent. La canción se llama Juquear. Oigan, esta colaboración de Quevedo, vaya, ya se posicionó en el puesto número uno porque, pues, tiene ritmo, tiene todo, la colaboración y demás. Entonces, en España ya está dentro del gusto de la mayoría de la gente. Número uno en singles en España. Y además, bueno, antes de Juquear de Quevedo y Clarent, que ya la pueden pedir, por supuesto, en complacencias, atentamente, El Insuperable. Otra rola que se estrenó justo en lo que va de este mes, acaba de estrenar, Carin León. Si no mal recuerdo, el 8 de octubre se estrenó. Entonces, Carin León y Ryan Castro, ¿qué tal, eh? Buenas colaboraciones. Este sencillo, atentamente, El Insuperable, viene dentro del disco de Carin León. O sea que este es otro sencillo más, oye, para disfrutar. ¿Qué canción quieres escuchar tú? Bueno, pues súmate a la programación musical 238-320-2420, es el número de cabina. Oye, ¿alguna vez te han cachado en alguna infidelidad, pero tú dices, me salí por la tangente? ¿Qué haces cuando te cachan? ¿Qué dices? Bueno, pues te leo en el WhatsApp de cabina. Y por supuesto también, vámonos con las complacencias de Dice mi querida Gaby. Hola Charo, ¿me puedes poner una canción? La de ¿Quién eres tú? De María José. Ok, sería una colada de la tarde. Una colada más, con todo gusto. Saludos amigos de San Vicente, dice por aquí. Buenas tardes, ¿me puedes poner la canción de Venecia de Hombres G para la colada de la tarde? ¡Claro! Otra colada. Entonces vamos programando las canciones. Y este otro mensaje, ok, con respecto a la dinámica de qué haces cuando te cachan en una infidelidad. Regreso para leerte, por ahora te dejo más música. Y en todas partes, Pontex FM 102.9.

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Doctor, Doctor, es el nombre de esta canción que acabamos de escuchar. Lo más nuevo también que están promocionando Emi Blue y Dani Flow a través de la frecuencia exacta 102.9. Oigan, entonces, echemos chismesazo con respecto a la pregunta. Cosas que hacen cuando los cachan, que fueron infieles. Cosas que haces cuando te cachan que fuiste infiel. ¿Qué cosa haces cuando te cachan en la movida y de repente dices... A ver, espérate, ¿cómo hago para que no piense que sí o qué onda con esto? Bueno, para participar, guardo anonimato, ¿eh? Entonces ustedes díganme qué hacen y yo guardo anonimato. Dice este mensaje, para participar, lo que yo hice fue enojarme mucho, mucho por levantarme falsos y decir que si estaba buscando un pretexto para terminarme, era mejor que lo dijera y no inventara cosas que no son. Me indigné y lo hice dudar de la realidad. Eres experta, eres una máster. Oigan, bueno, o seamos honestos, tal vez si en algún instante te cachan o ya te cacharon, pues vas a tener que reaccionar y lo primero que se te venga a la mente es lo que vas a hacer, pero nunca vas a aceptar. Justo de esto estaba viendo ayer a una psicóloga que decía, cuando tú ya pusiste el cuerno, ¿ya para qué se lo dices? O sea, es como para que cuando tú ya se lo dices a tu pareja de, pues, ¿sabes qué? Es que sí te fui infiel. Es porque tú ya no aguantas la culpa. Y entonces, mejor piénsalo dos veces, porque dos besos ya, híjole, y si no es con la persona correcta. Entonces, quiero que me digas, ¿qué es lo que haces tú cuando te cachan? Aquí lo hicieron dudar. Es de, mira, tú te enteraste de eso, pero yo te estoy diciendo que si me vas a terminar, no me pongas pretextos. ¿Tú qué haces? Para participar, 238-320-2420 es el número del WhatsApp de cabina. Dice que iba, ok, terminación 46. Sí digo tu terminación porque no sé de qué me hablas. Entonces, es que decía costos. Me llegó un mensaje que decía costos y dije, a ver, ¿de qué estamos hablando? Bueno, y entonces, ¿ustedes qué hacen cuando los cachan en la movida? Díganme. 238-320-2420 es el número de cabina. Para participar, dice este mensaje, para participar, negarlo todo. Negarlo todo. Yo creo que esa es la reacción que tendríamos todos y de repente nos cacharan en algo que dices, ¿qué? O sea, me estás levantando falsos, no fui yo. Esas son puras mentiras. Esa noche yo no andaba ahí. Ok, debes estar confundido. Había alguien igualito a mí. Oigan, ¿se saben la rola? Yo sé que sí, pero yo creo que sí contestamos con eso, ¿no? Te me confundiste. Es más, algo que no te había dicho, mi amor, que tengo una hermana gemela. Entonces, probablemente fue mi hermana gemela. Bueno, ustedes díganme qué hacen cuando los cachan, que fueron infieles, oigan. Aunque sea en un mensaje de WhatsApp, o sea, porque la infidelidad es todo, ¿no? No es más allá de, o sea, si te estás escribiendo con alguien, estás coqueteando con alguien, o sea, es como de te cachan, ¿tú qué respondes? 238-320-2420 es el número de cabina. 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
19: Son las 5 de la tarde.
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20: Excelente día, soy Sandra Sánchez y esta es la información más importante hasta el momento. Busca la Cámara Mexicana de la Industria de Construcción en Puebla y Agua de Puebla fortalecer infraestructura hidráulica. Reporta Agua de Puebla hundimiento en cúmulo de Vire. Ciclón Rachel deja 4 muertos y 10 desaparecidos en Baja California. Lupita Cotre, la presidenta municipal de San Andrés Cholula, refuerza seguridad con más patrullas y cámaras. Corea del Norte lanza varios misiles balísticos al mar de Japón.
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2: Saludos Exa FM, muy buenas tardes. Martes con mejor música. Me coloqué la canción de Summer, Remember. Y estás en todas partes. Muy tarde, ponte Exa.

Y en todas partes, Pontex FM 102.9, Camila Fernández con La del Rogar, oye. Y la primera canción que escuchamos, ni tan santo, oye, de Netón Vega. Y es que esta canción viene ligada con la pregunta de esta tarde. Que por cierto, esa canción, ni tan santo, es lo más nuevo que están promocionando. Quiero que me digan, yo tuve que anotar mi pregunta porque si no se me olvida. Cosas que haces cuando te cachan que fuiste infiel. Entonces, cosas que hacen. Alguien me acaba de decir, no voy a decir quién. Es más, guarda silencio. Ya no voy a decir lo que me dice. Dice, como me descubrieron, cuando me descubrieron infidelidad, le dije, quería que vieras que no es tanto amiga. Y a su amiga le dije, ya no le hables y así no las engañas. O sea, a la amiga ese ya no la engañes y a tu ex es, ya ves, nada más era para comprobarte que ni era tanto amiga como se decía. Ay, qué cosas, que te calles, dije. Bueno, a alguien más le pregunté que qué haría si pasara algo parecido. Dijo, no sé, tal vez le diría que es un compañero de la secundaria. Que andaba perdido y que lo iba a ubicar, punto y aparte, aparte lo del amigo de la secundaria. Entonces es de, está perdido y lo ando ubicando. Ajá, ay, yo iba a decir otra cosa. Espérate tú, que me haces decir sandeces. Bueno, pensar sandeces y no quiero decirlas al aire. ¿Qué harían ustedes si de repente los cacharan en una infidelidad? ¿Qué es lo que hacen? Y también dijeron, nada, quedarme callada, ¿no? Es como de... Pues, ¿qué dices? En ese instante, y también me dijeron, ya no hagas esas preguntas al aire, pero dije, es una preparación previa, muchacho. Es el propedéutico. Oye, sigue en sintonía de la frecuencia exacta 102.9, sigamos escuchando más música. Si quieren participar, con todo gusto los leo en el WhatsApp de cabina. 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

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Oigan, echemos chisme con respecto a la pregunta de hoy. Cosas que haces cuando te cachan que fuiste infiel. Lo hice como de cosas que haces hoy, esta tarde. Hablemos de eso, cosas que hacen. Aparte de negarlo todo, cosas que hacen. No, ya me di cuenta que todos son muy fieles, oigan. Todos son fieles. Saludos, Terminación 35. Ya busco la canción que ha solicitado de Bruno Mars. Oigan, por cierto, excelente tarde a todos. Echemos chisme en lo que ustedes se van animando a participar. Igual, y si quieren decirme qué harían, cosas que harían si los cacharan en que fueron infieles. Oigan, de repente, cambiando un poquito de tema, resulta que se hizo tendencia Maya Montero, ¿cierto? Entonces, de la oreja de Van Gogh, y dijeron, espérate, ¿pero qué pasó? Nos las cambiaron, ¿qué onda con esto? La razón de que se haya hecho viral es por los comentarios negativos hacia la cantante, tanto por su voz, su físico, el vestuario que eligió para la presentación. Sabemos que está de regreso, regresó a la oreja de Van Gogh, se están presentando y demás. Entonces, estos videos que aparecieron son de los conciertos que dio el 9 y 10 de octubre, en los que algunos usuarios pues cuestionaron su afinación, señalaron dificultades durante la interpretación de algunas canciones, y a esto se sumaron las críticas por el vestido que llevaba puesto, que fue acompañado también por unas botas amarillas fluorescentes, o sea, fosfo, en una de sus presentaciones. Pero bueno, es que llevaba un vestido negro. O sea, la verdad, mi querida Maya, algo le pasó, y no juzgamos los cuerpos, oigan. Se ve un poquito más llenita. Pero, pues bueno, no sabemos qué es lo que está pasando, ¿cierto? O sea, más allá siempre se ha venido manejando, o últimamente el de con el cuerpo no, con el cuerpo de alguien no. Bueno, pues el punto es que ella eligió eso para su presentación, pero empezaron a lloverle las críticas. Y entonces esto generó todo el debate en redes sociales entre los usuarios, que mostraron, pues, diversas reacciones, mientras algunos expresaron su decepción, cuestionaron su voz, otros defendieron al artista y pidieron no juzgar un concierto, y sobre todo, pues bueno, a partir del video que circula en internet. Pero, bueno, Amaya Montero respondió a las críticas, reaccionó a los comentarios mediante una publicación en su cuenta oficial de Instagram. Dice, siempre tuve la frente muy alta, la lengua muy larga y la falda muy corta. Tomen, no necesito más que esa línea para contestarles. Oigan, es que de repente, a veces hay gente de doble moral en las redes sociales, oigan. Pero bueno, yo siempre he dicho que antes de hablar del de enfrente, chequémonos una miradita frente al espejo, oigan. Vámonos con más música. Quédate en sintonía de la frecuencia exacta 102.9 y en todas partes, Pontexa.

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